0: curioso.
1: Capacidad que se creía de que el cerebro podía simbolizar. También se decía que el cerebro más grande era una persona más inteligente, o sea, el cráneo, por ejemplo, más grande era más inteligente. Luego se ha demostrado que no, por ejemplo, en el personaje de Einstein, que se ha estudiado y reestudiado su cerebro, y se ha visto que, bueno, que el tamaño es estándar en el caso de Einstein, ¿no? Son 950 gramos, o sea que tampoco es tanto. Bueno, oye, nos
2: bueno, Antonio, pues muchas gracias. La verdad
1: yo me
2: es que hemos aprendido mucho.
1: Hasta el próximo día y hasta el próximo programa. Y nada, ha sido un placer compartir con vosotros todas estas cosas curiosas y aprender cada día un poquito más. Nos vemos.
2: Nos vemos.
1: Nos vemos.

0: cuéntame una historia.
1: Otro ratito, que ahora tengo mucho trabajo.
0: Porfa, una nada más.
1: Bueno, pero solo una. Había una vez...

El desastre no pudo ocurrir en peor momento. El padre estaba ausente del hogar. La madre todavía andaba en muletas como resultado de un grave accidente que había tenido algunas semanas antes. David, de 9 años, y Andrés, de 6, estaban apenas restableciéndose del sarampión. Y su hermana mayor, bueno, se había ido para el colegio esa misma tarde. Repentinamente, cuando David miró por la ventana de la cocina, vio que salía humo por atrás del granero. «¡Mira!», le gritó a Andrés. «¿Ves ese humo? ¿Qué se estará quemando allí?». Entonces recordó que lo último que había hecho la hermana antes de irse había sido llevar las cenizas calientes y arrojarlas sobre el montón de basura. Probablemente en su apuro había dejado caer algo de ceniza sobre el pasto seco. «¡Fuego!», gritó. «¡Fuego!». «¿Qué se quema?», preguntó la madre, mientras salía de la habitación contigua cojeando, apoyada en sus muletas. «¡Mira, mamá!», gritó David. «El pasto está quemándose cerca del granero y las llamas se acercan rápidamente. ¡Mira allí el humo! ¿Qué podemos hacer?». La pobre mamá nunca se había sentido tan inútil en toda su vida. Todo lo que poseían estaba en peligro y, sin embargo, con su pie lesionado, no podía hacer nada. «David, corre a buscar agua. ¡Pronto, pronto!». «Sí, mamá», gritó David, y cogió 2 baldes y corriendo al arroyo que estaba por lo menos a 45 metros de la casa. Andrés tomó otro balde y como un relámpago siguió a su hermano. Apresuradamente llenaron los baldes, volvieron ligerísimos y arrojaron el agua sobre el pasto que ardía cerca del granero. Luego, de vuelta a buscar más agua y de vuelta al fuego. Pero parecía una lucha perdida. Después de todo, ¿cómo podrían 2 niños con 3 pequeños baldes apagar un fuego tan grande?

La madre les gritó: «Mantened el fuego alejado del tanque de gasolina. ¡Mirad! Está yendo en esa dirección». Y así era. Más y más se deslizaba hacia el depósito de gasolina que el padre usaba para el tractor. Si eso prendía fuego, entonces la casa, el granero y todo lo demás podían desaparecer. Ahora los chicos empezaban a cansarse. ¿Estaba tan lejos el agua? Y cada vez que parecía para ellos estar más lejos. Sin embargo, corrían tan rápido como podían y de vuelta vinieron con agua para salvar el tanque de gasolina. Y lo salvaron precisamente a tiempo. Por supuesto, no pudieron impedir que el fuego llegara a quemar el campo, porque disponían tan solo de tres pequeños baldes, pero trataron de evitar que se propagara el granero y también a la casa. Y ganaron, y la granja se salvó.

Cuando las cosas estaban en el peor momento y los chicos tan cansados que sentían que les sería imposible acarrear un solo balde más, el viento cambió. El fuego fue desviado hacia el arroyo, donde finalmente se apagó al llegar a la orilla.

Qué orgullosa estaba su madre de ellos. Y el papá también, cuando regresó a la casa y supo lo que habían hecho, solamente los dos muchachos. En cuanto a David y Andrés, me dijeron que estaban seguros de que consiguieron vencer el fuego gracias a sus oraciones que elevaron a Jesús mientras se apresuraban a acarrear el agua con sus baldes.

Queridos niños, vosotros también habréis tenido en algún momento peligros en vuestra vida, o quizás los tengáis más adelante en algún momento. Pero recordad que siempre tenemos a nuestro lado nuestro amigo Jesús que nos protege. Pedidle su ayuda y sin duda que la tendréis.

0: Niñas, ¿os ha gustado?
1: Sí, mucho. ¿Sabes más historias?
0: Sí, muchas más. Mañana, si os portáis bien, os contaré otra, ¿vale? ¿Vale?

queridos amigos, gracias a Dios que estamos aquí. Mi deseo, mi anhelo, es que la gente sea muy feliz. Cultiva la alegría en alto grado. La alegría no es ruido, es el estado del alma, de quien siente en sí la plenitud de la vida. La alegría nace de nosotros mismos, de la conciencia tranquila, del cumplimiento exacto de nuestros deberes, y vibra en nosotros a pesar de todos los sufrimientos, calumnias e injusticias. Sé siempre alegre, y cuando la tristeza quiere cubrir el sol de tu vida, eleva una canción al Padre y la luz brillará para siempre en ti.

Cuando los seres humanos lleguen otra vez a ser hombres, uno para el otro, con amor, el cielo se abrirá sobre la tierra.

Amigos, debemos sembrar amistad. Escuchad cómo lo expresa un escritor. Mis manos tienen 5 dedos que como 5 flechas disparan hacia adelante, hacia el amigo, buscando unidad, calor, comprensión, cercanía, complementariedad, manos que se abren para recoger algo de la inmensidad que hay delante de ellos, manos que se encogen para apretar lo que en ellos se ha encerrado.

camina junto a nosotros para llevar paz y seguridad a nuestro entorno. El amigo nos habla de esperanzas comunes y de ilusiones encontradas. El mundo necesita de muchas manos unidas, de mucho calor y de mucha amistad. Es dando amistad, sin esperar nada a cambio, cómo merece la pena vivir la vida. Amigos, y queda tanta amistad por sembrar entre las personas.

Recordemos, amigos, cuando los seres humanos lleguen otra vez a ser hombres, uno para el otro con amor, el cielo se abrirá sobre la tierra.

Desde siempre, la familia ha sido el guardián que tiene bajo su custodia los valores esenciales. Ya en la Biblia, el plan divino es que la familia cumpla el propósito de transmitir los valores fundamentales. Desde el mismo comienzo de la historia de Israel, Dios recuerda a su pueblo esta tarea básica en el libro del Deuteronomio, capítulo 6, versículos 4 al 7. Dice: estas enseñanzas que te he dado, las transmitirás a tus hijos. De hecho, el apóstol Pablo es muy categórico al respecto. En 1 Timoteo 5, 8 afirma: si alguien no se ocupa de los suyos y sobre todo de los de su propia familia, ha negado la fe y es peor que uno que no cree en nada. Tristemente, para muchas familias, las excesivas ocupaciones, la fatiga, la ignorancia, la dejadez o la ceguera ante las verdaderas prioridades de la vida producen resultados deficientes, cuando no catastróficos. Y es que convivir en familia no es vivir juntos, sino conseguir relaciones afectivas satisfactorias, pasar tiempo de calidad juntos, aprender a comunicarse, preocuparse los unos por los otros, tratar de hacerse felices, aprender, crecer y hacer cosas juntos. Los padres tenemos el deber de esforzarnos por lograr la seguridad, el bienestar y la felicidad de nuestros hijos. Y para lograrlo necesitamos mantener un ambiente de comprensión, cariño, respeto y serenidad. Para conseguir mantener esta estabilidad y el entendimiento en medio de las crisis de la vida, se requiere un temple equilibrado y firme. La tarea de ser padres demanda, pues, amplitud de mente, integridad de alma y un gran corazón. Y lo más importante, para dirigir oportunamente la embarcación de la familia, Dios siempre debe estar al timón. Como seres humanos no somos perfectos y podemos equivocarnos y llevar nuestra familia por derroteros indeseados, pero si es el Todopoderoso quien guía nuestro barco, podemos estar seguros de que llegaremos a buen puerto. Hay unos comportamientos básicos que los padres necesitamos enseñar a nuestros hijos si queremos transmitirles una adecuada escala de valores. Para esta tarea, no hay nada mejor que mantener un entorno de confianza donde se respire comprensión y sana alegría, aun por encima de las borrascas. Para ello necesitamos un mínimo de bienestar material, una atmósfera de serenidad y un estilo de vida que promueva la salud y la seguridad. Necesitamos respeto mutuo y un diálogo siempre abierto. También necesitamos estimular la expresión libre del pensamiento, enseñando a los hijos a tener su juicio propio, a ser positivamente críticos, a no dejarse manipular ni influenciar fácilmente, a tomar sus propias decisiones en vez de imitar a los amigos o a la moda del momento. Tienen que aprender a pensar por sí mismos, a orar y estudiar la Biblia para ellos, haciendo de Cristo el gran héroe al que vale la pena imitar. Asimismo, necesitan cultivar ya en el hogar las virtudes sociales del respeto, la tolerancia, la decisión democrática, el respeto de los valores cívicos, la convivencia negociada, las nociones de justicia, de solidaridad. Y también fomentar una actitud espiritual basada en una comprensión inteligente de las bases de la fe, que esté tan lejos del secularismo como del fanatismo. Para el cristiano es muy sencillo, el modelo siempre es Jesús. Con él desarrollamos una conciencia ética equilibrada, firme y noble, con principios sólidos. Proporcionar protección requiere un esfuerzo de trabajo contra las influencias peligrosas del exterior, como amistades dudosas, pasatiempos poco edificantes o que hacen perder mucho tiempo, diversiones frívolas, etc. Muy útil es enseñar a los niños desde pronto a asumir tareas domésticas y escolares con alegría y con sentido de la responsabilidad. Respetar el medio ambiente, colaborar en la vida comunitaria, de la escuela, de la iglesia, del barrio. Se trata de ir adquiriendo un grado de autonomía creciente, así como de desarrollar cualidades de liderazgo, que también se necesitarán para la vida adulta. En realidad, también aquí se aprende a prepararse para hacer frente a la oposición y a la adversidad, y para superar con valor y resiliencia los inevitables problemas de la vida.
Es en el hogar donde debemos cultivar una relación con Dios auténtica, que sitúe la obediencia a Dios y la fraternidad humana por encima incluso de los dogmas de la tradición religiosa, tal como hacía el propio Cristo. Y es que el objetivo principal de la familia es transmitir una correcta escala de valores, educar los sentimientos y preparar para la vida, tal como veremos en el próximo programa de El Valor de los Valores.

0: y hace las mil y una variaciones. Por eso decimos las recetas de Loli. Loli, porque las recetas son tuyas, ¿no?
1: Las que damos aquí en radio, sí. Pero después de esta receta puede ser, pues, receta María, Juana, Josefa, Pepa, de cada uno de los oyentes o de los oyentes que nos están oyendo, porque cada uno, pues, le puede hacer su variación y su modificación, y ya es de la persona que está haciendo la receta, claro.
0: Amigas y amigos oyentes, ustedes son tan importantes en la cocina como esos grandes cocineros y cocineras que salen con sus grandes nombres, con sus grandes gorros.
1: Hombre, por supuesto, claro que sí.
0: Porque ellas son también las que están dando ahí el callo día a día,
1: claro,
0: para atender a su familia. Lo que ocurre es que algunas veces pues les resulta más difícil, y para eso estamos nosotros también aquí, para ayudarles a que les resulte más fácil.
1: Pues sí, porque quizás un día, pues mira, te estancas y dices, ay, es que no sé qué hacer, ¿no? Pues a lo mejor no es precisamente lo que están oyendo, pero sí, pues la imaginación,
0: ideas,
1: ¿no? Y entonces, pues ayuda a que se pueda resolver el problema del día.
0: Pues vamos a darles una idea para hoy.
1: Pues hoy vamos a hacer una receta muy sencilla. Vamos a hacer una empanada de espinacas.
0: Empanada de espinacas. Esto, cuando pienso en empanada, pienso en la empanada gallega. ¿Tiene
1: sí.
0: algo que ver?
1: Pues no es la empanada gallega,
0: por ahí,
1: pero es una en lugar de ser empanadillas pequeñitas, que nos lleva mucho tiempo, nos lleva más tiempo, porque
0: lo que nosotros conocemos como cocotech, ¿no?
1: Sí, lo que se conoce
0: es un cocotet, pero en grande.
1: En grande, es una empanada grande. Y bueno, pues una manera de comer espinacas, ya que la espinaca la podemos comer de muchas maneras. La podemos comer en ensalada. Cuando las hojitas están tiernecitas, esas hojitas bien lavaditas y en ensalada están buenísimas. Yo no las había probado hasta un día, porque me parecía que siempre las había tomado cocinadas, y me parecía que esa, pues, era un vegetal propio de cocinarlo, no de crudo.
0: O de los conejos.
1: Pero sí, está muy buena, ¿eh? Quiero decir que está buena, de verdad.
0: Que tiene buen paladar.
1: Sí, sí, es fina y está muy... a mí me gusta, ¿eh? Está
0: bueno,
1: buena.
0: Pues la tendremos
1: que probar.
0: Se puede probar.
1: ¿Eh? También la podemos tomar congelada, porque nos puede resultar a lo mejor que no tenemos tanto trabajo a la hora de lavarla, de picarla, de todo, porque tenemos un poquito de más prisa, o porque no es la temporada y están más espigadas y en el mercado no la encontramos con facilidad. La congelada también es buena, aunque es cierto que la vitamina C que posee la espinaca, pues la ha perdido, porque es muy volátil y enseguida se pierde. Pero bueno, sí, todavía continúa teniendo gran cantidad de hierro, aunque no todo. Y sí, parte de sus vitaminas y de sus propiedades, el magnesio también contiene todavía, en fin. Si no tenemos de otra manera, podemos tomarla congelada perfectamente. Y otra manera que podemos aprovecharla también cuando tenemos mucha necesidad de ese hierro de la espinaca es en jugo, ¿eh? La cogemos, la licuamos, la hacemos zumo de espinacas, y también está bueno de tomar, ¿eh? También es muy bueno. También nos va a ayudar mucho este zumo a la formación de nuestros glóbulos rojos, ¿eh? Para que nuestra sangre esté bien oxigenada, porque cuando falta la cantidad necesaria de esos glóbulos, ya sabemos que no se oxigena bien nuestras células y nuestro organismo está un poco...
0: Pues mira, ocho. Esto del zumo de espinaca sí que no lo había oído nunca.
1: ¿No?
0: ¿No?
1: Pues
0: comerla
1: sí, sí.
0: cruda...
1: con unas gotitas
0: pues
1: de limón.
0: Sí que lo había oído,
1: sí,
0: pero
1: sí. En jugo. Con unas gotitas de limón. Y entonces se aprovecha pues todo el hierro que contiene esa espinaca.
0: Bueno. Pues ahora lo que vamos a ver es la receta, los ingredientes para esa empanada de espinacas.
1: Vamos a necesitar 200 gramos de harina. Esto para hacer la masa para esta empanada, ¿eh? 200 gramos de harina, 2 huevos, 3 cucharadas de aceite de oliva, 5 cucharadas de agua, 1 cucharada de levadura de cerveza. Y después, para el relleno, vamos a necesitar 400 gramos de espinacas, 3 dientes...
0: Una pregunta, ¿por qué la levadura de cerveza?
1: Porque para que... sí, es que la levadura de cerveza la va a ayudar a leudar un poquito a la masa. Y bueno, pues vamos a tener también un sabor diferente, porque esta empanada es una empanada diferente la que vamos a hacer, le da un sabor diferente. Y la levadura de cerveza también tiene mucha vitamina B, es muy rica también para fortalecer nuestro sistema nervioso. Y una manera también de acostumbrarnos a tomar esta levadura de cerveza.
0: La levadura de cerveza ya viene en las grandes superficies, o solamente
1: sí.
0: tenemos que recurrir a centros dietéticos.
1: Hombre, los centros dietéticos vamos a encontrarlo todo en un momento.

0: si no nos viene bien ir al centro dietético por cualquier motivo y estamos en un gran almacén, allí también la podemos encontrar.
1: No, pero yo creo que vale la pena que vayan a ver a nuestra amiga Conchi Ibáñez a su tienda, que seguro que en Naturama encuentran. Van a encontrar, y no solamente una clase, sino varias clases, pues y les va a aconsejar. Perdona que te haya interrumpido, continúa.
0: Sí, como habíamos dicho, los ingredientes de la masa para esta empanada, pues ahora vamos a hacer los ingredientes para el relleno. 400 gramos de espinacas, 3 dientes de ajo, un manojito de perejil, un puñado de piñones y sal marina. Muy sencillo. Lo primero que vamos a hacer es ir preparando las espinacas. Vamos a coger, si son que las hemos comprado frescas, las lavamos muy bien para que estén limpias, que no tengan nada de tierra, y las lavamos las hojas lo más entera posible, y simplemente las dejamos con el agua que contiene la hoja de haberlo lavado. Si las hervimos al vapor, mejor, que es como va a aprovechar mejor todas sus propiedades, y si no, pues simplemente con el agua que contiene las tapamos y en 10 minutillos listo, porque se hierven rápido, si son congeladas pues todavía más rápido. Las retiramos del fuego y entonces sí que ya las tenemos bien escurriditas y las cortamos menuditas. Y ahora vamos a poner 2 cucharadas de aceite en una sartén, vamos a picar el ajo menudito, lo vamos a dar una vueltecita, le vamos a añadir las espinacas y una vez que las tenemos ya le vamos a dar las vueltecitas, le ponemos también los piñoncitos y les dejamos que se hagan un poquito, No necesitan mucho, con 5 minutitos les sobra, porque como ya están cociditas, simplemente para que les cambie un poquito el sabor, le vamos a dar unas vueltecitas y lo retiramos del fuego. Y ahora cogemos y vamos a hacer la masa. Vamos a coger la harina y la vamos a poner como un volcán, así un montoncito, y en el centro le hacemos un hoyo. Y en este hoyo que le hemos hecho en el centro le vamos a poner el huevo, la levadura de cerveza. Le vamos a poner también el aceite. Si queremos también podemos ponerle, si queremos que la masa tenga saborcito a ajo, le machacamos bien machacadito 2 dientes de ajos y se los ponemos también a la masa. Esto ya es optativo, según nos guste, y si no, pues prescindimos de él.
1: O las hierbecitas estas que vienen ya preparadas, ¿no?
0: Sí, para darle, si queremos darle
1: un poquito de sabor.
0: Un poquito de sabor a la masa distinto. Y si no, pues nada, le ponemos la harina, la levadura y el aceite y un pellizquito de sal. Lo amasamos muy bien amasado, y los huevos, que no se nos olvide ponerle los huevos a la masa. Lo amasamos bien amasado y una vez que lo tenemos bien amasado, si nos falta, que nos queda un poquito seco, le añadimos el agua, le vamos añadiendo un poquito de agua. Ya lo tenemos bien amasado y lo dejamos pues unos 10 minutitos la masa que repose. Una vez que ha reposado 10 minutitos la masa, mejor en un lugar fresquito. Entonces la cogemos y la estiramos y la hacemos en 2 porciones. Con una cubrimos una bandeja para el horno donde la vamos a hornear, le ponemos el relleno que ya tenemos preparado de las espinacas y con la otra mitad lo tapamos. Lo sellamos bien de los cantitos para que no se nos salga nada del interior, y una vez que está bien selladito todo, que con los dedos lo hemos cogido y lo hemos hecho todo bien, pues entonces lo podemos introducir al horno unos 20 minutos a temperatura media, listo. ¿Qué queremos que nos quede más brillante? Pues cogemos con yema de huevo o con huevo batido y la untamos un poquito por encima. ¿Qué queremos que se nos quede doradita pero no tan brillante? Pues la untamos simplemente con un poquito de agua o con un poquito de leche o con un poquito de licuado de soja. La mojamos así un poquito por encima y de esta manera nos queda un poquito más doradita por encima. Y si no, pues tal cual, la introducimos al horno a temperatura media, 20 minutos, la sacamos y en la mesa ya verán qué poco dura.
1: Yo te vi una que hiciste y le pusiste encima una especie de... Hiciste una especie de flores.
0: Sí, claro, eso ya... A mí es que me gusta decorarlas, ¿no?
1: El adorno para que entre por
0: cocina,
1: los ojos,
0: entonces,
1: que tú lo dices muchas veces.
0: Claro,
1: que,
0: claro.
1: Que se alimenta uno también por los ojos, ¿no?
0: Sí, otras veces le pongo buen provecho y nada más que con esta frase, pues mira, se ríen y...
1: Y
0: pues venga,
1: que
0: dame un trocito que me tiene que sentar bien.
1: Y los niños dicen, yo quiero la A, yo
0: sí,
1: quiero la...
0: Sí, también, sí, por eso le ponía letras y todo esto, para que mis niños se acostumbraran a tomar de todo, sí, sí.
1: Bueno, pues a esto sí que me apunto, ¿eh?
0: A la que empanada, sí, a que te gusta.
1: Sí que me apunto. Sí que me apunto.
0: Pues apúntate que está buenísima.
1: Bueno, pues a ver cuándo haces una y la traes aquí.
0: Vale, pues un día te la traigo, no te preocupes.
1: Que aquí nada más nos trae los ingredientes, nos dices cómo se hace, pero yo necesito verlo in situ y necesito probarlo para decirle a nuestros oyentes si está bueno o no.
0: Claro, claro, pero yo te traigo los ingredientes para que después tú en casa, manos a la obra, la hagas y digas, mira, pues yo le he hecho este variante y hay que ver, está buenísima. Eso a mí me encanta que me lo digan.
1: Uy, uy, uy, eso está un poquito más agrio, pero en fin.
0: No, claro. Bueno, así de paso yo también recojo ideas y todo esto, claro.
1: Pues la idea que tengo que decirte ahora es que nos vamos.
0: Ah, qué pena.
1: Ya nos tenemos que marchar.
0: Nos despedimos.
1: Nos estamos pasando nuestro tiempo. Tenemos que decir adiós.
0: Bueno, pues ya nos oímos otro día.
1: Pero antes de decirles adiós, pues como siempre, nuestro correo electrónico, nuestro teléfono, nuestra dirección. Nuestra dirección, Radio 7, Virgen de los Lirios, número 44, 03801 de Alcoy. Nuestro teléfono, 96554-0537. Y nuestro correo electrónico, radio7@ono.com. A su disposición, como siempre.

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0: ¿Lustro, señor? La voz era de un niño de dulce acento, pero un poco tímida. El hombre se volvió hacia el pequeño lustrabotas, encontrando la mirada de un par de ojos grandes y mansos, pero moviendo la cabeza y diciendo entre dientes, «No», siguió adelante. El amable rostro en pie y los mansos suplicantes ojos le indujeron a volver. «¡Lustro, señor!» Era la misma inocente voz, pero un poco más firme. El hombre le miró los pies descalzos y la ropa raída, y sintió compasión. «Esta mañana no, amiguito», pero toma el precio de la lustrada y le ofreció los 10 centavos. «Eso no, todavía no he llegado a eso. No soy un mendigo, señor, sino lustrabotas. ¿Quiere que le lustre los zapatos? Será cuestión de un momento». El hombre puso en pie en el soporte. Muy pronto sus botines quedaron como ébano pulido. «Gracias», dijo el muchachito al acabar con el segundo botín y mientras recibía su pago. El hombre reanudó su marcha, reteniendo muy claramente en su memoria la imagen del niño. A la mañana siguiente, mientras iba a sus ocupaciones, fue saludado por el mismo muchacho. «¿Le lustro, señor?» El hombre se detuvo otra vez, colocó un pie en el cajoncito y el niño se puso a cepillar con energía. «¿Dónde vives, amiguito? ¿Dónde está tu casa?», le preguntó el señor. «No tengo casa». «¿Entonces? ¿Dónde duermes?» «En cualquier parte, donde pueda meterme, en algún sótano o desván». «¿Tienes que pagar?» «Claro que sí, uno no puede dormir sin pagar». «¿Cuánto pagas?» «De 15 a 20 centavos». «¿Por qué no te quedas en el mismo lugar?» «Verás, señor, se emborrachan y pelean y maldicen tanto que en casi todas partes a donde voy no quiero ir más. Por eso ando de una parte a otra». «¿Lustro, señor?» Y divisando a un cliente, se fue corriendo, pues tenía que ganarse la vida. El hombre se fue más interesado que nunca en ese valiente muchachito que a una edad tan tierna ya estaba luchando por la vida. Más tarde, el mismo día, era mediados de verano y la atmósfera estaba calurosa y sofocante. Mientras ese hombre pasaba por la esquina de una calle donde tenía su supuesto una vendedora de manzanas, presenció una escena que le llamó la atención. La mujer estaba dormida y dos muchachos, uno un vendedor de diarios y el otro el lustrabotas que ya hemos mencionado, estaban frente a su puesto. El primero, que era el mayor y también más fuerte, viendo la oportunidad de llevarse algunas manzanas sin tener que pagar por ellas, estaba tomando dos o tres de las más grandes, cuando el lustrabotas se interpuso diciendo: «¡Eso es robar y no hay que hacerlo!». El diariero, rojo de ira, levantó el brazo para asestarle un puñetazo, pero el bien dirigido golpe no llegó a su destino, pues una mano fuerte agarró el puño que descendía y lo tuvo un instante asido. Un momento después, el asustado diariero huía calle abajo. «Bien dicho, muchacho», explicó luego el hombre, dirigiéndose al lustrabotas, y ahora agregó: «Tienes que acompañarme a mi almacén». Caminaron una, dos o tres calles y entraron en un local que cruzaron andando entre fardos y cajones hasta llegar a una oficina en el fondo. Después de sentarse, el hombre se dirigió al niño, el cual se hallaba de pie delante de él, lleno de sorpresa y curiosidad, y con el cajoncito de lustrar todavía en el hombro. «Quítate eso y ponlo allá afuera en la bodega. O échalo en la calle, no importa lo que hagas», dijo el hombre señalando con el dedo al mugriento cajoncito. El niño obedeció, luego volvió y quedó mirando seriamente al hombre. «¿Cómo te llamas?» «Santiago Lainez, señor». «¿Viven tus padres?» «No, señor, han muerto». «¿Y no hay nadie que te cuide?» «No, señor». «¿Cuántos años tienes?» «Cumplí 11 en junio». El hombre pensó en su hijo, que también había cumplido 11 años en junio. «¿Qué vas a hacer?» «Luchar por la vida, tengo que hacerlo ahora». Y Santiago se enderezó y asumió una actitud valerosa que conmovió el corazón de su interlocutor. ¿Murió tu madre en esta ciudad?
1: Sí, señor.
0: ¿Cuánto tiempo hace?
1: Solo 3 semanas.
0: Y la mirada de valentía se desvaneció de los ojos del niño.
1: ¿Dónde murió?
0: Allá, en la calle Libertad. Estuvo enferma bastante tiempo y no podía trabajar. Mi padre murió el invierno pasado, pero él no nos ayudaba en nada. Y al decir esto, una sombra de pena cubrió el rostro del niño y el hombre vio que se estremecía. Comprendía demasiado bien la triste historia que el niño podría haber relatado. La historia de un padre borracho y de una madre enferma y de corazón quebrantado que moría desamparada y llena de privaciones.
1: Tu madre era buena y la amaste, ¿no, hijito?, dijo el hombre.
0: Al instante los ojos del muchachito se llenaron de lágrimas.
1: Dime, ¿qué te dijo ella antes de morir?, preguntó el hombre en voz baja y compasiva.
0: Me dijo: no robes, no mientas, no blasfemes jamás, hijo mío, y Dios será tu amigo. Y no he hecho ninguna de estas cosas, ni tampoco pienso hacerlas nunca.
1: ¿Tu madre te enseñó a orar, Santiago?
0: Sí, señor, y oro cada noche. Algunas veces los muchachos se burlan de mí, pero no les hago caso. Solo pienso en Dios a quien oro y entonces me siento feliz.
1: Dios sí es nuestro amigo, Santiago, y nadie confía en él en vano. Te ama y desea que seas bueno y feliz. Por eso hizo que yo viera cuán honrado eres para que siempre fuese tu amigo.
0: ¡Oh, Señor! ¿Lo será de veras?, exclamó Santiago animado de esperanza y de gozo.
1: Sí, mi hijo, respondió el hombre cuyo corazón abrigaba ya bastante cariño para el muchacho.
0: Yo voy a ser tu amigo si eres honrado y obediente y dices siempre la verdad.
1: Trataré de ser lo mejor posible, contestó con firmeza Santiago.
0: Fueron juntos a una tienda, pero antes pasaron por una casa de baños. Y un poco después nadie se habría imaginado que el hermoso y bien vestido niño que caminaba al lado de su bienhechor fuese el mismo que una hora antes gritaba en la calle: ¡Lustre, señor!, al valiente niño que procuraba ser bueno.
1: Dios le había mandado un amigo, justamente cuando más lo necesitaba. Y ahora es un joven feliz que está estudiando con todo afán para ser, más adelante en la vida, un hombre bueno y útil.

Recientemente se ha descubierto que los escritos de Joseph Wagoner y Alonso Trevor Jones son como una mina de oro abandonada, una mina de verdades y buenas noticias. Casi en cada página de la Biblia vieron una buena noticia. De todo esto resulta algo conmovedor que hace vibrar el corazón para siempre. Es fácil ser salvo y difícil estar perdido si comprendemos hasta qué punto la buena noticia es buena. Es con inmenso placer que presentamos estos deliciosos bocados cotidianos de buenas noticias. Pueda producir a todos vosotros tanto placer oírlas como a nosotros reunirlas y llevarlas a vuestros oídos. La alegría de ser un verdadero librepensador. Mas el Consolador, el Espíritu Santo, a quien el Padre enviará en mi nombre, Él os enseñará todas las cosas y os recordará todo lo que yo os he dicho. Palabras de nuestro Señor Jesucristo en el Evangelio de Juan en el capítulo 14 y versículo 26. El pecador tiene un pensamiento de corto alcance. El verdadero librepensador es aquel que comprende, con todos los santos, cuál sea la anchura, la longitud y la profundidad y la altura del amor de Cristo que sobrepasa a todo conocimiento, como nos dice el apóstol Pablo en su carta a los Efesios en el capítulo 3 y versículos 18 y 19. Antes de aceptar ayuda, debe sentirse la necesidad. Se debe conocer la enfermedad antes que se pueda aplicar el remedio. La promesa de justicia será completamente desaprovechada por quien no se da cuenta que es un pecador. La primera parte del Consolador, trabajo del Espíritu Santo, es convencernos de pecado. Mas la Escritura lo encerró todo bajo pecado para que la promesa fuese dada a los creyentes, como dice el apóstol Pablo en su carta a los Gálatas en el capítulo 3 y versículo 22. Y también en su carta a los Romanos en el capítulo 3 y versículo 20 nos escribe: por medio de la ley es el conocimiento del pecado. Aquel que conoce que es un pecador está en camino de reconocerlo. Y si confesamos nuestros pecados, Él es fiel y justo para perdonar nuestros pecados y limpiarnos de toda iniquidad, como escribe el apóstol Juan en su primera carta en el capítulo 1 y versículo 9. La ley, en las manos del Espíritu Santo, es un agente activo induciéndonos para que aceptemos la plenitud de la promesa. Nadie odia a quien le ha salvado la vida señalándole un peligro desconocido. Por el contrario, tal persona es mirada como un amigo y recordado siempre con gratitud. Aunque la ley fuera vista por aquel que ha sido advertido por su voz para huir de la ira venidera, siempre dirá junto al salmista: yo aborrezco los hombres hipócritas, empero amo tu ley. Salmo 119, 113.

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1: Hola amigos, bienvenidos a Faunomanía. Vamos a pasar unos minutos en compañía de todos ustedes y les estamos acompañando Loli Caballero y un servidor que les habla, que es Diego Romero. En esta ocasión les vamos a hablar acerca de la tortuga, concretamente acerca de la tortuga de tierra.
2: Todos los actos de la vida de las tortugas, sobre todo en tierra, demuestran pues pereza, lentitud, irregularidad. Pueden vivir un tiempo increíblemente largo sin respirar y sin purificar su sangre, pero las especies de agua dulces y de aguas marinas demuestran excepcional movilidad cuando se zambullen y cuando nadan en el agua. Su fuerza muscular llega a tener características asombrosas. Una tortuga terrestre puede arrastrar sobre su dorso a un

0: rompe la cáscara del huevo y nada más nacer corre a protegerse bajo las piedras y arbustos más cercanos. Como nacieron a principios de septiembre, pues esta temporada, que es la primera para ellas, será corta y han de aprovechar el sol del otoño para acumular fuerzas con que pasar el invierno en un buen abrigo. Las tortuguitas pasan prácticamente todas las horas del día divagando por sus territorios, en busca de las plantas que constituyen su alimento. Y cuando notan que el invierno está al caer, buscan un buen lugar con tierra blanda o de espesa vegetación para refugiarse. Se encogen dentro de su caparazón y se disponen a dejarse llevar por un largo sueño que durará 4 o 5 meses.
1: Bueno, Diego, a mí hay una cosa que me ha llamado mucho la atención en la tortuga, y es que es un animal que no nace en primavera, sino en otoño.
0: Sí, nace un poco tarde, ¿eh?
1: Es tardía. Y entonces tiene un espacio cortísimo de tiempo para poder tener alimento para después hibernar, ya que hiberna 4 o 5 meses.
0: Sí.
1: Fíjate, qué vida más estresada, ¿no? Porque nace en septiembre y enseguida pues tiene el invierno a las puertas.
0: El sol que aprovecha es el sol del otoño y,
1: sí, sí.
0: Y los alimentos tiene que ingerirlos
1: rápido.
0: Para acumular energías para pasar el tiempo que... los 4 o 5 meses hibernando.
1: Vaya, vaya.
0: Así es que la tortuga, cuando despierta, será una joven con muchas, muchas ganas de vivir.
1: Bueno, Diego, y yo te preguntaría, ¿cómo sabe la tortuga cuándo tiene que despertarse?
0: Pues por el cambio de temperatura en la Tierra. El sol mediterráneo de primavera calienta la tierra y de esta forma le anuncia que el letargo invernal ya ha pasado, que ya tiene que despertar. Loli, casi todos los animales hemos visto que tienen el nombre científico de una difícil pronunciación.
1: Sí, sí.
0: ¿A la tortuga le pasa igual o,
1: pues exactamente,
0: o es distinta?
1: Porque como está en latín, pues fíjate. Para el que sepa latín, pues nada, muy bonito. Pero para el que no sepa, pues fíjate. Se llama testudo graeca, o lo que es lo mismo, tortuga de jardín o tortuga griega.
0: Con lo más fácil decirlo, con lo fácil, ¿no? Que es este último, ¿eh?
1: Pues eso es. La más común en España. Las tortugas quelonios comprenden unas 200 especies que están distribuidas en familias.
0: ¿Y los lugares donde la tortuga suele habitar son muy amplios o...?
1: Pues sí, prácticamente están por todo el mundo. Y la tortuga la podemos encontrar en ríos, en estanques, en bosques, en selvas umbrías, en desiertos, en mares, en áreas templadas y cálidas también las podemos encontrar.
0: Entonces, si la tortuga puede habitar en todos estos sitios, la alimentación no será un problema para ella.
1: No, la tortuga terrestre se alimenta de sustancias vegetales, se alimenta de hierba, de hojas, de fruta... aunque también las hay que comen insectos, que comen caracoles, gusanos. Las tortugas de agua dulce, pues estas, claro, cambian la alimentación, ya no se alimentan tanto de vegetación. Estas se alimentan de diversas clases de vertebrados, se alimentan de sustancias animales, todo esto se lo comen. Y las que son marinas, estas pues se alimentan de algas, que también es en parte vegetal, ¿no? También de cangrejos, de caracoles... de caracoles marinos, ¿eh?
0: Claro.
1: También de pececillos inferiores a ellas, de todo lo que es más pequeño que ella, pues todo eso se lo engullen. Las marinas.
0: Todo eso que encuentran. La tortuga se le creía de que el mundo descansaba sobre ella o algo así, ¿no?
1: Sí, sí, la tortuga de jardín es pequeña, ¿eh? Porque esta puede medir unos 16 centímetros. Y puede llegar hasta los 27, ¿eh? Porque claro, igual que las personas, también las hay de mayor o menor tamaño. Pero después las hay más grandes, las hay que llegan a medir 1 metro. ¿Eh? Y las que se encuentran en Madagascar, estas pueden alcanzar hasta 1 metro 25 centímetros.
0: ¿1 metro 25 centímetros?
1: Sí.
0: ¿Tú te imaginas ir dando un paseo y encontrarte...
1: encontrarte ahí de cara con una? De momento te impactaría, ¿no?
0: Aunque ande despacio.
1: Sí, sí.
0: Pero la zancada sería...
1: ¡Mira este bicho! Bien grande.
0: Sí. Y Loli,

0: ¿El hombre cómo trata a la tortuga? ¿Le permite que tenga una buena conservación? O...
1: Pues lamentablemente las personas no tratan muy bien a la tortuga, porque se aprecia mucho, sobre todo en ciertos lugares, su carne, sus huevos, todo esto se hacen suculentos alimentos, suculentas comidas, entonces es perseguida. Además de su carne y de sus huevos, como decía, también es perseguido su caparazón, ya que con él se fabrican objetos de un gran valor. 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

0: Bueno, Diego, yo te preguntaría, ¿cómo le afecta el ayuno a la tortuga?
1: Pues no le afecta prácticamente nada. Este animal resiste casi un año sin comer, con que el ayuno no es un gran problema para ella.
0: Pues no.
1: Pero después, cuando pasa el periodo del ayuno, para ponerse en plena forma, pues necesita un mes.
0: Claro,
1: imagínate. No lo consigue.
0: No lo consigue rápidamente, no es que la pobre está.
1: No sale corriendo. Aunque sea tortuga.
0: Sí, bueno, ¿y por qué dicen que la tortuga es un animal inteligente?
1: Bueno, dicen de que es inteligente porque en cautividad es capaz de reconocer a su dueño o a su cuidador. Oli, hay una pregunta que a mí me llama la atención. Y es la siguiente. Dice, papá tortugo, sabemos que no se preocupa en absoluto de sus hijos. Pero mamá tortuga, ¿hasta dónde se preocupa de sus crías?
0: Pues fíjate, el papá tortugo poquísimo y la mamá tortuga... Bueno, el papá tortugo nada y la mamá tortuga poquísimo. Porque lo único que hace, el único cuidado que les presta es colocar los huevecitos lo más orientado hacia el sol, hacia el este, y esto claro tiene una razón, y es que recibe el primer sol de la mañana, esos cálidos rayitos de sol, pero luego cuando el sol de verdad casca, cuando está fuerte, pues está orientado de tal manera que las sombras de las plantas o la sombra que hay al lado de donde ella ha depositado el huevo, pues no permite que esos rayos le den fuerte y que le produzca un mal al ser que se está desarrollando dentro de ese huevo.
1: Otra razón más para saber que es un animal inteligente.
0: Que es inteligente. Bueno, amigos, hasta aquí lo que teníamos que compartir con ustedes hoy sobre la tortuga. Esperamos que les haya gustado y encontrarnos con ustedes el próximo día. Adiós.
1: Hasta luego.

Cualquier educador que se precie sabe la importancia que tiene la metodología. De ahí el interés que hay en explorar los mejores métodos de clarificación de valores. Según Quintana Cabanas, con estos métodos se pretende ayudar al alumno para que, por sí mismo, se percate de sus propios valores, se aclare sobre ellos y los transforme en objetivos personales de modo a ser capaz de afirmarlos y traducirlos en obras. Para ello serán útiles las siguientes recomendaciones. En primer lugar, si interiorizamos los valores que deseamos transmitir y los vivimos de modo coherente, los transmitiremos naturalmente, porque la espiritualidad y la modalidad auténticas, vividas con entusiasmo, son contagiosas. Nos conviene además conocer bien los medios e instrumentos de que disponemos para la realización de nuestros proyectos educativos. Y así nos vamos capacitando poco a poco en el arte de incorporar los valores en la enseñanza. Lo ideal es ayudar a que los alumnos descubran por sí mismos los valores que les queremos transmitir. Como la comprensión es la puerta de entrada a la aceptación, no nos conviene dejar nada oscuro en nuestras lecciones. Todas las materias, todas las asignaturas, sirven para transmitir valores, aunque unas más que otras, ya que los alumnos, por su disposición mental o por su experiencia personal, son más sensibles o les gustan más unas que otras. Para estimular el aprendizaje, tenemos que invitar a los alumnos a exponer sus propias ideas y movilizar su capacidad creativa. Las propuestas de valores tienen más posibilidades de ser aceptadas cuando amplían la libertad del alumno y le ayudan a tomar decisiones por sí mismo. Por eso, para motivar a un alumno nunca hay que recurrir a medidas autoritarias, a gestos impositivos, actitudes de héroe, revolucionario o mártir. Los alumnos son suficientemente perspicaces para detectar lo genuino de nuestro comportamiento. Evitemos, pues, la manipulación, no apelando jamás a chantajes y menos de tipo religioso, a recompensas o sentimentalismos. Si realizamos nuestra labor educativa con dedicación y oración, la inspiración divina bastará para completar nuestra misión. A modo de broche sobre este tema, me gustaría compartir una historia que puede hacernos reflexionar. Los invitados de una cena de negocios disfrutaban de la sobremesa charlando sobre cosas de la vida, cuando un alto ejecutivo abordó el tema de la educación actual y de sus problemas. ¿Qué pueden aprender nuestros hijos de personas que se conformaron con ser maestros? Ya se sabe el dicho, el que vale, vale, y el que no, maestro. Para ratificar su opinión, el ejecutivo se dirigió a una de las damas presentes y le dijo: ¿usted qué es maestra? Díganos qué hace, a fin de cuentas. La maestra, que era tan inteligente como franca y directa, le replicó lo siguiente: ¿quiere usted saber lo que hago? Pues escúcheme bien. Hago que sus hijos me atiendan cada día durante varios periodos de 40 minutos cuando ustedes, sus padres, no pueden conseguir que se estén sentados y quietos ni un minuto. Les enseño a leer y a escribir y hago que disfruten con ello. Les enseño a contar, a entender los mecanismos de la aritmética y de las matemáticas, a usar ese magnífico cerebro que Dios les ha dado y no solo sus calculadoras y ordenadores. Hago que piensen, se maravillen, se cuestionen, estudien y aprendan. Les enseño a respetarse a sí mismos y a respetar a los demás. Les ayudo a desarrollar su carácter y su personalidad y les enseño los valores que necesitan para que con los talentos recibidos y su propio esfuerzo puedan triunfar en la vida y ser felices. Por último, cuando alguien me pregunta qué hace un maestro, contentándose con enseñar toda la vida por muy poco dinero y menos prestigio, yo le respondo que el dinero, el poder y la fama no lo son todo en la vida. Hay cosas más importantes y yo me ocupo de esas y de que nuestros hijos lo sepan. A través de la educación estoy haciendo algo tan nimio como enseñar a vivir a los hombres y mujeres de mañana y sentar las bases de la sociedad del futuro. Como educadores cristianos, nuestra labor es esa, pero llega todavía más allá. Alcanza la eternidad. De eso hablaremos en el próximo programa de El Valor de los Valores.

0: Pues aquí estamos, para ver esas curiosidades de lo que es la vida diaria y que a veces no sabemos ni de dónde vienen ni de dónde han salido. ¿Qué tal, Antonio?
1: Muy bien, saludos a todos. ¿Qué tal, Pablo?
0: ¿Qué tal, Esther?
1: ¿Qué tal, Esther?
2: Pues aquí, contenta de poder compartir el programa de curiosidades.
1: Sí, la verdad es que hoy venía con ilusión.
0: ¿Vienes
1: sí.
0: cargadito?
1: Hombre, sí, la verdad es que cargado siempre vengo. Esto es como los Reyes Magos. Sí. Lo que pasa es que nunca nos da tiempo a terminarlo porque el tiempo a veces se nos hace
2: mejor,
1: un poco corto.
2: Mejor, así esperamos con más ansiedad el programa siguiente.
1: Y a mí también me da tiempo a buscar cosas nuevas.
0: Tienes un par de minutos, Antonio.
1: Hombre, tanto. Bueno, pues hablando de un par de minutos, voy a contaros por qué hoy en día circulamos por la carretera por un par de carriles, direcciones.
0: Ida y vuelta.
1: Estamos muy acostumbrados a ir por la carretera y acostumbrados a las líneas, ¿no? La carretera
0: es una cosa lógica.
1: Sí, sí. Pero eso tuvo un principio, porque si pensáis en los caminos que hicieron los romanos, no había línea en medio.
0: ¿Antes no era lógico?
1: No, por ejemplo, los romanos no ponían línea en medio.
2: Bueno,
1: los
2: yo
1: carros...
2: conozco algún camino, precisamente ¿qué? El que lleva a mi casa, que no tiene línea en medio.
1: Bueno,
2: ¿eh?
1: Pues mira.
2: Reclamación desde aquí.
1: Hoy os
2: el
1: voy
2: camino
1: a
2: Faura no tiene línea en medio.
1: Oye, es que si ponen una línea en medio, se queda en medio camino a cada lado, porque es una carretera muy buena, Antonio. Entonces, hay un origen de cuando se empezó a pintar las carreteras.
0: A ver. ¿Qué las pintaban, con lápiz?
1: No, bueno, era con pintura, pero no sé exactamente, ahí me has pillado, ¿no? La noticia no,
2: a mano,
1: no sé.
2: Se hacía a mano.
1: Pues sí, se hacían a mano, exactamente. Y dice que la historia nos comenta que la doctora John A. Carroll, que no sabemos quién es, pero bueno, era una doctora que vivía en California, uh-huh. En Estados Unidos, como todos sabéis, vivía en un pueblecito pequeño donde las carreteras eran muy estrechas, algo uh-huh. parecido a lo que Esther nos comentaba. En 1912, fijaros
0: 12,
1: ya,
0: vale,
1: 1912, pintó ella, como iniciativa privada, pintó enfrente de su casa una línea aproximadamente de una milla. Sabéis que son más o menos un kilómetro 600 metros. Y pintó en esa carretera una pequeña franja, uh-huh. Separándola por la línea, porque ella era muy aficionada a la bicicleta. Y entonces, claro, a veces cuando empezaban ya a pasar aquellos cosers...
0: ¿Fue quien inventó el carril bici?
1: Bueno, algo parecido. Entonces uh-huh. ella, para anda. Protegerse... desde el pueblo hasta su casa, uh-huh. pues pintó esta línea. Y entonces ella iba por el lado derecho de la línea y entonces de esa manera los coches, pues al ver la línea, pues un poco inconscientemente respetaban uh-huh. esa diferencia. Ajá. Bueno, dice que aquello, pues claro, llegó a noticias del pueblo y la prensa local y estas cosas. Bueno, tanto fue así que llegó a la Comisión de Autopistas y Carreteras de California. Dice que la idea le gustó tanto que a partir de ese momento todas las carreteras de California se empezaron a pintar, sobre todo las que estaban pavimentadas, uh-huh, lógicamente, uh-huh. se empezaron a pintar estas líneas que diferenciaban los dos sentidos, que nosotros hoy en día tenemos dos sentidos. Así es que, fijaros, hay un origen de las líneas en las autopistas y carreteras. 1912, que bueno, recordar que es cuando en Estados Unidos empezaban ya los clásicos Ford, ¿no? El Ford A y otros coches y tal. Y entonces, y de esa manera, pues los carros y los coches iban por un lado y ella con su bicicleta, para protegerse, hizo esa división.
0: Un poco egocéntrica la señora, ¿no?
1: No, hombre, protegía su vida.
0: Eso también es verdad.
1: Y pensar que solo hizo una milla, o sea, lo que ella necesitaba para ir del pueblo
2: además,
1: hasta su casa.
2: Seguramente lo compartía, ¿no? con otros del pueblo que quisieran ir en bici.
1: Evidentemente, no cobraba peaje. Lo del peaje vino después de la línea.
2: Sí, eso fue ya en Cataluña.
0: No, pero eso se inventó en el norte de España, ¿no? En el noreste de España, sí.
1: Bueno, vamos a ver. Otra cuestión. Pues ya sabéis ya sabemos, porque yo tampoco lo sabía. Yo busco y encuentro y, bueno, estas cosas son muy curiosas. Otra cosa que también me ha llamado mucho la atención es la cuestión de las lenguas y los idiomas. La historia nos dice que en Estados Unidos, cuando llegaron los españoles al viejo mundo, del viejo mundo mejor dicho, dice que se calculó que había más de 500 lenguas diferentes que se hablaban en el nuevo continente, uh-huh. digámoslo así.
2: Fíjate.
1: Sobre todo en Estados Unidos, unas 500, y en el Norteamérica unas 500, y en el sur había casi más de 1,000 lenguas diferentes que se hablaba. Evidentemente no reglamentadas, como lo conocemos hoy con diccionarios y estas cosas, pero eran lenguas que hablaban los autóctonos de la zona.
0: Pero finalmente, Antonio,
2: cada tribu tendría su lengua.
1: Exactamente,
0: pero finalmente la gramática y el diccionario siempre es a posteriori de una evolución de una lengua. Es decir,
1: y decían que la gente, esa gente... lo habitual es que hablaban dos, tres y hasta cuatro lenguas o dialectos, digo como sea, ¿no? Uh-huh. O sea que no eran gente tan desorganizada, uh-huh, ni gente tan inculta, ¿no? Uh-huh. Lógicamente con los años las lenguas se fueron perdiendo, casualmente, a medida que se fueron perdiendo la gente.
2: Sí, qué detalle tan...
1: Exactamente. Cuando se empezaron a matar los indios y los autóctonos...
0: Me has dejado, Antonio, ahora mismo que no sabía por dónde ibas.
2: Sí, claro.
0: Me has dejado, vamos.
1: A medida que se iba matando la gente, pues se iba matando la lengua, porque además como no quedaban documentos, muchos documentos escritos...
0: Pasa la cosa, Antonio. Normalmente las lenguas que predominan son las lenguas sagradas, son las lenguas religiosas. La del pueblo suele desaparecer con el pueblo.
2: ¿Por
0: qué hay tanta información del cuneiforme o del jeroglífico egipcio? Porque finalmente eran lenguas religiosas. Cuando pasa al pueblo común, normalmente cuando hay un cataclismo, hay una civilización que absorbe a otra, normalmente la lengua se suele perder, como por ejemplo con el griego. El griego absorbió prácticamente todas las lenguas del imperio, pero no así las lenguas religiosas como el hebreo. No, es decir, consiguieron adaptar ciertas culturas, pero no pudieron absorber lo que es la lengua religiosa.
2: Oye, bueno, pero pues, de todos modos han quedado pocas, ¿eh? Ha quedado la quechua y un par más, de 1000 o 2000 o no sé cuántísimas que había.
1: Más de 1500.
2: Qué pena.
1: Es curioso, pero bueno, es lo que pasa. Es como dice Le Luthier, un grupo músico argentino, que dice que ni se conserva ni el poema ni el autor del poema, ¿no? Bueno, es un fragmento de un sketch que tienen, ¿no? Pero pues, es cierto, claro, cuando el poeta se mata, pues los poemas ya se dejan de escribir. Y aquí pasa igual, cuando se mató la gente autóctona, pues los idiomas empezaron a perder. Uh-huh. Así es que se han perdido muchas lenguas. Bueno, vamos a ver por dónde vamos. A ver, esta misma. Esta es interesante. Todos estamos acostumbrados, sobre todo en fiestas o en cumpleaños o cuando brindamos, ¿no? Hacer el brindis cuando uno pues quiere celebrar o pues son cumpleaños o navidades o en otras fiestas. Sí. Y no os preguntáis nunca por qué esta costumbre de brindar, porque todas las costumbres que tenemos hoy en día,
0: la
1: casi
0: es que
1: todas
0: no,
1: tienen su origen.
0: No las suelo practicar, Antonio. No es una de mis cosas. Bueno,
2: yo sí la practico en Navidad y en algún momento especial, pero no sé por qué.
1: Yo te aconsejo que la practiques, porque dice la historia. Hubo un tiempo en el pasado donde era muy habitual matar al enemigo por envenenamiento.
2: ¿Cuándo?
1: Entonces, escucha, Pablo.
0: No, claro, por supuesto que te voy a
1: escuchar. Entonces, con envenenamiento en las bebidas, lógicamente. Claro, se metía la pócima y la bebida, se le daba al enemigo y él bebía y ¡clac! Y la palmaba. Bueno, pues entonces, a raíz de esa mala costumbre que tenía la gente, costumbre, era muy habitual que cuando el anfitrión invitaba... El invitado y el anfitrión solían chocar las copas de tal manera que cuando el anfitrión era el que invitaba, el que ponía la bebida, en el choque entre las copas había un salto siempre de la bebida, de una copa a otra.
0: Bien.
1: Había un pequeño trasvase.
2: Pues ya podía ser un vidrio bien duro, porque
1: a veces eran copas metálicas, eran copas metálicas.
0: Incluso de madera.
1: Madera. Pero el caso es que chocaban y en ese movimiento había
0: un trasvase.
1: Un trasvase de líquido. Ajá. Y de esa manera, tanto el invitado como el anfitrión podían beber tranquilos. Sí, el que ponía la bebida era el invitado, solamente había un clink, por respeto al anfitrión, habría un clink y empezaba a beber el invitado. Sabéis que hay costumbre cuando se celebra y tal, pues bueno, ahora yo, bueno, en el entorno que nos movemos tal vez no tanto, pero siempre cuando uno te invitan a un comensal y tal, el anfitrión siempre es el primero que se sienta, es el primero que se le sirve, es el primero que empieza a comer y tal. Entonces, cuando el invitado... Sí, bueno, porque tú a ti nunca te invitan. Tú eres el anfitrión, eres el que paga. El caso es que esa costumbre nos ha llegado hasta el día de hoy y esa manera de hacer el clink con las copas en el para preservar la vida y evitar el envenenamiento, pues es lo que nos ha quedado hoy en día en el brindis. Entonces, la costumbre esa de que chin chin, ¿no? Uh-huh. Arriba, abajo, al centro y para adentro, y estas cosas en el choque había ese trasvase, y de esa manera evitaban la gente de que, claro, si te habían puesto veneno, bueno, tú me envenenas, pero tú también tienes de mí la vida.
0: Así,
1: ¿no?,
0: que servía para intercambiar los... Vale, mira, eso no lo sabía.
1: Sí, era para protegerte de la salud.
2: Sí,
1: que alguien
2: quisiera
1: envenenarte. Porque
2: de todos modos, depende de la cantidad que eches, unas gotitas en tu copa tampoco... Bueno, no sé.
1: Bueno,
2: pero
1: era una manera de protegerse también. No vamos a entrar tampoco en detalles, Esther. No.
2: Tenían también personas, ¿verdad?, que probaban las bebidas
1: la
2: antes.
1: La Edad Media y los reyes antiguos era muy costumbre que tenían gente que probaba comida y probaban bebida también, uh-huh, para evitar eso. Entonces comían y bebían
2: ese,
1: antes.
2: Ese era el peor trabajo del mundo.
1: Exactamente.
2: Yo creo.
1: Y entonces, claro, esperaban unos minutos y le pasaba algo, ya no comía. Y si estaban bien, pues comían. Bueno.
2: Ay, ay, ay.
1: Luego,
2: ¿qué más?
1: Tú no has hecho el servicio militar, supongo.
2: Pues mira, no. O sea, no me ha dado por ahí.
1: Hoy en día ya no es obligatorio hacer el servicio militar. Pablo sí que lo ha hecho.
2: Hay mujeres que hoy en día están metidas en el terreno militar,
1: está,
2: pero a mí
1: pero no es obligatorio, digamos, ahora es voluntario el servicio militar.
0: Sí, bueno, de hecho ya ha salido la primera promoción con una teniente coronel mujer. Ya,
1: mira, ¿no?
0: ya
1: está
0: la primera.
1: Bien, está bien, tiene que haber de todo.
2: Tenemos ministra de Defensa, digo yo que...
0: Antonio, ¿te imaginas a Esther con galones?
1: Uy, qué miedo.
2: Flexiones.
1: El sargento chusquero. Bueno, por lo que os quiero hacer referencia a lo que el servicio militar no es tanto en cuestiones de guerra, sino la costumbre que hay en el servicio militar de saludar con la mano derecha, así en la frente, uh-huh, ¿no? Ese gesto, digamos, de saludo. Pues sí. Eso también tiene un origen.
2: Anda, a ver.
1: También,
2: el sol
1: en la historia,
2: que les daba en la cara.
1: No, dice que en el tiempo, en el pasado, los caballeros que iban con armadura, uh-huh, cuando se cruzaban, claro, como no se veían las caras, para evitar que viniera un enemigo y que por la espalda o en cualquier momento te pudiera atacar, era la costumbre de levantarse lo que es la visera. Te protegía la cara, y de esa manera uno podía saber quién tenía delante.
2: Ajá.
1: Esa costumbre del uso de los yelmos, digamos, de los cascos, cuando ya se dejaron de utilizar y se utilizaban los sombreros, por ejemplo, de ala ancha y tal, estamos hablando del siglo XVII y XVIII, pues era muy normal que cuando, para saludar sobre una dama o un caballero, uno se quitaba el sombrero para, digamos, ¿cómo se diría? No me sale la palabra.
2: Sí, descubrir.
1: Descubrirse y que se viera la cara, esa costumbre. Hoy en día, en los ejércitos modernos, donde la visera o el gorro y tal es más pequeño, sigue existiendo esa costumbre de alzar la mano con el gesto de descubrirse, pero no se hace, y en todo caso pues ha quedado ese gesto para descubrirse, uh-huh, no, de la mano hacia la frente.
0: No tenía ni idea
1: de dónde
0: venía
1: de la ceja, esa costumbre. Exactamente.
0: Lo tuve que hacer miles de veces, pero...
1: Bueno... Pues veis que estoy levantando la mano, ¿no?
0: Sí, sí.
1: Pues
0: sí.
1: Es que me voy, pues estoy saludando, así está. Me han quedado un montón de cosas,
0: bueno,
1: más.
0: Pero bueno, volvemos el próximo día, ¿no?
1: Tenemos más hombre, claro, ya sí. Lo creo que sí. Aquí,
2: el próximo día más.
1: No, vais
2: aquí,
1: a tener que sufrirme.
0: No,
1: bueno,
0: no, Antonio, no.
1: Sí. Brindaremos ahora tú y yo.
2: Hasta
1: bueno,
2: pronto,
1: hasta pronto.
2: Bueno,
1: hasta pronto.

0: Selección de personal. A la atención de Jesús, hijo de José, carpintería artesana, Nazaret, Galilea. Estimado señor, le agradecemos que haya realizado los resúmenes de los 12 hombres que ha elegido para los cargos administrativos de su nueva organización, enviándolos a nuestra empresa de selección de personal. Todos los candidatos han realizado las pruebas pertinentes. No solo hemos archivado sus resultados en nuestro ordenador, sino que también hemos realizado entrevistas personales para cada uno de ellos con nuestro psicólogo y especialista en aptitud vocacional. Le adjuntamos los resultados de las pruebas. Seguramente querrá estudiarlas con detenimiento. Como parte de nuestro servicio, hemos hecho algunas observaciones generales, resultado de una consulta personal sin ningún coste adicional. Los resultados arrojan que a la mayoría de sus candidatos les falta fundamento y aptitud vocacional y educacional para la clase de empresa que está emprendiendo. Le recomendaríamos que siga buscando gente con experiencia en habilidad administrativa y con capacidad garantizada. Simón Pedro es inestable emocionalmente y dado a excesos de ira. Andrés no tiene cualidades de liderazgo en absoluto. Los dos hermanos, Santiago y Juan, ponen el interés personal por encima de la lealtad a la compañía. Tomás demuestra una actitud interrogativa que tiende a socavar la moral. Creemos que es nuestra responsabilidad informarles que Mateo está en la lista negra de comerciantes de Jerusalén. Santiago, el hijo de Alfeo, y Tadeo tienen inclinaciones radicales y registran altas puntuaciones maníaco-depresivas. Solo hay un candidato que demuestra gran potencial. Es un hombre de habilidad y recursos que conoce bien a la gente y tiene una mente despierta en los negocios. Tiene contactos con personas eminentes y posee una alta motivación. Es ambicioso y responsable. Le recomendamos a Judas Iscariote como su mano derecha para que lleve el control de su nueva actividad. Los resultados y esquemas hablan por sí mismos. Le deseamos éxito en su nueva empresa. Atentamente firmado, especialistas del Jordán, Jerusalén, Judea. Menos mal que es Dios el que escoge, porque si fuera según la perspectiva humana...
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0: Hola amigos, estamos muy contentos de estar aquí para poder comentar y compartir las grandes ayudas que la naturaleza nos ofrece. Miguel, buenas, ¿cómo estás?
1: Hola, ¿qué tal? Pues aquí estamos un día más para hablar de las plantas y de la naturaleza.
0: Bueno, pues hoy vamos a hablar concretamente de la cola de caballo. Quizás en nuestros programas hemos hablado ya de esta hierba, pero hoy vamos a ampliar un poquitín más todo su contenido. Vamos a hablar de ella porque cuando hablamos de ella, lo primero que se nos ocurre es diurética, ¿verdad?
1: Sí, la cola de caballo.
0: Para adelgazar.
1: Para adelgazar, para limpiar la sangre.
0: ¿Eh? Sí. Pero hoy vamos a descubrir que no solamente es diurética, sino que al mismo tiempo de que es diurética, tiene dos virtudes difíciles de igualar. Es diurética y remineralizante, ¿no?
1: Sí, la diurética se entiende que se pierden muchos minerales.
0: Exacto.
1: Pero claro, como es remineralizante, o sea que aporta minerales, pues es una planta que se puede tomar sin problemas.
0: Sin problemas, ¿verdad? A veces podemos tomar muchos diuréticos y podemos perder muchos minerales y es un pro. Pero si añadimos la cola de caballo.
1: Sí, que los aporta, entonces no se
0: puede. No los vamos, los asimilamos y entonces, aunque eliminamos líquidos, no. Bueno, pues vamos a hablar de eso y también de que también es muy amiga de la piel, de los huesos y de los tendones.

0: La cola de caballo es una planta amiga de tu belleza y una ayuda inestimable para evitar la aparición de las estrías.
1: Cuando queremos adelgazar, por supuesto, ¿no?
0: Sí, cuando queremos adelgazar normalmente se producen unas estrías porque se pierde el colágeno, en fin, ahora hablaremos de... Buena parte de los beneficios estéticos de esta planta se debe a su riqueza en sílice, en silicio. El silicio es un mineral imprescindible para mantener el buen aspecto y la elasticidad de la piel. El silicio es imprescindible para que las fibras de colágeno y elastina, dos proteínas del tejido conjuntivo de la piel, adopten en conjunto la estructura fibrosa adecuada para proporcionar elasticidad y resistencia a nuestra piel. Aunque existen pequeñas cantidades de silicio en muchos alimentos, cereales integrales, legumbres o soja, la cola de caballo es, con diferencia, una de las mejores fuentes que se conocen. Cuando se gana o se pierde mucho peso o volumen de forma muy rápida, la piel de la zona afectada puede llegar a sufrir estiramientos y cambios de presión tan acentuados que las fibras de colágeno que hay en la dermis se pueden llegar a romper, lo que propicia la aparición en la superficie de la piel de unas franjas paralelas y pálidas que llamaremos estrías. El silicio que se obtiene de la cola de caballo puede ser una excelente ayuda, ya que actúa fortaleciendo el colágeno y volviéndolo más resistente a los estiramientos. Al mismo tiempo que potencia la tonicidad y firmeza de toda la piel, evitando de este modo la flacidez que aparece tras la pérdida de peso y la falta de ejercicio físico. Para hacer más eficiente la acción de la cola de caballo, lo más recomendable es tomarla en decocciones y al mismo tiempo aplicarla externamente sobre la piel, en forma de compresas empapadas en decocciones concentradas. Bueno, quiero matizar algo acerca de la infusión de cola de caballo. A excepción de otras plantas, la cola de caballo es recomendable que hierva 20 minutos. ¿Por qué? Pues porque es la única forma de extraer todo el silicio que contiene, ¿eh? Que es precisamente el mineral que nos va a aprovechar que para este caso.
1: O sea que si hacemos una infusión así de unos segundos o unos minutos, de ahí nos sacamos. Sacamos el diurético, ¿eh? Nos
0: sí,
1: servirá
0: pero
1: para...
0: Sí, pero el sílice se necesita que hierva bastante rato.
1: Exacto, para entonces
0: que
1: ahí podemos...
0: el agua se impregne de este mineral.
1: Del mineral. Muy bien.

0: planta es también rica en minerales, al usarla como diurético, no se corre el riesgo, como anteriormente has comentado tú, que perdamos minerales.
1: Sí, se pierden, pero como los repone, pues mantiene bien el índice de estos minerales en nuestro cuerpo.
0: Exacto.

0: También es muy buena para los huesos y tendones. Como ya se ha mencionado, la cola de caballo es muy útil para reponer los minerales que perdemos a través del sudor o la orina. Pero aunque actúa remineralizando todo el organismo, son sobre todo los tendones y huesos los que más se benefician de ella, ya que el silicio que contiene esta planta fortalece la estructura del colágeno y en consecuencia los huesos y tendones que en buena parte están formados por esta molécula se mejoran. Pero además el silicio tiene una importante acción protectora de los huesos y ayuda a nutrirlos y mineralizarlos, lo que resulta muy beneficioso para prevenir la aparición de la osteoporosis y aliviar problemas articulares como reumatismos y artritis, e incluso acelerar la consolidación o osificación de fracturas.
1: La piel firme y joven también con la cola de caballo. Las arrugas, la falta de elasticidad, la flacidez, los descolgamientos, que son signos de que a veces pues o bien no hacemos ejercicio o bien estamos haciendo una dieta de adelgazamiento y lo que pasa es que nos quedamos así, flácidas. Entonces la cola de caballo no solo puede serte útil en este sentido, gracias a su riqueza en lo que tú has dicho de sílice, sino que además puede ayudarte a mejorar el aspecto de tu piel, recuperando la flacidez y haciendo que esta parezca más tersa
0: y con más tono,
1: más fuerte. También gracias a sus flavonoides y potasio que contiene la cola de caballo, posee propiedades diuréticas que ayudan a eliminar infecciones como cistitis y otros.
0: Prostatitis.
1: Y todo, O sea, como limpia interiormente, te ayuda a eliminar todos esos problemas. Bueno, hemos visto que la cola de caballo no solamente sirve para eliminar líquidos, sino que también para recomponer nuestros tendones.
0: Sí, la cola de caballo podríamos hablar
1: muy
0: mucho
1: largo,
0: de ella, porque
1: mucho.
0: Es buena también para limpiar la sangre.
1: Uh-huh.
0: Es muy buena para el hígado. Y antiguamente, ahora no, pero antiguamente la utilizaban, ¿sabes para qué?
1: No.
0: Para limpiar los metales de plata.
1: Sí.
0: La cola de caballo recibe el nombre de limpia plata. También.
1: Y
0: es porque es muy buena para limpiar los metales, sobre todo de plata.
1: Sí, pero eso, ¿cómo? O sea, el líquido haciéndole la infusión,
0: sí,
1: ¿no?
0: Sí, sí. Lo que pasa es que ahora hay otros productos más sofisticados, más modernos, pero antiguamente la cola de caballo se utilizaba para...
1: ¿Ves? Pues aprendiendo más, Muy bien. Bueno, pues ya hemos visto las propiedades de la cola de caballo. Seguro que hay muchísimas más que nosotros ignoramos en estos momentos, pero quizás algún día las aprendamos y venimos aquí y comentamos otra vez de ella. Bueno, pues Miguel, muchas gracias por estar aquí conmigo, por aportar para mí y para los oyentes nuevas cosas sobre...
0: Hablar algo de la naturaleza.
1: Sobre esta planta en concreto. Y a vosotros, pues muchas gracias por estar ahí escuchando, por seguirnos. Y os esperamos otro día. Hasta otro día. Bueno, y antes de terminar este programa, quisiera deciros que si tenéis algún

algún tema que podamos hablar o tengáis interés en hacernos alguna pregunta, pues nos gustaría que nos llamasen al teléfono 965-52-53-79 o que escriban a radio7@ono.com y ahí estaremos. Muchas gracias y hasta otro día.

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1: Un día desvelamos secretos para mejorar las relaciones de pareja. Otros días revelamos secretos para educar mejor a nuestros hijos. Otros días para comprender mejor a nuestros hijos adolescentes. Hoy nos toca hablar de un tema muy sensible, y es cómo cuidar la autoestima en las personas mayores. Posiblemente a estas alturas, pues la mayoría de vosotros pues ya sabéis lo que es la autoestima. Se ha hablado muchísimo en estos últimos años de la autoestima y cómo desarrollar la autoestima en las personas. Pero creo que no está de más pues definir un poquito qué es la autoestima. Posiblemente la autoestima podríamos definirla con pocas palabras diciendo que es la forma en que nos sentimos respecto a nosotros mismos. Y eso afecta en todos los sentidos de nuestra vida. Es decir, a cómo nos sentimos y también cómo nos relacionamos con los demás. Por lo tanto, la autoestima es la suma de la confianza que tenemos en nosotros y en nuestras capacidades y el respeto que nos profesamos a nosotros mismos. Por supuesto que autoestima no es sinónimo de orgullo ni de esas cosas que son destructivas para la persona y para las relaciones entre otras personas. No, estamos hablando de un concepto interno, de un concepto de valía de la persona. La autoestima alta nos proporciona realmente seguridad, deseos de vivir y de disfrutar el presente y la sensación de que somos capaces y valiosos. Y por el contrario, las personas que tienen una autoestima muy baja, un concepto de sí mismos muy bajo o un concepto de valía de sí mismos muy por debajo quizá de los demás, son esas personas acomplejadas, esas personas que les da miedo a veces hasta de emitir su opinión por miedo a meter la pata, como se suele decir. Sea cual sea la edad de una persona y su nivel sociocultural o su nivel económico, el grado de su autoestima nos indicará las posibilidades que tiene de enfrentar la vida con mayor confianza y felicidad, y de tratar de comunicar y contagiar a los demás la dicha con que vive su propia vida. Así que si la autoestima es tan importante para el ser humano en general, lo es de forma muy especial, pero repito, muy especial, para las personas mayores. Justamente en esos años en los que ya no son tan necesarios ni tan necesarias sus aportaciones, sus opiniones, su forma de hacer las cosas. Y más que vivir el presente, se vive más en los recuerdos de un pasado más o menos productivo y glorioso.

Siempre decimos que lo más saludable desde el punto de vista psicológico es vivir el presente plenamente, sin preocuparnos excesivamente por el futuro y no permitiendo que el pasado negativo nos malogre en nuestro vivir cotidiano. Pero en el caso del anciano, de la persona ya jubilada, de la persona que ya no ejerce una vida ocupacional de responsabilidades concretas y cotidianas, traer a su mente, recordar sus esfuerzos, sus luchas, sus logros, contribuye a reforzar su autoestima, a sentirse vivo, a no olvidar lo mucho que contribuye a hacer el bien en su alrededor. Quizás el mejor regalo que se le puede hacer a una persona mayor es sentarse a su lado y pedirle que nos hable de su pasado, de sus méritos, de sus sacrificios y también de sus éxitos. Observaremos que su mirada adquiere un brillo especial, porque nuestro deseo de saber sobre su vida pasada, le ofrecen la oportunidad de demostrarnos todos sus méritos, todos sus éxitos, todo lo que consiguió en su vida y que ya es algo pasado. Nuestra admiración y reconocimiento es para ellos como un poderoso reconstituyente psíquico que les devuelve las ganas de seguir viviendo. Por tanto, para elevar la autoestima de las personas mayores, lo importante es saber escuchar sus historias, sus hazañas, su vida llena de peripecias y experiencias interesantes. Pocas cosas beneficiarían tanto a los jóvenes, a los adolescentes y también a los niños como el permanecer atentos al lado de los mayores aprendiendo de su sabiduría, de su experiencia. El enriquecimiento sería mutuo.

He comprobado que los jóvenes que tratan frecuentemente con personas de la tercera edad se vuelven más tolerantes, más comprensivos, más sensatos, más simpáticos e incluso maduran antes. Y al propio tiempo, los mayores que tratan con niños, con adolescentes y con jóvenes se contagian de su vida pletórica, de sus ilusiones, de sus alegrías. Por lo tanto, repito que el enriquecimiento es mutuo. Es un enriquecimiento intelectual, afectivo y experiencial que está garantizado para los jóvenes y también para las personas mayores. Y su relación mejora muchísimo. Otra forma muy importante de elevar la autoestima de los mayores y de hacerles más llevaderos esos años de su vida es contar con su experiencia y sabiduría. Pedirles ayuda y consejo en todo momento. Darles a entender que ellos son ricos en experiencia y que la ciencia acumulada durante tantas décadas y que su ayuda es realmente muy valiosa para nosotros, para mejorar nuestra vida, para orientarnos en aquello que quizá estemos despistados. Cuando les pedimos ese consejo y ellos nos aportan su experiencia, su sabiduría, realmente estamos ayudándoles a subir mucho su autoestima. Pocas cosas les hace tener más ilusión y elevar más su autoestima que el saber que los tenemos a ellos como asesores, como profesores, para enseñarnos a manejarnos mejor ante las distintas situaciones de la vida. Preguntas como, ¿qué haría usted ante una situación como esta? Aconséjeme, por favor. O, por ejemplo, écheme una mano, porque ando un poco perdido con este tema. Es decir, esas frases, esa petición de ayuda, para ellos es vida. Dándoles a entender que su opinión y sus consejos nos merecen toda nuestra confianza, les ayuda a valorarse, a sentirse útiles e importantes y a pensar que no solo no son un estorbo, sino personas valiosas de cuya sabiduría y experiencia todos seguimos necesitando.

¿Qué sucede cuando el abuelo o la abuela no es tenido en cuenta? ¿No se le deja hacer nada y tiene la sensación de que ya no son más que un trasto inútil? Pues que la idea de no servir ya para nada se va haciendo tan fuerte en sus mentes y esa idea negativa va alimentando su mente que les va destruyendo. De ser algo inútil y de que estorban. Los lleva a sentimientos muy negativos, de autodesprecio, de infravaloración y de lamento por ser mayores. Y lógicamente el comportamiento es también negativo, de abandono y de desánimo.

Una persona mayor que haya llegado al convencimiento de que no hace falta, ya no hace falta para nada en la vida, ni para nadie, ni para su familia, y que ya no es útil, y que lo único que puede hacer y debe hacer es estar quietecito y no molestar a nadie, es con toda seguridad una persona desgraciada que contagiará al resto de la familia su propia desgracia e inutilidad. Por eso lo más saludable, inteligente y humano es saber mantener bien alta la autoestima de nuestros mayores. Como he dejado bien claro, y así todos podemos ser un poquito más felices. Ellos, los mayores, nuestros abuelos, nuestros padres, porque tendrán más ganas de vivir y se sentirán a gusto sintiéndose más valiosos. Los demás, es decir, nosotros, los que somos más jóvenes, los demás miembros de la familia, también seremos más felices porque no tendremos que soportar a unos mayores desmotivados y dominados por sentimientos negativos de inutilidad. Además, la realidad es que hoy, quienes no valoran a las personas mayores y no hacen lo posible por mantener elevada su autoestima, tienen muchos más problemas, aparte de haber dejado pasar la oportunidad de hacer más feliz a un ser humano en la última etapa de la vida.

es que esto viene a confirmar lo que yo he dicho ya muchas veces en este programa. Cuando hacemos más felices a los miembros de nuestra familia, no solamente les hacemos más felices a ellos, sino que al mismo tiempo nos hacemos más felices nosotros, porque la familia es un círculo donde las relaciones son circulares. Lo que hace cada uno, cada miembro de la familia, repercute en los demás miembros de la familia. Por lo tanto, si yo me esfuerzo en hacer más feliz a mis abuelos, a mis padres ya ancianos, seguro, seguro, sin duda, eso va a repercutir en mejoría de las relaciones familiares, de todas las relaciones familiares. La persona mayor se sentirá más motivada, la persona mayor se sentirá más valorada, la persona mayor se sentirá más útil dentro de la familia, y eso al mismo tiempo repercutirá en todo el estado de ánimo familiar. Por lo tanto, repito, es mucho más inteligente que por nuestra parte que tratemos bien a nuestros mayores, que cuidemos su autoestima, que los valoremos, que les demos tareas incluso donde ellos puedan sentirse realizados, y finalmente todos nos sentiremos mejor dentro de la familia.

Así que termino, pero quiero hacerlo antes con una frase que pronunció ya el fallecido Papa Juan Pablo II, que dijo: la familia es la única comunidad en la que todo hombre es amado por sí mismo, por lo que es y no por lo que tiene. Qué bonita frase. Ese sería el ideal, lo hermoso de la familia, que todos seamos valorados no por lo que tenemos, sino realmente por lo que somos. Y todos somos personas con una dignidad y dignos de que seamos respetados y de respetar a los demás. Como siempre, ha estado con vosotros José Luis Lasso.

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De todo esto resulta algo conmovedor que hace vibrar el corazón para siempre. Es fácil ser salvo y difícil estar perdido si comprendemos hasta qué punto la buena noticia es buena. 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Buenas noticias. Hay un poder más fuerte que la carne. Escribe el apóstol Pablo en su primera carta a los Corintios en el capítulo 9 y versículos 26 al 27. Así que yo de esta manera corro, no como la aventura. De esta manera golpeo, no como quien golpea al aire, sino que trato severamente mi cuerpo, lo pongo en servidumbre, no sea que habiendo proclamado a otros, yo mismo venga a ser reprobado. El contraste de la regla de la carne y la regla del espíritu están claramente mostrados por el apóstol Pablo en su carta a los Romanos en el capítulo 7 y versículos 14 al 24. Aquí está caracterizado un hombre que está bajo el poder de la carne, carnal, vendido al pecado, que desea hacer el bien y quiere hacer el bien, pero la carne no le deja hacer el bien que él quisiera. Describe al hombre que está sujeto a la carne, a la ley del pecado que está en sus miembros. Aunque pudiera separarse y hacer el bien, este poder aún le lleva en cautividad y le mantiene bajo el dominio de la carne, la ley del pecado. Sin embargo, existe liberación de ese poder. Cuando grita, «¡Miserable hombre de mí! ¿Quién me librará de este cuerpo de muerte?» Y la inmediata respuesta, «Gracias doy a Dios por Jesucristo nuestro Señor». Versículos 24 y 25 del capítulo 7 de la Carta a los Romanos del apóstol Pablo. Este es el camino de la liberación, porque solamente Cristo es el libertador. En el capítulo 7 de Romanos, el hombre está sujeto a la carne, pero anhela la liberación. El capítulo 9 de la primera carta del apóstol Pablo a los Corintios muestra a la carne sujeta al hombre a través de un nuevo poder del Espíritu de Dios. Esta bendita inversión de las cosas se realiza en la conversión. Por la conversión, el hombre es poseído por el poder de Dios y está bajo el dominio del Espíritu de Dios. Por este poder domina la carne con todas sus afecciones y lujurias a través del Espíritu. Crucifica la carne al luchar la buena batalla de la fe, como el apóstol Pablo dice en su primera carta a Timoteo en el capítulo 6 y versículo 12. Pero no somos salvados estando liberados completamente de la carne, sino percibiendo poder para vencer y dominar todas las tentaciones malignas y los deseos de la carne. No desarrollamos el carácter estando colocados en un reino sin ninguna tentación, sino recibiendo poder en el terreno de la tentación, exactamente donde estamos para vencer todas las tentaciones.

Bueno, esto que veis aquí, chiquititos, son granos de mostaza. He conseguido hoy granos de mostaza. Mira, aquí se ve uno. Pequeñín, no se ve muy bien. Chiquitito. Ahí están. Aquí estoy yo. Entonces, propongo hacer un experimento. Tengo aquí una maceta y voy a plantar esos granitos de mostaza aquí. Es un símbolo. ¿Sabéis la parábola que Jesús dijo? Que el reino de los cielos es como un grano de mostaza, que empieza muy chiquitito, apenas si se puede ver, y que acaba siendo un arbusto, un árbol, que da albergue hasta incluso a pájaros. Bueno, esto de las minutinas lo he empezado en realidad como un experimento particular para aplicarlo luego a otro proyecto de la iglesia. Pero bueno, ha empezado como un granito de mostaza y cada vez se va sumando más gente. Vamos a ver hasta dónde llega. No tengas miedo si tu iniciativa, tu idea o tu proyecto es pequeñito. Si está con el Señor y tiene su bendición, va a llegar muy lejos. Vamos a ver a dónde llega todo esto.

Buenos días, amigos. Bienvenidos a un nuevo programa de Vislumbres del Amor de Dios. La reflexión de esta mañana lleva por título Los mamíferos más numerosos y está basada en el Salmo 23, versículo 4, que dice así: Aunque ande en valle de sombra de muerte, no temeré mal alguno, porque tú estarás conmigo, tu vara y tu cayado me infundirán aliento. Amigo y amiga que me escuchas en esta mañana, ¿cuáles crees tú que son los mamíferos que más abundan en el mundo? ¿Serán los perros o los gatos? Porque los encuentras en todas partes. ¿O tal vez serán los ratones? ¿Hay tantos? Pues no, no son ni los perros, ni los gatos, ni tampoco los ratones. Te daré algunas pistas. Los mamíferos más abundantes del mundo prefieren la oscuridad, pero también se sienten a sus anchas en la luz del día, especialmente a la hora del crepúsculo. Existen numerosas variedades de este animal y su tamaño varía desde unos 8 centímetros hasta un metro o más. Se alimentan mayormente de insectos, aunque también comen animales pequeños, fruta y hasta el néctar de algunas flores. ¿Sabes ya de qué animal se trata? Ahora te daré la última pista y la mejor de todas. Estos mamíferos vuelan. Seguro que ya lo sabes. Seguro que has acertado. Son los murciélagos. Se calcula que uno de cada 10 mamíferos en el mundo es un murciélago. ¿Puedes imaginar la cantidad de millones de murciélagos que hay? Seguramente has oído la expresión ciego como un murciélago. Esto es verdadero y falso al mismo tiempo. Aunque es cierto que los murciélagos no ven muy bien, para ellos la vista como nosotros la conocemos no es muy importante, porque pueden volar en la oscuridad, también como tú y yo podemos caminar a la luz del día. Se han realizado experimentos en los que los murciélagos volando en la oscuridad pueden detectar y evitar alambres finísimos que nosotros no podríamos distinguir a plena luz. Los murciélagos pueden ilustrar muy bien la vida que debe vivirse por fe, utilizando la facultad de percibir que el Creador les ha dado. Pueden evitar los peligros y vivir con toda seguridad en una situación que para nosotros sería difícil. Cuando Jesús mora en el corazón, nos concede el poder necesario para evitar también esos peligros, los peligros de este mundo de pecado. No necesitamos entonces temer la oscuridad de la tentación ni del pecado cuando Jesús es nuestro amigo. Puedes tener la absoluta seguridad de que Él es tu amigo. Hasta mañana, amigos, a la misma hora. Que Dios os bendiga. 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

El deseo vence al miedo, atropella inconvenientes y allana dificultades. Mateo Alemán.

0: Bueno, amigos, de nuevo estamos aquí para poder hablar sobre lo que siempre nos tiene ante estos micrófonos, que son las plantas, ¿verdad? Y algún que otro problema que se puede solucionar con ellos. Hoy vamos a hablar sobre estimular lo que es la memoria. Si hay algo que más nos molesta, me imagino, yo hablo por mí, pero me imagino que a todos, es que se nos olviden las cosas.
1: Que te falle la memoria.
0: Entonces hoy vamos a dar unas pautas a seguir para que ejercitemos la memoria, para que no la perdamos. Porque igual que el cuerpo, el cerebro necesita un gimnasio, pero el cerebro no necesita un gimnasio a base de pesas o de aparatos, sino que lo que se necesita es una práctica con unos ejercicios mentales. Hemos de memorizar con el oído, con la vista, con el habla y la acción. Para recordar algo bien, deben estar implicados todos estos elementos. Hemos de estar concentrados. Para recordar algo, primero hay que tomar la decisión de que se quiere recordar y luego concentrarse. También tenemos que asociar la información con emociones positivas, o sea, recordamos mejor las cosas que están asociadas a emociones, ¿verdad? La razón es que si situamos las emociones fuertes en el cerebro, pues normalmente solemos acordarnos muy bien de ellas, o bien positivas o bien negativas, cuando nos pasan algo fuerte.
1: Y por ejemplo, está comprobado que, por ejemplo, cuando alguien tiene un trauma o algo que le ha pasado en la vida, algo traumático, algo fuerte, pues eso no se olvida fácilmente, ¿eh? Se queda grabado en nuestra mente. Por ejemplo, yo recuerdo que a los 7 u 8 años, cuando me arrolló una bicicleta, eso no me se olvidará nunca. ¿Por qué? Porque me cogió la bicicleta y rompí casi todos los rayos de la rueda, o sea que mis brazos se metieron en las ruedas y la bicicleta fue, claro, los brazos fueron rompiendo los rayos, y eso nunca me se olvidará, y eso hace pues
0: un montón de años. No lo digas.
1: O sea que fue algo que impactó en mi mente. Entonces, claro, lo que impacta en nuestra mente, eso se queda archivado y grabado.
0: Sí, pero lo que yo no quiero dar la impresión de que nos tiene que pasar algo grave para poder recordar. Podemos asociar las cosas, pero con cosas positivas.
1: Sí, pero tiene que ser algo que prestemos mucha atención, que sea algo que realmente queremos grabar en nuestra mente. Entonces
0: hemos de hacer ejercicio. Luego también se nos dice que los grandes pensadores, los grandes hombres, pues escriben un diario. Escribir también es muy importante, porque cuando escribes una cosa, parece que se te quede más grabado en la mente. Cuando quieras que no se te olvide una cosa, entonces pum pum, lo escribes. Sí, luego también hay otro sistema, que cuando no quieres que se te olvide una cosa, te haces un nudito de algo, o bien
1: sí,
0: en el dedo.
1: Asociar a lo que tienes que recordar.
0: Sí, asociar o hacerse un nudo o cambiarse el reloj de un sitio. O sea, son cosas para que nuestra mente vaya viendo y vaya ejercitando. No lo dejemos a nuestro aire, porque conforme vayamos cumpliendo años, pues eso parece que vaya fallando. Bueno, y también, por supuesto, pues hay unas hierbas que nos van a ayudar a estimular nuestra mente, por supuesto, a activar la circulación, porque la mayoría de veces, si perdemos la memoria, es porque el riego sanguíneo no llega al cerebro. Entonces,
1: sí,
0: flaquea un poco.
1: Sí, la verdad es que cualquier parte de nuestro cuerpo, como hemos dicho antes, se necesita ejercitarlo, o sea, a base de los ejercicios, y después darle también una nutrición, un alimento para esa parte de nuestro cuerpo. En este caso, pues hay alimentos para nuestro cerebro, vitaminas, nutrientes, y también hay unas plantas que ahora vamos a enumerar, pues que nos van a ayudar pues a mantener esa memoria, esa mente despierta, que en fin, que no vaya degenerando y
0: perdiendo
1: la memoria, sino que retarde más, que podamos vivir 60, 70, 80 años con una buena memoria.
0: Con una buena o con memoria, que eso es muy importante.
1: Por ejemplo, pues el mundo de las plantas también tiene, como hemos dicho, mucho que ofrecer para el envejecimiento, o sea, para rejuvenecer nuestro cerebro. Podemos beneficiarnos de sus principios activos por las muchas formas de consumirlas. Por ejemplo, podemos hablar del ginkgo biloba. El ginkgo biloba, ya hemos hablado alguna vez de ella, pues esta planta es que favorece la microcirculación cerebral y contrarresta el envejecimiento del cerebro. O sea que esta planta lo que hace es favorece las pequeñas arterias que tenemos en nuestro cerebro, y es el mejor remedio para paliar la pérdida de memoria provocada por un insuficiente flujo de sangre en el cerebro, o sea, cuando la sangre no fluye bien a nuestro cerebro, pues esta planta es que es una de las mejores, podríamos decir.
0: Sí, es un motor en nuestro cuerpo.
1: Aparte de eso, es que favorece la microcirculación, o sea, las arterias de nuestros ojos, de nuestro cerebro, que son pequeñitos, que tiene que, aparte de que tiene que haber una sangre fluida, pues es que esta planta favorece.
0: La refuerza.
1: Claro, yo, por ejemplo, que tengo un problema de miopía, pues esta planta es mi favorita, para mejorar la visión, los ojos, y aparte, pues para nuestro cerebro.
0: Muy bien.
1: Otra planta también que es muy buena es el ginseng coreano. Esta planta, bueno, en este caso es una raíz, que estimula ciertas funciones cerebrales y previene las pérdidas de las facultades intelectuales y de la memoria. Algunos estudios realizados en personas mayores han demostrado que el ginseng mejora la actividad cerebral y la capacidad de coordinación. En este caso, podemos tomarla un máximo de un gramo de raíz de ginseng al día, lo que puede equivaler a 4 cápsulas al día, dependiendo del fabricante, claro está. También puedes beber 2 tazas de infusión al día o tomar 2 cucharadas de jarabe combinado con miel e infusiones de otras plantas. Y otra planta también, en este caso raíz también, que es de otro ginseng, que es el euterococo. El euterococo, o ginseng siberiano, que se llama también, aumenta la agudeza mental y el poder de concentración, optimizando el funcionamiento del trío hipotálamo, hipófisis, suprarrenales. Esta planta estimula directamente la capacidad de recordar y favorece la lucidez intelectual y la concentración. Tomándolo como extracto, podemos tomar de 20 a 30 gotas diluidas en un vaso de agua 2 veces al día, o bien puedes tomar 2 comprimidos 3 veces al día repartidos entre las comidas. Y otra planta también muy buena, que es el romero, de todos conocida, una planta que crece en nuestros alrededores. Pues esta planta contiene sustancias activas que favorecen el sistema cardiovascular, mejorando la circulación general y también el sistema nervioso. Es un tónico general que estimula las funciones cerebrales. Esto podemos tomarla en infusión, poniendo media cucharada sopera rasa por cada taza de agua, y se hierve durante un minuto y se deja reposar 10 minutos. La endulzamos con miel y podemos tomar una taza al día.
0: Bueno, hemos hablado que para no perder la memoria hemos de hacer ejercicios mentales, que ya los hemos comentado. Hemos hablado también de algunas hierbas que van a favorecer nuestra agudeza cerebral, pero también quisiera que viéramos unos toques sobre el alimento. ¿Qué alimento podemos tomar también para estimular nuestro cerebro?
1: Bueno, pues alimentos, uno de los más importantes pues es la colina, ya
0: que se
1: pienso
0: encuentra.
1: Que ya la dijimos alguna vez. Bueno, pues la colina se la podemos tomar así pues en la lecitina de soja,
0: lecitina.
1: También el huevo también tiene algo de colina, Y después tenemos también vitaminas como la B1, la B6, la B12, el ácido pantoténico, y después pues tenemos el también hay minerales como es el fósforo, tenemos el fósforo que lo podemos encontrar en varios alimentos, y también podemos el magnesio, que favorece también las neuronas de nuestro cerebro, mejora nuestras neuronas, y el magnesio lo podemos encontrar sobre todo en los frutos secos.
0: La almendra es una de las que más sirve.
1: Almendras, en el maíz, los cereales integrales, sobre todo en los frutos secos. Pues el magnesio es un mineral que nos ayuda también a mantener nuestra memoria. Y más o menos esas vitaminas y minerales.
0: Bueno, pues nada, Miguel, muchas gracias por la compañía tan agradable y por todo lo que hemos podido aprender. Muchas gracias también a todos los oyentes y esperamos que nuestros pequeños recursos pues puedan ser útiles a todos ustedes.

Bueno, y también recordaros que, como ciertas personas ya nos han dicho, que quieren que hablemos de algunas plantas, y gustosamente, pues poco a poco iremos sacándolas para los que lo desean, y para todos los que a lo mejor pues no lo han pedido, pero también están interesados en ellas. Y simplemente tendrían que llamar al teléfono 965-52-53-79 o en el correo electrónico info@radio7.7 con número .org, y ahí estaremos. Muchas gracias y hasta otro programa.

0: esta hora, qué bien te sienta. 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
2: No perdáis, pues, vuestra confianza, que tiene grande galardón, porque os es necesaria la paciencia para que, habiendo hecho la voluntad de Dios, obtengáis la promesa. Porque aún un poquito, y el que ha de venir vendrá, y no tardará.

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Dios nos invita a comunicarnos con Él porque le importa lo que tenemos que decir, aunque a veces podamos cuestionar si seremos escuchados. La realidad es que la comunicación con Dios implica un diálogo en el que Él promete responder a nuestras invocaciones. Esto nos asegura que nuestras palabras no son ignoradas, sino recibidas con amor y atención por parte de nuestro Creador. Por eso, hoy, clama, que Dios te responderá.

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2: Viendo la multitud, subió al monte, y sentándose, vinieron a él sus discípulos, y abriendo su boca les enseñaba, diciendo: Bienaventurados los pobres en espíritu, porque de ellos es el reino de los cielos.

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Hola, ¿qué tal? Bien, un día más vamos a hablar de un órgano de nuestro cuerpo. En concreto, hoy vamos a hablar del hígado. Yo, el hígado. Tengo muy mala prensa, lo sé. Me achacan todo tipo de males. Es más, muchas veces dicen que el carácter depende de parte de mí. No hagas caso, soy, y puedes decirlo fuerte, un impresionante laboratorio, mucho más útil de lo que puedas imaginar. Ese soy yo. Hago un poco de todo eso y mucho más. En principio, mi tarjeta de visita diría hígado, el órgano interno más grande de tu cuerpo. Profesión, fábrica química. Color, rojo oscuro. Forma, triángulo rectángulo. Peso, 1,5 kilos. Si me pudieras ver en perspectiva, parecería una colmena, porque tengo dentro miles de lóbulos como forma hexagonal de más o menos 1 milímetro de diámetro. Allí se encuentran las células necesarias para mi trabajo. Son los hepatocitos, todos muy ordenados, como si fueran radios que salen de las venas. De mi forma, te puedo decir que estoy como partido en dos. Y también debes saber que, al margen de que tenga mala prensa o de que nadie se acuerde de mí al hablar de los órganos importantes, todo tu funcionamiento tiene relación conmigo. El corazón es el motor y el cerebro, el que gobierna. Pero sin mi participación y la de mis auxiliares, páncreas y vesícula, no podrías ni nutrirte, alimentarte, ni mantener ese equilibrio químico que te permite ni más ni menos que vivir. Soy el gran laboratorio que te permite asimilar todo aquello que comes. Por ejemplo, soy el que segrego la bilis, alrededor de 1 litro diario. Por cierto, que esa bilis se forma mejor durante el día. Por eso siempre comento que eso de cenar y acostarte no es lo mejor que me puedes hacer. La bilis tiene sales biliares, pigmentos como la bilirrubina, grasas, colesterol. Siempre es verdosa. No hay ninguna bilis negra, como decía la historia. Según Hipócrates, la bilis era uno de los 4 humores del ser humano, concretamente el 4, el causante de la depresión y la melancolía. Quizá de ahí mi mala prensa. Los otros 3 eran, según Hipócrates, la sangre, la cólera y la flema. En todo caso, la bilis tiene una buena cantidad de colesterol que está en una concentración determinada y constante. Este colesterol no tiene nada que ver con el que aparece en tus análisis de sangre. No es circulante, así que no afecta a tus arterias. Pero tiene que estar en una buena relación con las sales biliares, porque si hay de más, empieza a depositarse y se corre el riesgo de que se formen cálculos. De hecho, estos cálculos son casi siempre de colesterol o de bilirrubina. Ya que hablamos de la bilis, déjame ponerte un ejemplo. Imagínate una superficie grasa a la que le echas una gota de detergente. ¿Qué ocurre? Que la grasa se deshace o se agrupa en gotitas cada vez más pequeñas. Pues exactamente eso hace la bilis. Por las sales que contiene, las grasas se descomponen para que la digestión sea más sencilla. Es como si fuera un buen jabón. La bilis concentrada la guardo en una bolsita como uno de esos monederos antiguos. Se llama vesícula biliar. Cuando comes grasa, la vesícula, que tiene una pared muscular, se contrae y expulsa la bilis. No sabes cómo me ayuda mientras yo estoy peleándome con el azúcar, con el alcohol o transformando proteínas. Pocas veces te das cuenta de que cuando necesitas un aporte extra de energía, soy yo quien te ayuda. Voy a mi despensa particular. Allí tengo el glucógeno, que es como una lucha para necesidades importantes. Mira, cuando comes patatas, pan, pastas, arroz o frutas, es decir, cuando ingieres hidratos de carbono, la digestión va transformándolos en azúcares. Todo lo que comas llega a mi simplificado. Hay una serie de complejísimas reacciones, pero para que se entienda bien, vamos a partir de una base. En la sangre tienes glucosa, que es uno de sus más elementos importantes.
Una glucosa que debe estar en la proporción correcta, más o menos un gramo por litro de sangre. Si se altera ese nivel, puede haber problemas muy serios. Si está por encima, aparece la diabetes, y si está por debajo, hay una sensación de abatimiento. Para mantener la glucosa en ese nivel correcto, tengo que estar siempre atento. ¿Qué haces? ¿Un ejercicio muy fuerte? Quemas glucosa y necesitas reponer. Pues voy a la despensa de glucógeno, lo transformo en glucosa y te lo pongo en la sangre. Todo resuelto. ¿Que caes en la tentación y te acabas esa caja de bombones que te regalaron? Entonces, para que no suba el azúcar, hago la operación inversa. Recojo lo que sobra, lo transformo en glucógeno y lo meto en la despensa. Es, ya te digo, mucho más complejo, pero sirve para entendernos. El problema viene cuando la despensa ya está llena. Cuando ocurre esto, poco a poco lo guardo en ella, se va convirtiendo en grasa y entonces entras tú en acción almacenándola ahí en la cintura en forma de Michelin. En definitiva, que lo mismo que ocurre con los hidratos de carbono, ocurre con las grasas y proteínas. Soy yo quien preparo los principios inmediatos para que puedan ser absorbidos después por el intestino. Pero además de la fábrica, soy el almacén de sustancias nutritivas esenciales. Simplemente para que, si en un momento determinado necesitas algo, puedas recurrir a mí. Yo tengo reserva de proteínas y de grasas y ya viste cómo guardo el glucógeno en la despensa. Y como tú no puedes sintetizar las vitaminas y tienes que ingerirlas, ¿dónde crees que se guardan? Pues lo tengo yo, claro. El otro día me preguntaron que a qué me dedicaba y empecé a decir tantas cosas que me fue imposible hacer un resumen. Aunque tradicionalmente se me asignan más de 500 funciones distintas, prácticamente cada día se me descubre una nueva. Déjame decirte en voz baja que no es que realmente todas las haga yo, pero siempre tengo que ver con ellas. Una labor muy importante, y de ahí mi enemistad clara con el alcohol, es que soy el filtro de desintoxicación. Tengo la enorme suerte de poseer una serie de enzimas que degradan los tóxicos que llegan a ti. Es decir, que tú te bebes una copa y dices que disfrutas. Bien, si es una, no ocurre nada. Pero si es más, o bebes deprisa, a mí me haces la Pascua. Yo tengo que degradar el alcohol y transformarlo para que después, por el sudor, por el aliento y por la orina, puedas eliminarlo. Pero lo mismo me pasa con los medicamentos o con cualquier otro tóxico. Llega a mí, lo reconozco como tal y echo mano de las enzimas oportunas para acabar con él. Lo malo es que yo tengo una velocidad constante y no puedo ir más deprisa. Y si tú bebes alcohol o más velocidad de lo que yo puedo degradar, se va acumulando en la sangre y va afectando a todo el organismo. Bueno, ya sabes. Además de la vesícula, tengo aquí detrás y al lado el páncreas. Es uno de esos órganos, glándula, cuya acción no suele comentarse. No vamos a entrar en muchos detalles, pero el páncreas, esa especie de martillo de apenas 20 centímetros de largo y 80 gramos de peso, tiene dos tipos principales de células, porque como tal es una glándula que tiene secreción externa, es decir, que expulsa su producto hacia afuera, el jugo pancreático, y secreción interna, trabajo que hacen los llamados islotes de Langerhans con la insulina y el glucagón. Es decir, es como si fueran dos glándulas en una. La insulina, ya sabes, es el ticket que permite a la glucosa entrar a las células. Si falta o no es suficiente, la glucosa se queda entonces en la sangre y se elimina por la orina. Por cierto, que siempre se cuenta esa misma historia. Los médicos antiguos probaban la orina de estos enfermos y si era dulce, el diagnóstico era exacto: diabetes de miel o mellitus. Más adelante se descubrió otro tipo de diabetes que no tiene nada que ver con esta, y por eso se llamó diabetes insípida. Pero ya hablaremos de eso cuando abordemos las hormonas. Lo que más me ayuda el páncreas es en la transformación de los alimentos.
porque en el jugo que segrega están los fermentos que disponen las proteínas, las grasas y los hidratos para toda la acción posterior. Solo te voy a contar un detalle para que veas qué perfección tenemos. Para que el jugo pancreático actúe lo mejor posible, en un momento determinado el páncreas segrega una buena cantidad de bicarbonato que elimina la acidez del jugo gástrico del estómago. En definitiva, me considero de lo más servicial y activo para que todo funcione como debe ser. Cada minuto pasa por mí más de 1,5 litros de sangre. Almaceno glucosa. Soy un banco de vitaminas. Soy la fábrica de colesterol. Elaboro proteínas que sirven para la sangre. Produzco las sales biliares necesarias, que actúan como detergente para las grasas. Soy la depuradora más perfecta que hayas podido soñar. Soy una planta de desintoxicación. Produzco coagulantes. Además de todo eso, soy un almacén de sangre, como una esponja. Una auténtica factoría química a la que obligas con demasiada frecuencia a hacer horas extras. Y no olvides que te puedo pasar factura. Tenlo muy en cuenta. Bien, ahora vamos a ver las enfermedades más comunes. Una de ellas es la hepatitis B, 100 veces más contagiosa que el SIDA. Los expertos dicen que la hepatitis B es uno de los problemas más graves de la salud pública. Controlar su extensión resulta difícil, ya que hay más de 350 millones de personas portadoras de la enfermedad que, sin saberlo, pueden extender la infección. Es una enfermedad grave, causada por un virus 100 veces más contagioso que el SIDA. Su transmisión se produce por todo el líquido orgánico: sangre, saliva, semen, lágrimas y tejidos infectados por agujas contaminadas. La hepatitis B afecta inicialmente al hígado, pero puede también extenderse a otros órganos. Y en un porcentaje de hasta un 25% llega a cronificarse, con lo que el proceso se agrava. En este caso, la insuficiencia hepática, la cirrosis e incluso algún proceso canceroso no deben de descartarse. Los tratamientos no son simples, pero sin duda el arma más eficaz sería la vacunación a nivel masivo. Deben vacunarse contra la hepatitis B por pertenecer a grupos de alto riesgo, personal sanitario y de seguridad que tenga o pueda tener contacto con sangre, pacientes en hemodiálisis o quienes necesitan derivados sanguíneos hemofílicos, personas que convivan o tengan contacto con enfermos de hepatitis B o niños que provengan de zonas o países donde la hepatitis B es endémica, adictos a drogas inyectables, homosexuales activos y varones bisexuales, hombres y mujeres heterosexuales, activos con más de una pareja sexual en los últimos 6 meses, hoy se tiene a incluir la vacuna contra esa hepatitis dentro del calendario vacunal infantil. Después tenemos la cirrosis, que es la destrucción irreversible de los tejidos. Cuando el hígado se deteriora, se reconstruye a partir de un tejido fibroso. La parte lesionada se reemplaza por otra mayor, pero ese mayor tamaño oprime las venas que la atraviesan, la sangre no se depura bien y si contiene amoníaco puede llevar al coma. Es un proceso lento que no da síntomas y al ser una destrucción de tejido no tiene cura. Puede frenarse si se descubre a tiempo. La cirrosis puede provenir de todo lo que lesione al hígado, como una hepatitis. La prevención debe hacerse en la vacuna contra los virus de la hepatitis y moderación en el consumo de alcohol. Si hay una pequeña lesión hepática, debe prescindirse del alcohol y de las grasas. Después tenemos la pancreatitis o inflamación del páncreas. Es una infección aparatosa que puede comprometer severamente. Es muy frecuente. Entre las causas se citan exceso de alcohol, lesión de la vesícula, traumatismos, efectos indeseados de algún fármaco o sin razón aparente. Crónica. No es tan frecuente y en la mayoría de los casos se debe a un consumo excesivo de alcohol. Es más grave porque se desarrolla y sigue su curso sin avisos previos. Cuando aparecen los primeros síntomas, el páncreas
ha perdido ya el 80% de su capacidad funcional y es una pérdida irreversible. Tanto el alcohol como los cálculos biliares pueden originar una pancreatitis.

Bien amigos, hasta aquí el tema de hoy. Espero que les haya gustado. Les espero otro día. Hasta el próximo día. Gracias.

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1: Hola amigos, de nuevo estamos aquí con todos vosotros porque queremos pasar un rato agradable con vuestra compañía. Queremos seguir desvelando secretos de familia, secretos que os hagan la vida un poquito más agradable dentro de ese núcleo social tan importante como es nuestra familia. Hoy quiero tratar un tema muy interesante porque se trata de cómo pasar la antorcha a nuestros hijos. ¿Qué significa eso? Pasar la antorcha. ¿Qué nos recuerda eso de pasar la antorcha, verdad? Los que nos gusta un poco el deporte, podemos recordar esas olimpiadas, esas carreras de relevos donde se dan el testigo y uno recoge el testigo y sigue corriendo y se trabaja en equipo y uno recibe lo que el otro ha trabajado. Pero si en ese caso, en lugar de un testigo, es una antorcha, desde luego la cosa se complica un poquito más. ¿Cómo podemos pasar como familia la antorcha a nuestros hijos? Bueno, desde luego, los que somos padres y somos responsables de la educación de nuestros hijos, por supuesto que queremos transmitir a nuestros hijos esa antorcha, que dicho de otra manera, esa antorcha sería pues transmitirles nuestros valores, nuestros principios éticos, nuestras costumbres, nuestros hábitos y todo aquello que entendemos que es bueno para nuestra familia, que es bueno para nuestros hijos y que es bueno que ellos continúen en el futuro. Por lo tanto, tenemos ese sagrado deber de transmitir a nuestros hijos esos principios, esos valores, para que ellos continúen la vida, la perpetúen de acuerdo a esos principios que nosotros hemos heredado y que entendemos que son buenos. Sin duda que el éxito de esta empresa, que no es fácil, pero depende, el éxito depende, desde luego, de la fuerza y de la limpieza de la llama, por un lado, pero también sobre la técnica de la transmisión de la antorcha. Es decir, que la llama esté bien encendida y, por otro lado, cómo transmitimos esa antorcha a nuestros hijos para que continúen viviendo con ella. De ahí el interés que tiene la investigación del doctor Roger Dunley en su obra titulada Pasando la antorcha, donde se ponen de relieve 8 factores que facilitan esa transmisión triunfante de la antorcha entre padres e hijos. El primer factor que Roger Dunley menciona es que la antorcha tiene que estar bien encendida. Es decir, no se puede transmitir una antorcha que está medio apagada. Tiene que estar encendida. El primer elemento que favorece el triunfo para empezar se encuentra justamente en eso, en la firmeza y la solidez de las convicciones paternas sobre el estilo de vida que se practica en el hogar. Es decir, que no sea algo teórico, sino que sea algo que se vive en el hogar, que se practica en el hogar. Una antorcha que se tiene que pasar debe hallarse, lógicamente, pues encendida, enarbolada, iluminando con claridad pues el camino que está recorriendo. El segundo factor de éxito consiste en la coherencia y la sincronización del tándem educativo que forman el padre y la madre. Si recordáis esas carreras de relevos, ¿verdad? Ahí hay una sincronización casi perfecta entre el que entrega el testigo y el que lo recoge. Ahí tiene que haber una sincronización, y aquí en este caso de la familia, la sincronización tiene que ser entre los padres a la hora de entregar ese testigo a los hijos. La convergencia de los valores paternos permitirá que el niño perciba el contenido real de cada valor. Comprenderá por sus propias vivencias que qué sentido tiene, por ejemplo, la cortesía o la hospitalidad. Pero todo eso lo irá aprendiendo, porque será coherente lo que aprende verbalmente de lo que está viendo en su propia casa.

En tercer lugar, es necesario que el hijo vea que sus padres se sienten realmente muy satisfechos de vivir a la luz de esa antorcha. Es decir, que los valores que quieren transmitir, pues los están viviendo ellos con felicidad. Esa satisfacción siempre se convierte en implícita apelación a que los hijos por sí mismos deseen ser iluminados por ella. Si unos padres intentan pasar la antorcha, pero con tristeza, con desgana, sin estar muy convencidos de lo que están pasando, posiblemente esos valores se pierdan en el camino. Pero si están felices, contentos, satisfechos y viven esos principios y esos valores, los niños desearán incorporarlos en su estilo de vida.

La cuarta condición para una buena entrega de la antorcha es el amor de la pareja. Se establecerá una relación de causa a efecto, consciente o inconscientemente, entre la solidez de la unión conyugal y el deseo de todos los componentes del hogar por participar y compartir los mismos ideales. Es decir, la relación de pareja sigue siendo la columna vertebral de las buenas relaciones familiares y también de la transmisión de valores a nuestros hijos.

En quinto lugar, los padres que consiguen superar satisfactoriamente la difícil prueba del relevo son los que dirigen su hogar conforme a un modelo democrático basado en escuchar y compartir. ¡Uy, qué importante es esto! El poder escuchar a nuestros hijos, poder compartir con ellos todas las experiencias del hogar. Es decir, que ellos se sientan que son parte de la familia, que sus opiniones son válidas, que aunque sean pequeñitos, se les tiene en cuenta. Se tiene en cuenta también su opinión, la opinión de nuestros hijos, de nuestros niños. La autoridad de los padres se aplica en el sentimiento etimológico del término. Se autoriza. Autoridad significa se autoriza. Es decir, se convierte al niño en autor responsable de sus elecciones.

Un sexto elemento que determina la aceptación de la antorcha es el calor del afecto por el cual el hijo siempre se ha sentido rodeado, sin haber sido reprimido o rechazado en ningún momento. Es decir, nuestros hijos, a lo largo de nuestra vida, de su vida, especialmente de la suya, que es más corta y más tierna, si se han sentido realmente queridos, si han sentido que hay calor de hogar, que hay afecto, es decir, los sentimientos están presentes en todas las relaciones familiares y también a la hora de transmitir nuestros valores a nuestros hijos. Si hay cariño, si hay calor, si hay sentimientos de aceptación, el niño incorporará mucho más fácil esos valores en su sistema de valores, en su vida, que si no está el afecto y el cariño por medio. En séptimo lugar, los progenitores que sienten que les han tomado bien el relevo, es decir, que perciben que los hijos han tomado bien ese testigo, esa antorcha, son los que unen al apoyo moral y la disponibilidad el inevitable control de la carrera de cada hijo. Son los padres que conciben la disciplina en el sentido primario de la palabra, hacer un discípulo, es decir, alguien que me sigue, pero por su propia iniciativa, por la propia dinámica de un amor liberador. Es decir, si hemos hecho bien el trabajo, notaremos que nuestros hijos van siguiendo los pasos que nosotros hemos ido transmitiendo a lo largo de nuestra vida. Y el último factor que quiero transmitiros, el octavo, es que los padres que se sienten realmente portadores de luz educan a su hijo por precepto y por ejemplo en los principios éticos y morales que son la base de la felicidad y el bienestar que le ofrecen. Es decir, dicho de otra manera y con palabras mucho más comprensibles, si yo quiero enseñar a mis hijos principios de salud o principios de alimentación o principios de respeto o principios de una sana convivencia dentro de la familia, lógicamente yo seré el primero que daré ejemplo en nutrirme bien, en tratar bien a los demás miembros de la familia, y ellos irán aprendiendo de mí tal como yo me estoy comportando. Y es que en el paso de semejante antorcha únicamente puede producirse mediante la unión de dos manos extendidas.

Sí, dos manos extendidas. He dejado esta pausa simplemente para que pensarais. Cuando se transmite una antorcha o un testigo de un atleta a otro, ahí se producen dos manos que están extendidas. La una que lleva y ofrece el testigo de una vida feliz. Y la otra es aquella mano abierta que está dispuesta a recibir ese don que toma para seguir con paso firme y seguro en la carrera de la vida. Ojalá vuestros hijos estén dispuestos a abrir esa mano para recibir ese testigo que vosotros estáis dispuestos a entregarles, pero claro, esa entrega tiene que hacerse siempre con las pautas que hemos dado en este programa. Y terminamos porque el tiempo, pues como siempre, se nos acaba más rápido de lo que nosotros quisiéramos. Pero os esperamos en otra ocasión. Estamos dispuestos a seguir desvelando secretos de familia. Pero antes de marcharnos, como casi siempre, quiero dejaros un pensamiento muy interesante. Este es de Hesburn, que dice: lo más grande que uno puede hacer por sus hijos es amar a la madre de sus hijos.

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estando ellos con los ojos puestos en el cielo, entre tanto que él se iba, he aquí, se pusieron junto a ellos dos varones con vestiduras blancas, los cuales también les dijeron: varones galileos, ¿por qué estáis mirando al cielo? Este mismo Jesús que ha sido tomado de vosotros al cielo, así vendrá como le habéis visto.

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el león y el delfín. Un león que se paseaba por una playa vio asomar fuera del agua la cabeza de un delfín y le propuso una alianza. Nos conviene altamente siendo tú el rey de los animales marinos y yo el de los animales terrestres. Aceptó el delfín complacido. El león, que se hallaba desde hacía mucho tiempo en guerra con un loro salvaje, llamó al delfín en su ayuda. Trató el delfín de salir del agua y no lo consiguió. Entonces el león le acusó de traición. No es a mí sino a la naturaleza, replicó el delfín, a quien debes acusar, porque es ella quien me hizo acuático y no me permite marchar por tierra. Esta fábula nos demuestra que cuando trabamos amistad, también debemos escoger aliados que puedan estar a nuestro lado en los días de peligro.

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0: Amigos y amigas oyentes, muy bienvenidos todos aquí al espacio de las recetas de Loli con nuestra cocina natural. Ante todo deseamos que estén bien, que estén preparados ya para poder compartir las recetas que Loli trae con todos ustedes. Recetas que cada día pues intenta que sean alternativas. Recetas que Loli trae con todos ustedes. Recetas que cada día pues intenta que sean alternativas a comidas que quizá nuestros parientos, nuestras parientas están ya cansados de comer y nos dicen, jo, siempre haces lo mismo. Bueno, pues vamos a ver si cambiamos, Loli.
1: Hola.
0: ¿Vamos a cambiar hoy? ¿Vamos a encontrar algo nuevo o qué?
1: Sí, hoy sí que vamos a hacer una cosa nueva de verdad, porque hoy vamos a hacer tofu. Ya hablamos otro día que íbamos a dar una receta de tofu, de cómo se hace el tofu, por si lo queremos hacer en casa, ¿eh?
0: Yo me quedé un poco intrigado porque si no me suena mal, si no recuerdo mal, me dijiste que no tenía sabor.
1: No, no tiene sabor.
0: Que sería algo así como ese fruto que se utiliza como si fuera manteca, que ahora no me acuerdo cómo se llama. ¿Cómo se llama? Tú tampoco te acuerdas.
1: Me has dejado blanca.
0: El aguacate.
1: Aguacate.
0: El aguacate, nos acordamos. Las neuronas fallan un poquito, pero bueno. Es algo parecido, ¿no?
1: Hombre, no es que sea igual, pero sí, le pasa algo parecido.
0: Más consistente será.
1: Sí, es queso. O sea, tú lo ves y es queso.
0: Bueno, pues vamos a ver. Háblanos del tofu.
1: Sí, pero antes te voy a hablar de las propiedades del tofu, porque si no vamos a decir, bueno, ¿y para qué vamos a tomar eso si no sabe a nada? Bueno, pues aunque no sepa, nosotros vamos a ser inteligentes, le vamos a dar sabor y vamos a beneficiarnos de todas las cualidades que este tofu posee.
0: Y como decías en aquella ocasión, si hay personas que tienen intolerancia a la lactosa, pues pueden comer esto sin ningún problema.
1: Claro, claro. Mira, lo primero que tenemos que destacar, hoy en día todo esto de los fitoesteroles y todo esto, gracias a los anuncios, está muy de moda, ¿no? Pues el tofu es muy rico en fitoesteroles, también en isoflavonas, que es lo que más suena. Además de la leche de la soja, el tofu lo contiene en mayor cantidad, puesto que es una cosa, es un extracto, digamos. Es un concentrado, no me salía la palabra. Entonces lo tiene en mayor cantidad. Además de esto, tiene citostáticos, que es una sustancia que detiene el crecimiento, y esto está demostrado in vitro en pruebas que han hecho los investigadores, detiene el crecimiento de las células de cáncer de mama. Entonces es muy importante para aquellas personas que o bien ya lo padezcan o para las que no lo quieran padecer como prevención, que no quiere decir que no lo vayan a tener, pero sí lo van a prevenir y lo va a aliviar bastante. También es bueno para los trastornos propios del hombre, para cuando la próstata se atrofia. Bueno, pues el tofu es muy bueno porque hace que esta atrofia sea en menor cantidad en hombres tomados. Se han hecho pruebas que los hombres que toman esto, pues el índice de tener esta atrofia es muchísimo menor que aquellos que nunca lo han tomado, Es algo demostrado. También para las personas que tienen riesgo de infarto de miocardio, porque hace que los citostáticos que decía anteriormente, hace que no se formen esos coágulos en la sangre. Para aquellas personas que padecen de trombosis, ayuda a que esos coágulos no se formen, más bien los disuelve, y entonces pues no se forman. Así es que mira si tiene
0: para
1: cosas buenas.
0: La tensión alta también,
1: por
0: ¿no?
1: ejemplo, hay muchas personas que tienen alguna deficiencia en el organismo y entonces pues se forman estos coágulos. Para muchísimas cosas. Otro día seguiremos hablando porque hay muchísimas cosas más. Para el calcio, para las personas que tengan osteoporosis. Si toman muchos alimentos cárnicos, ¿qué pasa? Que como el índice de proteína es muy grande, ese exceso de proteína el organismo no lo almacena, tiene que eliminarlo. Entonces, ¿cómo lo elimina? Por medio de la orina. Pero se gasta gran cantidad de calcio, se elimina gran cantidad de calcio para poder eliminar el exceso de proteína. En cambio, con las proteínas que provienen de la soja, como es el índice, es justo el que nuestro organismo necesita, no son eliminadas. Entonces, al contrario, lo que hace es favorecer la formación y el endurecimiento del hueso, Bueno, ya te digo cómo se hace el tofu, que si no nos queda tiempo.
0: ¿Cuántas cosas nos dice Loli en un momento?
1: Bueno, mira, es sencillísimo de hacer, simplemente un poquito de paciencia, eso sí. Yo voy a dar medida orientativa y luego, según la cantidad que queramos hacer, pues así vamos a poner. La medida es, por cada taza que pongamos de soja, la soja que vamos a utilizar es la soja blanca, ¿eh? No vamos a utilizar la verde, esta no.

0: nos va a servir para hacer esto.
1: Esa
0: es la soja blanca.
1: En una ocasión hablábamos y decías tú que era muy difícil de conseguir porque
0: sí.
1: La que más se ve
0: sí,
1: es la,
0: porque el sabor
1: la
0: es,
1: verde.
0: Claro, porque el sabor de la verde es parecido al de la lenteja, es suave, es bueno, gusta bastante. En cambio, la blanca tiene un sabor peculiar que no gusta tanto, ¿eh?
1: Pues están muy buenas con tomatito.
0: Bueno, pues sí, claro, hay personas a quien le gusta mucho, sí, está buena. Pues esta soja que tanto te gusta a ti es la que vamos a utilizar. Mira, por cada taza que pongamos de esta soja vamos a necesitar 1 litro de agua, ¿eh? Si la vamos a hacer en tiempo de verano, la soja la vamos a remojar durante 5 horas, y si la vamos a hacer en tiempo de invierno, el tiempo lo vamos a tener en remojo mayor, de 7 a 8 horas, ¿eh? Para que se haga bastante, bastante blandita. Una vez que ya la tenemos remojada, la lavamos muy, muy bien lavada la soja. Y una vez que ya la tenemos bien lavada, entonces la vamos a licuar, ¿eh? La vamos a poner en el aparato y la vamos a licuar. Cuando más fina, más suave, mejor. Una vez que ya la tenemos licuada, vamos a coger un paño blanco, de estos de algodón que tenemos ya para estas cosas, y entonces la vamos a poner aquí y lo vamos a exprimir, pero bien bien exprimido, para que nos suelte todo el jugo que tiene dentro. Este jugo es el que, este concentrado que nos va a sacar, ¿eh?, esta haba de soja, es lo que vamos a hacer el licuado de soja, la leche de soja que llamamos, ¿eh? No es ni más ni menos que la leche de soja.
1: ¿Y si lo pasamos por una licuadora?
0: Eso lo licuamos, bien licuado, pero después lo pasamos porque esos restos de pielecilla que puedan quedar...
1: Ya, por un paño para que
0: entonces, no quede nada. Entonces, todo esto lo pasamos por un paño y entonces ya, los bien, bien apretado, bien escurrido, para aprovecharlo al máximo. Y luego, lo que nos queda, eso si queremos aún lo podemos aprovechar para hacer croquetas o cualquier cosa, porque es una cosa que no hemos manipulado con nada y que lo tenemos... en el paño bien, ¿eh?
1: Bueno, amigos, ahora vamos y amigas a aprovechar... cocineras, que aquí no se tira nada.
0: Hombre, claro que no.
1: Aprovecha todo.
0: Claro, si eso también va muy bien. Otro día daremos recetas de croquetas, ¿vale? Ahora vamos con el tofu. Ya tenemos el licuado de soja, que diríamos que es la leche. Y ahora lo vamos a llevar al fuego. Primero lo que vamos a hacer es este licuado que tenemos, le vamos a poner ahora agua. Y le vamos a poner... 1 litro de agua por... A ver, un momentito. No, le vamos a poner por cada taza que saquemos de este jugo, una taza de agua, que me había perdido, perdón. Una taza de jugo, una taza de agua, ¿eh? Ahora ya lo disolvemos. Una vez que lo tenemos disuelto, le vamos a añadir el litro que había dicho antes de agua por cada taza que hemos puesto a remojo de haba de soja, ¿eh? Ya lo tenemos bien disuelto, todo bien disuelto, tenemos la leche ya preparada, entonces la llevamos al fuego. Una vez que la tenemos en el fuego, la calentamos a fuego suave, y cuando ya esté a punto de hervir, entonces cogemos media tacita de agua y ahí le añadimos una cucharada de sulfato de magnesio. La disolvemos bien disuelta, se lo añadimos al licuado que tenemos de la soja y lo vamos removiendo. Y a fuego suave lo tenemos 3-4 minutos hasta que nos espese.
1: Una ¿El sulfato vez. De magnesio para qué y dónde lo conseguimos?
0: Lo conseguimos en cualquier tienda de dietética y es para espesar el licuado de la soja, ¿eh? Esto es lo que nos sirve como si fuera el cuajo para la leche, pues esto es el cuajo para la soja.
1: Bueno, de lo que nos enteramos aquí.
0: Claro. Entonces, cuando ya se ha espesado, lo retiramos del fuego. Una vez que lo hemos retirado del fuego, pues entonces cogemos... Lo dejamos que se entibie, que se enfríe, y luego lo volvemos a poner en el paño que teníamos blanco, ¿eh? Lo volvemos a poner, lo lavamos debajo del grifo un poquito lavadito, para si le ha quedado algún resto de impureza o lo que sea, y lo escurrimos un poquito con el mismo paño, lo torcemos así, lo apretamos sobre él mismo, lo torcemos. ¿Qué queremos darle forma? Porque esto está para darle bien la forma todavía. Pues cualquier molde que tengamos, lo podemos poner, lo presionamos y ya está, nos sale de la forma que nosotros queramos. Y si no, pues tal cual. ¿Cómo vamos a conservar este queso? Pues muy sencillo, una vez que ya lo tenemos preparado, pues en cualquier recipiente lo ponemos... Si es de cristal, mejor, porque se conservan mejor las cosas, pero si no, pues de plástico mismo. Le añadimos un poquito de agua y lo introducimos en la nevera. Y ahí pues nos puede durar hasta una semana perfectamente, sin ningún conservante, sin ningún colorante y sin nada, ¿eh?
1: Un poquito de agua por encima para que no se reseque.
0: Sí, un poquito para que no se reseque.
1: Y si lo dejásemos al exterior, ¿se podría secar como cualquier otro
0: claro,
1: queso?
0: Claro, claro, no? Sí, no nos gustaría, no. Si tú quieres decir como un queso curado, nunca se nos haría, se nos estropearía, ¿eh? Porque es una cosa que no tiene conservante ni tiene nada. No, no se nos haría queso nunca. Queso duro, curado, como el de leche de vaca, de oveja o cabra, no.
1: Y luego cada uno se lo come como le
0: gusta. Como le gusta, que quiere saladito, pues le añade un poquito de sal o le añade, si lo quiere dulce,
1: un poquito de
0: miel, está
1: bueno,
0: buenísimo.
1: ¿No?
0: Uh-huh. Lo que deseen, un poquito de fructosa también.
1: Bueno, pues esta cosa, esta receta sí que ha sido algo especial, algo nuevo.
0: Algo,
1: ¿no?,
0: novedosa, ¿eh?
1: Pues amigos oyentes, ya lo saben, lo que tienen que hacer si quieren probar nuevas cosas, nuevas recetas, sus hijos, su marido, su esposa, que les dicen que están cansados de comer siempre lo mismo, pues ya saben lo que tienen que hacer, probar lo que Loli nos presenta aquí. Rápidamente, Loli, las recetas que nos vamos. Ay, las recetas.
0: Los ingredientes.
1: Los ingredientes que nos vamos.
0: Es que tienes prisa por hacerlo, ya lo veo, ¿eh?
1: No, la verdad es que estaba dándole vuelta a esa recetita, a cosas que has dicho, y estaba, ¿sí?, un poco fuera de onda. Y nunca mejor dicho.
0: Bueno, mira, pues te repito los ingredientes, a ver si ahora los tomas bien. Mira, una taza de grano de soja, un litro de agua por cada taza que pongamos en remojo del grano de la soja, una cucharada de sulfato de magnesio. Estos son los ingredientes, nada más.
1: Pero luego lo que dijiste es de añadir el agua esa.
0: Sí, dije, una vez que lo tenemos licuada la soja, con una taza,
1: que ya la tenemos hecha leche.
0: Sí, ya la tenemos leche, tenemos una taza de leche del licuado, que es un concentrado. Lo primero que hacemos es disolverla bien en una taza, en otra taza de agua. Y una vez que la tenemos disuelta, ahora le añadimos el litro de agua, ¿eh? Le añadimos el litro de agua.
1: O sea, para que nuestros oyentes entiendan,
0: un litro y una taza.
1: La misma cantidad que sacamos de leche,
0: sí,
1: la hacemos de agua.
0: Exacto.
1: Y luego un litro de agua.
0: Exacto, sí. Sí, quizás esto me había quedado por aclarar.
1: Un litro, suponiendo que sea una taza, porque son dos
0: claro,
1: tazas.
0: Claro, dos tazas, dos litros. ¿Eh? Por eso he dicho que yo he dado una medida orientativa.
1: Y luego cuando empiece a hervir, si no recuerdo mal, has dicho, sí, que le ponemos
0: la cucharada del sulfato de
1: y un poquito más de
0: magnesio.
1: Agua.
0: No, eso, el poquito de agua es para disolver bien el sulfato de magnesio.
1: Bueno.
0: Lo disolvemos en media tacita, una tacita pequeñita. No vamos a coger un tazón, una tacita pequeñita, pues como dos deditos en un vaso normal.
1: Suficiente
0: o menos,
1: para deshacerlo.
0: Suficiente
1: y ya está,
0: para que se deshaga bien, para que después lo podamos poner bien y simplemente tener paciencia 3 o 4 minutitos dándole vueltas para que nos cuaje, porque se espesa,
1: y para que no se pegue.
0: Claro, claro, porque si no se pegaría, pues como cualquier otra receta que hagamos así, como un flan o...
1: Bueno, a mí es que me ha resultado un poquito más complicado porque soy un poco más patosillo en eso de la cocina. Pero me imagino que nuestras oyentes y nuestros oyentes cocineros que nos siguen día a día son muy inteligentes y lo habrán cogido enseguida. Loli, nos tenemos que ir, ¿no?
0: Sí, pero volvemos otro día.
1: Uy, el tiempo se nos ha pasado y nos van a reñir. Amigos, nos vamos. Pero antes de irnos, se me olvidaba la dirección. Si quieren ponerse en contacto con nosotros para que les facilitemos las recetas, o si quieren venir ustedes aquí a hacer sus propias recetas con nosotros, o si quieren mandárnosla, o ponerse en contacto con nosotros por cualquier otra cuestión, lo único que tienen que hacer es dirigirse a nuestra dirección, Radio 7, Virgen de los Lirios, número 44, 03801 de Alcoy. Llamarnos al teléfono 96 554 0537, o escribirnos al correo electrónico radio77@ono.com, y nosotros gustosamente nos vamos a poner en contacto con ustedes.

Así que todas las cosas que queráis que los hombres hagan con vosotros, así también haced vosotros con ellos, porque esto es la ley y los profetas.

0: El estrés y la tensión, tanto física como emocional, se producen a menudo por no darnos cuenta de lo que pasa a nuestro alrededor, por dejarnos llevar por los acontecimientos sin observarnos. La excitación nos produce un estado de rigidez muscular, alteración nerviosa y hasta nos lleva a sufrir picores. Con todo ello, al cabo del día, pues nos hemos rascado todas las partes del cuerpo, nos hemos mordido las uñas, hemos efectuado movimientos bruscos. Siempre, pase lo que pase, debemos de intentar mantener una postura que sea cómoda y adecuada a la actividad que estamos haciendo y no permitir que nuestro cuerpo adopte posturas extrañas. Cuando trabajamos, comemos o cuando paseamos, no basta con observar si la pierna se mueve más a prisa de lo normal o si continuamente nos pica la cabeza o la oreja. Todos estos son síntomas de nerviosismo. Tenemos que ver qué posturas adoptamos, cómo cruzamos las piernas, cómo caminamos o incluso si de pronto nuestros ojos empiezan a parpadear más de la cuenta. Cuando todo esto ocurre, estamos empezando a ser presas de los tics nerviosos.
1: Cuando una persona padece tics nerviosos y piensa demasiado en ellos, suele ver con desagrado y demasiado tarde cómo se incrementan. Por esta razón, no debemos pensar en el tic ni decir no quiero hacerlo, sino solamente intentar relajar el cuerpo, siguiendo cualquiera de los procesos físicos y mentales que anteriormente hemos mencionado.
0: Otro de los motivos que pueden hacer aumentar la tensión es no orinar. A veces, por falta de tiempo, por prisas o por estar muy ocupados, nos olvidamos de nosotros. Tenemos sed y no bebemos. Tenemos hambre y posponemos la comida. Y, por supuesto, tenemos la necesidad de efectuar necesidades fisiológicas y las demoramos hasta otro momento de calma o hasta que ya no aguantamos más. El mejor remedio es hacer nuestras necesidades cuando se producen y no esperar para ello, salvo que sea estrictamente necesario. Nunca deberíamos de comenzar una actividad o una charla sin antes de iniciar esta charla o esta actividad percibimos la necesidad de ir al baño.
1: No podemos finalizar estos consejos destinados al nerviosismo y a la tensión sin hablar de la forma correcta de comer. Los ágapes, ya sean desayunos, comidas o cenas, deben ser una actividad diaria sagrada. Y hemos de destinarles un tiempo adecuado y un ambiente correcto.
0: El estado de nerviosismo puede llegar también por no ser capaces de administrar bien el tiempo y tener que comer cualquier cosa a prisa y corriendo. La comida puede ser un alto en el camino de la cotidianidad y un remanso de paz para nuestra existencia, por lo que tenemos que saber aprovecharla.
1: Aunque anteriormente ya hemos hablado de las emociones más importantes, no estará de más recordar que esta parte vital del ser humano suele ser una de las más peligrosas y de las que más puede dañar el organismo a través de los nervios. Por ello, es muy importante mantener a raya nuestras emociones negativas y actuar de una forma no limitada. De la misma forma, en muchas ocasiones, al cabo del día, será mejor dar salida a una emoción que no aguantarla en el saco oscuro que todos tenemos en el interior. Recordemos que quien tiene la capacidad, pues, de reír, llorar o incluso, aunque no sea muy recomendable, lanzar un grito de cuando en cuando, está liberando una importante carga que al cabo de los días puede ser un lastre. Y recuerde que estos son consejos para vivir mejor.
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Los años nos dicen que todos los que han estado viviendo lejos de Dios nunca han llegado a tener paz. Por ello, hoy te invito a seguir a aquel que por medio de su sacrificio en la cruz hizo posible que pudiéramos tener paz con Dios. Hoy reclama la paz del cielo. Mi paz os dejo, mi paz os doy. Esa paz que perdura por siempre.

Porque el Hijo del Hombre vendrá en la gloria de su Padre, con sus ángeles, y entonces pagará a cada uno conforme a sus obras.

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0: Hola amigos oyentes, nuevamente nos encontramos con todos ustedes para hacerle compañía durante estos momentos de ecología. Hoy vamos a hablarles de cómo reciclar el vidrio. Y para eso estamos ante el micrófono
1: Georgina Alonso
0: y Loli Caballero. ¿Sabía que el vidrio se inventó hace unos 3.500 años? La mayoría de los vidrios se fabrica con tres ingredientes básicos, como son la arena, la cal y el carbonato sódico.
1: Los ingredientes se calientan hasta 1.400 grados centígrados, hasta que se funden completamente y se vuelven transparentes. Luego se enfría la mezcla y el proceso necesita alrededor de unos 4.200 kilocalorías de energía para producir un kilo de vidrio.
0: Sin embargo, el vidrio puede volverse a fundir, es decir, que puede ser reciclado. Antes de hacerlo, es necesario fragmentarlo para que ocupe menos espacio. Y cuando el material llega a la fábrica, pasa por un mecanismo magnético que es diseñado para recoger los tapones metálicos de las botellas. Otro procedimiento elimina los revestimientos de plásticos y las etiquetas de papel.
1: El procesamiento de este vidrio requiere alrededor de un 26% menos de energía, una cantidad enorme, sobre todo cuando piensas en la cantidad de vidrio producida cada año.
0: ¿Pero sabía que la energía que se ahorra del reciclaje de una botella de vidrio puede iluminar una bombilla de 100 vatios durante 4 horas?
1: ¿Y sabía que todas las botellas y tarros de vidrio se pueden reciclar, pero otros tipos de vidrio, como el de las ventanas, el pirex y las bombillas, están fabricados mediante otros procesos y no se pueden combinar? El vidrio de botella, del cual se fabrican los recipientes comunes, y el vidrio en general.
0: ¿Sabía que el vidrio generado a partir de material reciclado reduce la contaminación atmosférica relativa en el proceso de un 20% y la contaminación del agua en un 50%?
1: Las botellas desechables conllevan un consumo de energía 3 veces mayor que las retornables.
0: Debido al tiempo que el vidrio tarda en descomponerse, la botella que tiras hoy puede seguir en el vertedero, pues en el año 3000 más o menos. De cualquier manera, existe una vía mucho más eficaz que el reciclaje de la reutilización. No hace falta tirar la botella tras haberla utilizado solamente una vez.
1: La manera más fácil de recuperar el vidrio en casa es organizar la basura para que puedas separar y guardar las botellas de modo conveniente dentro o fuera de casa. Por ejemplo, un cubo de basura en un armario para guardar el vidrio.
0: Si dispones de un lugar para guardar las botellas, pues solamente vas a necesitar unos 15 minutos por semana para colaborar en un proceso de reciclaje.
1: Quita los tapones o corchos que no pueda extraer el imán. No es necesario desprender las etiquetas.
0: También es una buena idea el aclarar las botellas, pero esto no es imprescindible. En todo caso, hoy en día, pues los municipios españoles ya poseen contenedores adecuados para las botellas de vidrio. Utilízalos.
1: Usar el vidrio reciclado significa consumir menos recursos naturales. Aunque abunda la arena, es necesario extraerla y transportarla, igual que la cal y el carbonato sódico. Estos procesos requieren energía y producen 200 kilogramos de residuos mineros por cada tonelada extraída. Esta cantidad se puede reducir hasta un 80% cuando se usa el proceso el 50% de vidrio reciclado.
0: Entre un producto que posea un envase retornable y otro que sea no desechable, pues siempre nos hemos de inclinar por el primero.
1: Antes de tirar cualquier botella, asegurémonos de que no nos va a servir para nada. Y hasta aquí, amigos, todos nuestros consejos de hoy. Les esperamos en un próximo programa.

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Los lobos y los carneros. Trataban los lobos de sorprender a un rebaño de carneros, mas no pudiendo conseguirlo a causa de los perros que los custodiaban, decidieron emplear la astucia para lograr su propósito. Enviaron a tal fin unos diputados para pedir a los carneros que les entregaran sus perros. Los perros son la causa de nuestra enemistad, dijeron. No tenéis más que entregárnoslos y la paz reinará entre nosotros. Sin sospechar los carneros lo que iba a suceder, entregaron los perros y los lobos, dueños ya de los carneros, destrozaron fácilmente el rebaño sin guardianes. Esto sucede en los estados. Aquellos que con facilidad entregan a sus oradores no sospechan que muy pronto caerán bajo el yugo de sus enemigos.

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El boletín meteorológico anunciaba que nevaría. Estas eran buenas noticias para José y Gerardo. Estaban rebosantes de entusiasmo. Habían hablado a menudo de construirse unos trineos, pero hasta ahora no lo habían hecho. Las buenas nuevas acerca de la nieve los decidió a hacer uno cada uno, y así afanosamente empezaron la tarea. Cada momento que podían dedicar fuera de sus tareas escolares, los niños lo pasaban en el cobertizo que había en el patio de atrás, aserrando, cepillando, martilleando, hasta que por fin, para gran alegría de ambos, los trineos estaban terminados y listos para cuando cayera la nieve. Pero la nieve no caía. Probablemente las nubes se disiparon con el viento después que los meteorólogos las observaron. De cualquier modo, la triste realidad fue que por muchos días hubo dos trineos en el cobertizo sin poderse usar. La escuela se cerró por Navidad y todavía no caía nieve. Pasaron muchos días de frío y humedad. Los muchachos perdieron la esperanza y desearon no haberse tomado nunca la molestia de hacer sus trineos. Por fin llegó la víspera de Navidad y con ella un repentino cambio. La lluvia cesó, el termómetro bajó con gran rapidez y se levantó un fuerte viento. «Algo está por suceder», dijo José al acostarse esa noche. Y tenía razón. Por la mañana, las nubes habían desaparecido y el sol naciente brillaba sobre la nieve que cubría el suelo, los

árboles y los techos. Todo el paisaje estaba cubierto por un glorioso velo blanco. Había nevado por la noche. En cuanto despertó Gerardo, adivinó lo que había sucedido porque vio el reflejo de la nieve en el cielo raso. Saltó de la cama, se vistió tan rápidamente como pudo y corrió por el jardín hasta el cobertizo donde los preciosos trineos habían estado guardados tanto tiempo. Los arrastró sobre la nieve hasta la casa y entonces corrió a buscar a José.

felices se sentían. Ningún día de Navidad pudo haber empezado más alegremente para ellos. Decidieron ir enseguida a la colina vecina a divertirse tal como habían soñado. Caminaron rápidamente por la calle arrastrando sus trineos. Sus amigos de la escuela los llamaban, todos ansiosos de participar de la diversión. «¿Podemos dar una vuelta en vuestros trineos?», gritaban. «No, ahora no», contestaron Gerardo y José. «Hoy vamos a ir nosotros solos». «Prestadnos uno de vuestros trineos», gritó uno. «No podemos», le respondió José. «Deberías haberte hecho uno tú mismo». Rafael, un niño que era cojito, lo saludó alegremente con su mano desde la ventana y les deseó que se divirtieran. «¡Qué amable es, ¿verdad?», dijo Gerardo. «Sí», contestó José, «y especialmente si pensamos que él nunca podrá andar en un trineo». En ese momento, pasaron por casa de Magdalena. Eran amigos de ella y de sus hermanos. Los saludó alegremente como de costumbre y les deseó una feliz Navidad. «Quisiera ir con vosotros a dar una vuelta en trineo, pero no puedo ahora. Estoy ayudando a mi madre para que ella también tenga una buena Navidad». Los muchachos siguieron adelante y pronto llegaron a la colina, empezando la diversión. Se tiraron colina abajo, luego subieron a la cima otra vez y así jugaron un par de horas. Después de un rato, sin embargo, José notó un cambio en el rostro de Gerardo. «¿Qué te pasa, Gerardo?», le preguntó José preocupado. «Nada, solo que por alguna razón no me estoy divirtiendo tanto como esperaba». «Pues yo tampoco», dijo José.

Es curioso que los dos nos sintamos de la misma manera, ¿verdad? Yo creo que sé por qué no estamos contentos, dijo José. ¿Por qué? Preguntó Gerardo. Porque estamos pensando en Rafael y en Magdalena y los otros muchachos. Quisiera no haberlos dejado atrás. Eso es, dijo Gerardo. Y hubo un silencio y se fueron de regreso a casa. En el camino hicieron planes para la tarde. Y al llegar al pueblo, hablaron con sus amigos que no tenían trineos. A todos les gustó el plan, así que apenas terminaron de comer, todos se reunieron en un determinado lugar. ¡Bravo!, gritaron todos al ver a Gerardo y a José. «Yo seré el primero», dijo uno. «Yo primero», gritó otro. Entonces, echando suertes entre todos, pusieron a dos o tres en cada trineo y los pasearon calle arriba, calle abajo. ¡Y cómo se reían todos y gritaban! Toda la tarde siguieron así y echándose bolas de nieve, hasta que al fin, ya demasiado cansados, regresaron cada uno a sus casas y llevaron los trineos al cobertizo. «Bueno, ha sido un día maravilloso», dijo Gerardo. «Pero la tarde fue lo mejor de todo». «Así fue», asintió José. «¡Cómo nos hemos divertido!» «¿Sabes, José?», dijo Gerardo. «Yo había decidido que nunca dejaría a nadie usar mi trineo, pero no comencé realmente a disfrutar de él hasta que lo compartí con los demás. Yo creo que por eso los dos nos sentimos más felices esta tarde, ¿no lo crees?» Y esta es la conclusión que llegaron Gerardo y José, que el compartir da mayor felicidad.

0: Niñas, ¿os ha gustado?
1: Sí, mucho. ¿Sabes más historias?
0: Sí, muchas más. Mañana, si os portáis bien, os contaré otra, ¿vale?
1: Vale.

Jesús y Alejandro Magno. Jesús y Alejandro murieron a los 33 años. Uno vivió y murió para sí. El otro murió por ti y por mí. El griego murió por el trono, Jesús en una cruz. Uno murió en Babilonia y el otro en el Calvario. Una vida pareció de triunfo, la otra solo pareció pérdida. Uno comandaba inmensos ejércitos, el otro oraba solo. Alejandro vertió sangre por todo el mundo. Jesús dio la suya por el mundo entero. Uno ganó el mundo y lo perdió en la muerte. El otro perdió la vida para ganar el mundo. Uno conquistó todo trono, el otro toda tumba. Alejandro se hizo Dios a sí mismo. Jesús, siendo Dios, se hizo hombre. El uno vivió para maldecir, el otro solo para bendecir. Cuando el griego murió para siempre, cayó su trono de espadas. Pero Jesús murió para vivir para siempre, Señor de señores. Uno construyó su reino sobre sangre, el otro lo edificó sobre el amor. El griego esclavizó a todos los hombres. Jesús libera a todos los que le aceptan. Damos las gracias a Carlos Ross por esta adaptación.

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Dios, habiendo hablado muchas veces y de muchas maneras en otro tiempo a los padres por los profetas, en estos postreros días nos ha hablado por el Hijo, a quien constituyó heredero de todo y por quien asimismo hizo el universo.

0: Hola amigos, otro día más con todos ustedes, deseando que estas aportaciones nuestras pues les sean útiles para todos. Hola Miguel, ¿cómo estás?
1: Hola, ¿qué tal? Bien.
0: Bueno, ¿cómo te ha ido la semana?
1: Pues bien, siempre un poco ajetreada, pero
0: bueno,
1: bien.
0: Como a todos, ¿no? ¿De qué vamos a hablar hoy?
1: Pues hoy vamos a hablar de los desodorantes naturales.
0: Desodorantes naturales. ¿Por qué ciertas personas huelen peor que otras? Porque no, es porque no nos limpiemos. Hoy en día eso no creo que incluya. Es por algo, ¿no? Algo tiene que haber.
1: Sí, hay varias razones por qué olemos mal, ¿no? Podemos decir. Bueno, pues en primer lugar, las bacterias que cubren nuestro cuerpo, junto con una higiene deficiente, son las responsables de transformar un oloroso nuestro sudor. Al sudar los estamos suministrando agua y minerales que, junto con otras sustancias que cubren la piel, aportan los nutrientes suficientes para que éstas se multipliquen y al hacerlo generen sustancias de olor desagradable.
0: Entonces esto quiere decir que puede que nuestra mala olor puede venir interior, ¿eh? Por algo que comamos o que hagamos, ¿no?
1: Sí, hay alimentos también que son culpables, por decirlo así, de que olemos mal.
0: Que hoy los vamos a descubrir.
1: Sí, hay algunos alimentos como el ajo, de todos conocido. El ajo no solamente huele mal al comerlo, sino que al respirar y sino a través de...
0: ¿De los poros?
1: De los poros, el ajo es que realmente huele.
0: Con lo bueno que es el ajo.
1: El ajo, tenemos también las cebollas, que no huelen tan mal, pero también huelen. El brécol, el repollo, el café y el alcohol. Todos estos alimentos contienen sustancias volátiles y olorosas, parte de las cuales son eliminadas por nuestro organismo a través del sudor, generando en estos casos olores desagradables.
0: Entonces, ¿qué quieres decir? Que al tomar todos estos productos son tan fuertes que nuestro cuerpo no los puede...
1: Sí,
0: ¿y los sacan por la sudor?
1: Sí, podemos decir que estos alimentos contienen unos aceites volátiles, unas sustancias que realmente son tan fuertes que al sudar, por a través de los poros, pues se tiene que manifestar al exterior por esta vía.
0: Que el riñón y todo eso no...
1: Sí, normalmente parte de estos alimentos se elimina a través del riñón, a través de la defecación, o sea, cuando vamos al aseo, a través de la respiración, pero otra vía es a través de los poros, por el sudor. Después también tenemos las hormonas. Los cambios hormonales también pueden ser responsables de pequeñas variaciones en la composición del sudor, que pueden causar cambios en el olor corporal. Asimismo, durante la ovulación, la temperatura corporal aumenta medio grado, con lo que también se favorece una mayor sudoración y propagación de los olores corporales. Después tenemos también el trío desintoxicante, que son los pulmones, el riñón y la piel, que son los responsables de eliminar las sustancias de desecho del cuerpo. Mientras que el hígado es el encargado de transformar estas sustancias, que podrían ser tóxicas, y convertirlas en otras más fácilmente desechables, los riñones tienen la función de eliminar estas sustancias tóxicas a través de la orina. Si uno de estos sistemas no funciona correctamente, los otros tienden a sobrecargarse. Así pues, para evitar que la piel trabaje en exceso, debemos cuidar la salud de nuestros riñones e hígado, a fin de que las sustancias que deben ser expelidas, o sea, eliminadas por estas vías, no intenten ser eliminadas a través de la piel y causen así el mal olor corporal.
0: Ah, ya entiendo un poco más la cosa. O sea, cuando nuestro organismo, tanto los riñones como nuestro hígado, no funcionan como deben de funcionar, entonces es cuando nuestros poros es cuando tienen que eliminar. Porque sí, yo me pregunto, hay gente que toma mucho ajo y no huele tanto como otras personas que también toman ajo.
1: Sí, para que quede claro es que para eliminar este mal olor tenemos varias... El cuerpo tiene varias funciones de eliminar. O sea, a través del hígado, través de nuestros riñones, a través de nuestro intestino, a través de nuestra respiración y a través de la piel, ¿eh? Entonces quiere decir que cuando más hagamos trabajar estos órganos de eliminación, pues mejor oleremos y mejor y menos trabajo le daremos a la piel para eliminar estas sustancias.
0: Bueno, pues ahora me toca a mí. Voy a dar unos cuantos remedios externos, ¿eh?, para los que suelen oler mal o solemos oler mal, porque a veces nos creemos que nosotros no olemos y sí que olemos, ¿eh?, aunque tengamos mucha higiene. Para las manos y los pies sudorosos pueden prepararse baños añadiendo en cada litro de agua 5 gotitas de aceite de salvia, aceite esencial de salvia, por supuesto. Para los pies puede prepararse un baño añadiendo en un litro de agua 2 cucharadas de cada una de estas hierbas. Podemos poner el romero, la menta, la salvia, la angélica y las bayas de enebro. Como todos sabemos, esto lo herviremos, lo dejaremos en reposo una hora y luego lo tenemos que colar. Deberán mantener los pies sumergidos en esta infusión al menos 15 minutos. Vamos a elegir entre el romero, la salvia, la lavanda y la menta o el tomillo, una de ellas. Y entonces se añade en una taza de vinagre de manzana una tacita de una de estas plantas que hemos dicho, o bien el romero, o la salvia, o la lavanda, la menta o el tomillo. Y se deja en maceración en un lugar apartado durante 10 días. Luego esto se filtra, se cuela, ¿eh?, y cada vez que tengamos que usar, o bien para lavarnos las manos o lavarnos los pies, se añaden un poco al agua, ¿eh?, y entonces iremos, por supuesto, pues eliminando y limpiando un poco esos poros que suelen oler un poco mal. También tenemos, para poder oler bien, unas hierbas que podemos tomar en infusión. Estas son, como bien ha dicho antes Miguel, para que funcionen bien nuestros riñones y nuestro hígado, para ayudarles. Podemos poner, por supuesto, la alcachofera, que como bien saben todos, es ideal para nuestro hígado. Y también podemos poner para nuestros riñones la cola de caballo, que como bien la conocemos todos, es muy buena para eliminar líquidos y así limpiar nuestros riñones. Bueno, pero yo ahora te pregunto, Miguel, ¿qué funciones tiene el sudor? Porque es preciso sudar, ¿verdad?
1: Pues sí, la verdad es que es necesario sudar. Y las funciones es regular nuestra temperatura corporal. Al sudar, expelemos agua y esta queda sobre nuestra piel y al evaporarse eliminamos calor, por lo que sudar es una forma de regular nuestra temperatura.
0: Entonces es bueno sudar.
1: Sí, sería, es bueno sudar, podríamos decir, una forma de termostato, ¿eh?
0: Muy bien, entonces tenemos que procurar sudar porque es bueno, pero si tomemos estos remedios de tomar algo para poder ayudar a nuestros riñones que trabajen más y a nuestro hígado, entonces por los poros hará menos olor, ¿no?
1: Claro.
0: Muy bien. Continúa.
1: Otra vía de eliminación de determinadas sustancias de nuestro organismo. La piel, a través de la sudoración, junto con el dúo riñón, hígado y los pulmones, se encarga de eliminar sustancias de desecho del cuerpo. Además, protege la piel de infecciones gracias a su pH ácido y sus propiedades antifúngicas y antisépticas. O sea que vemos claramente que el sudor, aparte de que huele mal, eso tiene unas funciones muy buenas para nuestro cuerpo. O sea, que diríamos que es necesario sudar.
0: Es necesario sudar, pero haremos trabajar a los otros órganos para que podamos sudar tranquilos sin tener que apartarnos de la gente. Bueno, amigos, muchas gracias por estar de nuevo ahí y os agradezco que a la próxima pues podamos estar de nuevo todos juntos y nosotros pues poder aportar lo que humildemente sabemos. Gracias de nuevo. Hasta la otra.

En un momento de desesperación, el rey Saúl buscó respuestas fuera de la voluntad de Dios y consultó a una médium. Cuando nos alejamos de Dios en busca de respuestas, abrimos la puerta a decisiones equivocadas. Dios es el único que tiene la respuesta verdadera para guiarnos. No busquemos en lugares o personas equivocadas lo que solo Él puede darnos. Siempre que nos alejamos de su voluntad, las consecuencias pueden ser dolorosas. Hoy, ¿te comprometes siempre a buscar a Dios primero? Confía que Él tiene las respuestas para ti.

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1: Hola papás que me estáis escuchando. ¿Os preocupa la disciplina de vuestros hijos? ¿Sí? Bueno, pues hoy vamos a hablar un poquito sobre cómo disciplinar a nuestros hijos. Quiero empezar con una anécdota real que conozco muy bien, y es que durante los últimos meses un niño de 11 años llamado Andrés, ha estado sustrayendo dinero sistemáticamente del negocio de sus padres. Al principio no estaban seguros de que pudiera ser él. Solo eran sospechas, pues le costaba creer que su hijo de 11 años estuviese haciendo esa cosa, ¿no? Pero finalmente el mismo Andrés confesó su falta. El dinero lo había gastado en golosinas, lógicamente, con pequeños juguetes y también en invitar a sus compañeros de la escuela. La cantidad no era mucha, pero sus padres entienden que esa acción merece un severo correctivo para que su hijo comprenda la seriedad del problema de lo que está haciendo. De lo contrario, pequeños actos como este pueden dar lugar a otros de mayor gravedad en el futuro. Así que están pensando en no comprarle por el momento la bicicleta de carreras que le habían prometido. Le darán una buena explicación, desde luego, sobre el carácter inaceptable de esa acción, y también le quieren imponer un castigo. Después harán un seguimiento cuidadoso para que no haya ninguna reincidencia. Este puede ser un caso modelo de muchos niños que hacen travesuras y que los padres pues se sienten con la obligación de corregir esos actos. Pero la disciplina no es solo la aplicación de correctivos. La disciplina es un proceso que se prolonga durante toda la vida. Al principio, las fuentes de disciplina son externas. Son los papás que aplican disciplina desde fuera del niño. Pero a medida que pasan los años, la disciplina viene de uno mismo, desde nuestro interior. Se trata de encarrilar a los niños en el camino que los conducirá hacia la autodisciplina. ¿Qué es la disciplina? Padres, maestros, psicólogos y pedagogos hablan de la disciplina y de sus resultados. Pero ¿qué es la disciplina? ¿Cuál es su propósito? Muchos destacan en la disciplina lo que tiene que ver con el castigo, la corrección, la reprensión. Algunos la vinculan con el respeto y la consideración hacia los demás. Otros dicen que se conecta con el temor o la ansiedad. Y hay también personas que afirman que la disciplina tiene por objeto la formación de buenos hábitos, comportamientos agradables, actitudes obedientes y conducta recta. La mayor parte de los psicólogos y pedagogos coincide en que la disciplina es la educación para el autodominio, que vuelve a la persona más responsable, la hace más libre, pero también más autocontrolada. Lo cierto es que para que la disciplina sea positiva y brinde buenos resultados, requiere un proceso educativo inteligente, sistemático y continuo. La formación en la autodisciplina precisa promover conductas correctas que sean libremente aceptadas por el propio niño. La disciplina ha de ser, por tanto, educativa. Esta faceta abarca dos funciones, la preventiva y la correctiva. La preventiva, que se ejerce para evitar en lo posible que acontezca la conducta ya indeseable, y la correctiva, que se aplica después de que se ha producido esa conducta indeseable. Veamos algunos ejemplos. Para ilustrar la función preventiva, pensemos, por ejemplo, en un niño de 2 o 3 años que quiere subirse en una silla para tener acceso a esa olla que está hirviendo en el fuego, ¿verdad? Y que la mamá, pues para evitar que se haga daño,

0: daño, que se queme, pues le regaña, le reprime, le mira así con los ojos un poquito regañadientes, o incluso a veces le puede dar un azote en el culete, ¿no? De esta forma está disciplinando a su hijo para prevenir un accidente o un hábito erróneo. Pero dentro de la disciplina también está la función correctora o terapéutica, que queda ilustrada por el caso de Andrés que acabamos de mencionar. Ese niño necesita una función correctora para que no siga robando en la caja del negocio de sus padres. Esta es quizá la función de la disciplina que resulta más notoria y más incómoda al mismo tiempo. Sin embargo, solo ha de ser utilizada cuando las circunstancias lo exijan. Y en todo caso, su objetivo ha de tener un carácter reparador. Si no existiesen razones poderosas en favor de la disciplina, diríamos que no merece la pena disciplinar. Sin embargo, la disciplina atiende a una serie de necesidades muy importantes.
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0: ¿Para qué sirve la disciplina? Pues vamos a dar por lo menos tres razones para qué sirve la disciplina. La primera es que es un medio para alcanzar la autodisciplina. La inmadurez propia del niño le impide en muchos casos tomar decisiones acertadas. Por tanto, la disciplina externa, bien aplicada, ayuda a los niños a adoptar unos patrones de conducta que en poco tiempo llegarán a ser hábitos en su vida. En su proceso de crecimiento, el niño va descubriendo las ventajas de estos hábitos. También descubre que la adquisición de buenos hábitos no tiene por qué provenir del exterior, sino que pueden ser fruto del autogobierno y del dominio propio. Así, el niño va adquiriendo la madurez e independencia necesarias para no precisar de la disciplina externa. En segundo lugar, la disciplina sirve para establecer la autoridad paterna. Mientras que la reafirmación de esta autoridad puede resultar peligrosa en el joven, se hace necesaria en la edad infantil. ¿Cuántos padres me han consultado cuando tienen hijos adolescentes con 17 años, que ya se les escapan de las manos? ¿Qué puedo hacer?, me preguntan muchos padres. Y yo les digo, me parece que has llegado un poquito tarde. Con 17 años ya la disciplina está un poquito fuera de lugar. Eso se aplica más en la infancia, cuando el niño es pequeño. Y después, en la adolescencia, estamos recogiendo simplemente lo que hemos sembrado en la infancia. Por lo tanto, la disciplina sirve para establecer esa autoridad paterna, pero en la infancia. Al desafiar las órdenes o consejos de sus padres, el niño está verificando la fuente de control y de autoridad. ¿Quién tiene aquí el control? ¿Quién tiene la autoridad de la familia? Y el niño a veces echa un pulso para ver quién tiene ese control y esa autoridad. Los propios niños, en sus grupos de relación, necesitan saber quién es el más fuerte y por ello llevan a cabo juegos, peleas, retos y cosas que lo que hacen es echar un pulso a ver quién es el más fuerte y dejan claro quién es el más fuerte. Por lo tanto, establecen una jerarquía entre los mismos niños en el propio colegio. En el ámbito familiar, si se le permite al niño ganar la batalla, verá la autoridad paterna mermada considerablemente y la suya propia crecida. De esta forma, se equipa al niño con un poder desmesurado para sus propias posibilidades, que finalmente acabará utilizando para la satisfacción de sus caprichos y la manipulación de los adultos. Como es natural, el control sobre el niño ha de ser ha de ir atenuándose progresivamente con la edad. Yo a veces muestro la autoridad paterna o el autogobierno de un niño como un ángulo abierto, donde en el vértice es el punto de partida, donde nacemos, donde el autogobierno, la autonomía es prácticamente cero. Pero a medida que vamos avanzando en la vida, el niño cuando tiene 5 años, 7 años, 10 años, el ángulo se va abriendo y cada vez hay más autocontrol, más autonomía y menos autoridad paterna sobre los niños, hasta que llegamos a la adolescencia y prácticamente la autoridad paterna es muy limitada, ya muy pequeña, y sin embargo el autocontrol, la autodisciplina del adolescente ha crecido, pero para ello hemos tenido que poner las bases en la infancia. Y en tercer lugar, la disciplina sirve para poner límites, unos límites que dan seguridad al niño. Los límites, las prohibiciones y el uso de la autoridad paterna, ejercidos razonablemente y acompañados de afecto, esto es muy importante, el afecto, nunca debemos corregir o disciplinar a los niños con enfado, con ira, como venganza, sino con cariño, con afecto, y eso proporciona seguridad al niño. Todo eso se traduce en un desarrollo emocional sano en el niño y en una relación positiva de los niños con sus padres. En el ámbito de la psicología infantil se ha comparado la actitud desafiante o demandante de los niños con la del vigilante jurado, que con frecuencia gira el picaporte y suavemente empuja las puertas que están bajo su custodia. No hace esto porque quiera penetrar por ellas dentro, sino porque confía en que estarán bien cerradas, lo cual le da una seguridad. El niño también empuja las puertas. A veces quiere ejercer el control, pero a veces no empuja porque quiera atravesar la puerta, porque quiera dominar, sino que empuja para comprobar que ahí hay una autoridad paterna. Y entonces, ante esa autoridad, el niño se siente seguro. Ese fenómeno se observa cuando los padres instruyen al pequeño para que no pise, por ejemplo, la calzada, para que no baje de la acera mientras están pasando coches. Prácticamente todos los niños intentarán poner su pie en ese territorio prohibido, y mientras lo hacen mirarán con atención al adulto, al papá o la mamá que va de su mano, esperando la reacción del papá o de la mamá. Ese es el momento crítico para recordar la prohibición en tono amigable, lo cual proporcionará al niño la seguridad psicológica esperada. Como parte de la disciplina realmente educativa, la reprensión oportuna y mesurada refuerza en el pequeño el sentimiento que sus padres velan por su seguridad y por su correcto desarrollo moral. Para cumplir este objetivo, la disciplina ha de ser firme y amorosa al mismo tiempo. Y otro día continuaremos con la disciplina, cómo disciplinar a nuestros hijos, cómo aplicar correcciones a nuestros hijos, cómo premiar o corregir ciertos comportamientos, pero eso lo dejamos para otro día. Y me despido con una frase muy importante de Brown: vive de tal modo que cuando tus hijos piensen en la justicia y en la integridad, piensen en ti.

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Querido oyente, ayer al terminar la charla leímos los 10 mandamientos tal como Dios los pronunció y escribió con su dedo en 2 tablas de piedra y que entregó a Moisés. Es muy posible que al oírlos te hayas sorprendido por no reconocer en ellos términos que cuando eras niño estudiaste en la catequesis de la parroquia. Otros sin duda te suenan como novedad contradictoria a lo que siempre has creído, y es que los mandamientos del catecismo no son como los mandamientos de la Biblia. Es por esta razón que me propongo, en la medida de lo posible y con el tiempo disponible, comentar un poco cada mandamiento. De entrada insisto que hay que descubrir el clima reinante en el decálogo. Reina como soberano el amor. El que los lee debe de ser guiado e interpretado por el amor. Dios se manifiesta en ellos como lo harían los enamorados, como lo harían dos enamorados, como un recién casado en la noche de bodas que dijera en una conversación íntima a su esposa. Fíjate bien, querido oyente, la simpatía, el cariño que hay en estas palabras. Primer mandamiento. Escucha, querida, los dos nos amamos mucho y por lo tanto es necesario que nuestro matrimonio sea un éxito. Es natural, pues, que yo no quiera que llames cariño a ningún otro hombre que no sea yo. Segundo mandamiento. Espero que no pongas en la mesita de noche la foto de otro hombre. Tercer mandamiento. Sabes que el amor incluye el respeto. Al casarte conmigo, llevas ahora mi apellido. No lo vas a utilizar contra mí ni te burlarás de él. Me causarías una gran pena. Cuarto mandamiento. Mira, yo sé que estás ocupada en tu trabajo toda la semana. Lo que vamos a hacer es reservarnos un día para nosotros dos. Un día en que estaremos juntos, yo enteramente para ti y tú enteramente para mí. Llamaremos a este día Sabbat, que lo mismo que decir descanso o fiesta nuestra. Nos acordaremos con amor y ese día nos hará libre para lo esencial. Leídas de esta manera, en un lenguaje de amor y de alianza, las palabras del decálogo ya no nos aparecen como órdenes ni prohibiciones, sino como promesas. Te hago observar que estas palabras están expresadas en futuro y no en imperativo. Volvamos al texto con cómo las palabras fueron dados los mandamientos. El primero dice así: no tendrás dioses ajenos delante de mí. No tendrás dioses ajenos delante de mí. La palabra de Dios repite que solo hay un Dios. Cualquier cosa, cualquier persona que pretenda hacerse pasar por Dios es una mentira, una usurpación, un engaño. Ni en el Sinaí, ni en otro lugar, nadie ha visto a Dios, porque Dios es invisible. Dios es espíritu, dice el Evangelio. Y es por esta razón, dice Jesús, que el que quiera adorarlo debe hacerlo en espíritu y en verdad. Dios aprecia semejantes adoradores. Dios no habita en templos hechos por las manos de los hombres. No hay lugar, por muy hermoso que sea, por muy honrado y apreciado por el hombre, así como oro, mármoles, piedras preciosas, que pueda contener la plenitud de Dios. No se le puede retener y encerrar a nuestro capricho en cualquier casa construida por el hombre. ¿A dónde iremos que no esté Él? El cielo es su trono y la tierra el estrado de sus pies. Él habita en luz inaccesible. Es cierto que demostró su gloria, su resplandor a Moisés y que se complació en habitar en el templo para él construido en el desierto. Pero fue la presencia de su gloria lo que comunicó a los hombres. Siendo Dios un espíritu invisible, no se puede de ningún modo representar con forma corpórea y humana. No hay materia en el mundo, por muy noble que sea, que pueda asumir la semejanza a la divinidad. Todo aquello que se levante como figura de la divinidad es considerado con él como un ídolo y, por lo tanto, abominación. Es por lo cual ordenó un mandamiento que condena la idolatría. No te harás imagen ni ninguna semejanza de lo que está arriba en el cielo ni abajo en la tierra. No te inclines delante de ellas, no le rindas culto. Dice Dios: ¿a quién me asemejaréis y me igualaréis y me compararéis para que sea semejante? Los formadores de imágenes de talla, todos son vanidad, y lo más precioso de ellos para nada es útil. No daré mi gloria y alabanza a las esculturas. Miradme a mí tan solo, y sed salvos todos los términos de la tierra, porque yo soy Dios y no hay otro.
Muchos profetas del Antiguo Testamento protestaron enérgicamente contra los adoradores de imágenes. Profetas como Isaías, Jeremías, Habacuc, Baruc ridiculizaron y condenaron las estatuas que pretenden representar seres y cosas del cielo. O cito como ejemplo al profeta Isaías: «Qué necios son los que fabrican ídolos para que sean sus dioses, porque ni oyen ni conocen. En momento de apuro no pueden ayudarle. El escultor toma el hacha, corta un árbol y con la madera hace fuego para asar carne, para mantenerse caliente, comer y sentirse contento, y con lo que le sobra se hace un dios. Mide, marca y talla la figura de un hombre. Se postra entre él, le adora y le dice: líbrame, tú eres mi dios». El profeta Baruc es más irónico en denunciar el culto de las imágenes y dice: «Son hechos por artesanos y orfebres y no son más que lo que el artista quiere que sean. En caso de guerra no pueden salvarse. No son más que trozos de madera recubiertos de oro y plata. Si se caen no pueden levantarse. Hay que quitarles el polvo. No pueden dar lluvia ni pueden salvar al oprimido porque no tienen poder alguno. Si se incendia el templo se quedan allí, dentro, y se queman. Tampoco pueden escapar a los ladrones y bandidos. Llegan y les quitan a la fuerza el oro, la plata y la ropa con que están cubiertas y se van, y ellos no pueden defenderse». Así es, querido oyente, tratar de representar al Eterno mediante objetos materiales degrada el concepto que el hombre debe tener de Dios. Tal vez tú no estás en esa línea y no reverencias a ninguna escultura, pero sabes incluso, aquellos que no doblan sus rodillas ante las estatuas de madera o de piedra, podemos tener ídolos en nuestro corazón. Para algunos su Dios puede ser la sabiduría, el conocimiento, la filosofía, la política. Su Dios puede ser la moda, el éxito, el dinero, el culto al físico. El orgullo, la vanidad, la extravagancia y la ostentación se convierten en ídolos que reclaman nuestra adoración. Lo más triste es la adoración a uno mismo, el Dios vientre. Llegar a idolatrarse tanto que uno se cree superior a los demás. Es muy fácil hacerse un ídolo de las ideas y de los ideales. Dios no quiere sujetarse a ámbitos humanos ni a representaciones plásticas que satisfagan la vanidad humana. Dios se complace en habitar con el humilde. Al corazón contrito y humillado no desprecia a Dios. En espíritu y verdad ama a Dios que se le adoren, sin estatua ni pinturas como intermediarios y con una profunda, sincera y verdadera intención de amarle y de servirle. Querido oyente, hasta mañana si Dios quiere.

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Las heridas, tanto físicas como emocionales, son una realidad inevitable en la vida de cada persona. Todos hemos experimentado el dolor que causan estas heridas. Sin embargo, encontramos consuelo en la comprensión y el amor de Jesucristo, quien al ser herido por nuestras rebeliones, comprende nuestro sufrimiento de manera única. Su promesa de sanar nuestras heridas ofrece esperanza y consuelo, invitándonos a acudir a Él en busca de sanidad y restauración para nuestras almas afligidas.

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pues, la fe, la certeza de lo que se espera, la convicción de lo que no se ve, porque por ella alcanzaron buen testimonio los antiguos.

cantaban un cántico nuevo, diciendo: Digno eres de tomar el libro y de abrir sus sellos, porque tú fuiste inmolado y con tu sangre nos has redimido para Dios, de todo linaje y lengua y pueblo y nación.

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0: En el programa de hoy veremos. Los fenómenos paranormales, fraudes o pruebas de lo sobrenatural. ¿Qué hay detrás de las apariciones espiritistas? ¿Qué dice la Biblia? ¿Qué es el alma humana? ¿Qué sucede al morir? Y nuestro apartado especial, rompemitos. ¿Es el hombre inmortal? ¿Hay vida después de la muerte física?
1: Los fenómenos paranormales. ¿Qué son? ¿Qué los provoca? ¿Qué podemos aprender de ellos? En el siglo XIX, en Estados Unidos, hubo una auténtica avalancha de fenómenos espiritistas y de médiums. El fenómeno de lo paranormal, y eso lo hizo tan popular que llegó también a Europa. En Francia, Allan Kardec, escritor, se constituyó en una auténtica autoridad en el asunto. Desde entonces, miles y miles de experiencias paranormales han quedado certificadas, han quedado registradas. ¿Qué los provoca? Desde luego, muchos son engaños y fraudes. Otros son resultado de la hipnosis, incluso a veces hipnosis inconsciente por parte del actor. Sin embargo, muchos otros no tienen explicación natural, son fenómenos sobrenaturales. Y muchos de ellos queda evidente que están producidos por una mente inteligente. Es lo que llamamos el espiritismo. Espíritus que actúan produciendo todos esos fenómenos espectaculares. Y esto es una prueba más de lo sobrenatural, de ese mundo de lo sobrenatural del que habla la Biblia, en el que muchos no creen, pero que mediante estas investigaciones se hace evidente. El caso Rosenheim es uno de los más populares. En un famoso gabinete de abogados en la ciudad de Rosenheim, en Alemania, todo empezó a volverse loco. Los teléfonos sonaban muchas veces al día sin que nadie les llamase. Las lámparas se balanceaban y se estrellaban contra el techo. Los muebles se movían, los aparatos de fax, fotocopiadoras funcionaban de forma alocada. El propietario, un prestigioso abogado de la ciudad, decidió cambiar toda la instalación y todos los aparatos. Y aún así, el fenómeno se repetía. Tanto antes como después, investigó con científicos especialistas en fenómenos paranormales. Ellos revisaron las máquinas, los circuitos eléctricos, todas las instalaciones, el edificio entero. Y en su informe dijeron que eran fenómenos sobrenaturales producidos por mentes inteligentes. ¿De quién? Sin lugar a dudas, de espíritus. Y desde entonces, miles de experiencias como esta han sido registradas. Es lo que llamamos poltergeist. A veces son muebles que se mueven, a veces son sillas que se levantan y quedan pegadas al techo. A veces es ectoplasma, una especie de crema que sale del cuerpo del médium y que es ingrávida, no le afecta la gravedad y queda flotando en el aire hasta que desaparece. ¿Has oído hablar de la escritura automática? Se trata de este fenómeno en el que la persona coge un bolígrafo y el bolígrafo se apoya sobre el papel y empieza a moverse solo y a escribir de forma automática sin que la persona lo maneje. De esta forma, se han citado avistamientos ovnis. Por medio de la escritura automática, esos extraterrestres, entre comillas, han hecho saber a qué hora iban a aparecer. Y el avistamiento ovni se ha producido. Con lo cual queda claro que el fenómeno espiritista y el fenómeno ovni responden a un mismo patrón. ¿Qué aprendemos de todos estos fenómenos? Una cosa queda clara, que el mundo espiritual está ahí. El mundo de lo sobrenatural está ahí fuera para todo aquel que libre de prejuicios lo quiera ver. La Biblia lo afirma y la ciencia puede certificarlo. Y la multitud de expedientes X desclasificados por diferentes gobiernos afirman que efectivamente el mundo de lo sobrenatural está ahí. Si no creías, yo te aconsejo que a partir de ahora lo hagas, porque todo esto son razones para creer. Pero todos estos espíritus y fenómenos, ¿son para bien o para mal? ¿Positivos para nuestra vida o negativos? Acompáñanos en el siguiente bloque. ¿Qué es la muerte? ¿Qué sucede al morir? ¿A dónde van las personas que han muerto? ¿Pueden oírnos? ¿Pueden hablarnos? En nuestro mundo, muchas personas creen que el hombre es inmortal y que aunque muera físicamente, en realidad sigue viviendo. Otras personas creen que la muerte es el fin de todo. Pero, ¿qué dice la Biblia? Desde las primeras palabras del libro del Génesis, se dice, ciertamente morirás. En Génesis 2:17, pero del árbol del conocimiento del bien y del mal no comerás, porque el día que de él comas, ciertamente morirás. Y así de claras son estas palabras, ciertamente morirás. Luego vino una serpiente y dijo, no moriréis. Pero Dios sigue diciendo en su palabra, ciertamente morirás. Y la serpiente sigue diciendo todavía hoy, no moriréis, sois seres inmortales. El Salmo 104:29 dice claramente, dejan de ser y vuelven al polvo. Es decir, que las personas que han vivido, cuando mueren, dejan de ser, dejan de existir y vuelven al polvo. Ezequiel 18:4 dice, el alma que peque, esa morirá. ¿Quiere esto decir que el alma muere? ¿Que el alma puede morir? Por supuesto, eso es lo que afirma la Biblia. El alma que peque, morirá. Porque, ¿qué es el alma? La palabra alma viene de ánima, que significa animado, un ser vivo. Tú eres un ser vivo, eres un alma. Pero no tienes un alma, sino que eres un alma, un ser vivo. Ese ser vivo muere, por lo tanto, ese alma muere. Y eso es lo que afirma la ciencia, que la persona, con su muerte física, deja de existir. Y es lo que afirma también la Biblia, que con la muerte, la persona muere definitivamente, muere completamente. Eclesiastés 9, 5 y 6 dice, porque los que viven saben que han de morir, pero los muertos nada saben, ni tienen más recompensa. Su memoria cae en el olvido. También perecen su amor, su odio, su envidia, y nunca más tendrán parte en todo lo que se hace debajo del sol. Este texto no puede ser más claro. Por un lado dice que los que mueren no saben nada, que los muertos nada saben. Por lo tanto, están en una inconsciencia total. Eso es la muerte. Por otro lado, se afirma que todos sus pensamientos perecieron ya. Todas sus emociones, el amor, el odio, los deseos, todo eso terminó porque son facultades mentales que no se pueden reproducir en un cerebro destruido. Juan capítulo 11, versículos 11 al 13, dice, dicho esto, agregó, nuestro amigo Lázaro duerme, pero voy a despertarlo. Entonces sus discípulos dijeron, Señor, si duerme, sanará. Jesús decía esto de la muerte de Lázaro, pero ellos pensaron que hablaba del reposar del sueño. Aquí encontramos a Jesús hablando de la muerte de Lázaro y dice, Lázaro duerme, mas voy a despertarle. De manera que a la muerte le llama sueño, dormir, y a la resurrección le llama despertarle. Y para aclararlo más, dice la Biblia, que sus discípulos pensaban que hablaba del reposar del sueño, pero él hablaba de la muerte de Lázaro. Y esto pasará también con todos nosotros. Una muerte total, el sueño, y un despertar en el día de la resurrección. Daniel 12:2 dice, muchos de los que duermen en el polvo de la tierra serán despertados. Esta es una promesa para todos nosotros. Dormir en el polvo de la tierra y luego ser despertados en el día de la resurrección. No dice que están en el cielo, ni en el infierno, ni en el purgatorio. Los que duermen, ¿dónde? En el polvo de la tierra. Esa es la enseñanza de la Biblia. Serán despertados, serán traídos de nuevo a la vida. Esa es la promesa de la resurrección. En Juan 11:25 tenemos la promesa de Jesús. Les dijo Jesús, yo soy la resurrección y la vida. El que cree en mí, aunque esté muerto, vivirá. Y esta es la gran promesa a la que nos aferramos. El que cree en mí, dice Jesús, aunque esté muerto, vivirá, aunque esté completamente muerto, vivirá en el día de la resurrección. De manera que este versículo nos presenta tres etapas. El que cree en mí es la persona que está viva y cree en él. Luego dice, aunque esté muerto, ahora la persona ya ha muerto por completo. Vivirá, es la promesa del futuro, la resurrección. Seguramente habrás visto en los cementerios la frase más común, RIP, descansa en paz. Estas palabras, RIP, son requiem scant in pace, descanse en paz, en palabras latinas, abreviado con las letras R-I-P, RIP, descanse en paz. Y este es el mensaje de la Biblia, que los que han muerto descansan en paz. No vuelven a intervenir en el mundo de los vivos, sino que descansan en paz hasta el día de la resurrección. Quizás tú has perdido seres queridos, personas que amabas han muerto. Y quizás has pensado, ¿dónde estarán? ¿Estarán sufriendo? ¿Estarán perdidas? Puedes estar seguro que por las promesas de la Biblia, tus seres queridos que murieron descansan en paz, sin ningún sufrimiento, esperando el día de la resurrección. ¿Y qué pasa con el espiritismo? ¿Y qué pasa con todos esos fenómenos paranormales, evidencias del más allá? Quédate con nosotros para contestar a todas estas preguntas. Y aquí estamos de nuevo, en este espacio que llamamos Rompemitos, donde tomamos los mitos de nuestro tiempo y los pasamos por la lupa de la Biblia y por el análisis del sentido común. Y en este caso, el mito es el hombre inmortal. La enseñanza de que el hombre no puede morir jamás y nada puede destruirle. Dicen los especialistas que la idea de la inmortalidad proviene del miedo del hombre a desaparecer, a morir, a dejar de existir. Sin embargo, tenemos promesas en la Biblia de la vida eterna, pero también tenemos la información, la enseñanza de una muerte completa e inconsciente. Y aquí viene la idea del espiritismo, la idea de que los muertos pueden comunicarse con los vivos. ¿Es esto cierto? ¿Es esto bíblico? ¿O es contrario a la Biblia y al sentido común? Esto es lo que vamos a ver. Todo empezó con el animismo, es decir, en todas las tribus encontramos la idea de que los muertos no han muerto. El ser humano se resiste a despedirse de sus seres queridos y le gusta pensar que en realidad no han muerto. Lo cierto es que en realidad sí han muerto. Queda su recuerdo, pero no sus almas. Platón fue el primero en poner por escrito estas ideas. Según él, según el platonismo, las almas flotan como copos de nieve en el aire, esperando el momento de tomar un cuerpo y nacer en su vida física. El catolicismo nos enseña de que el alma empieza a vivir cuando nace físicamente un bebé, y a partir de ese momento es eterna, nunca morirá ni nada podrá destruirla. ¿Es eso cierto? Por otro lado, el espiritismo dice también que el alma no puede morir, como en el catolicismo, solo que puede comunicarse y entablar una relación con los vivos. Esto es lo que dice el espiritismo. ¿Pero qué dice la Biblia? ¿Se puede sostener con la Biblia un hombre inmortal, indestructible? Vamos allá con la siguiente batería de textos. Primera de Timoteo 6:16. El único que tiene la inmortalidad, que habita en la luz inaccesible, a quien ninguno de los hombres ha visto ni puede ver, a él sea la honra, el imperio sempiterno. Amén. Aquí se llama a Dios el único que tiene la inmortalidad. La Biblia es muy clara en esto. Solo hay un ser en todo el universo que es inmortal, y ese es Dios, el único que tiene la inmortalidad. La Biblia enseña que hasta los ángeles mueren y son destruidos. Y así se cuenta en Apocalipsis, que los ángeles caídos, los ángeles de Satanás y Satanás mismo serán arrojados al lago de fuego para ser destruidos para siempre. Y si aún los ángeles no son inmortales, ¿cuánto menos el pobre hombre hecho de carne material, verdad? Segunda de Corintios 11:14 dice, y esto no es sorprendente, porque el mismo Satanás se disfraza de ángel de luz. Y aquí tenemos la verdadera clave del espiritismo. Satanás se disfraza de ángel de luz para hacer creer a los hombres lo que él quiere. Y esa es la clave del espiritismo. Sigue diciendo la Biblia que Satanás engaña al mundo entero con todas esas mentiras. Apocalipsis 12:19 dice: «Y fue lanzado fuera el gran dragón, la serpiente antigua que se llama Diablo y Satanás, el cual engaña al mundo entero. Fue arrojado a la tierra y sus ángeles fueron arrojados con él». Y aquí tenemos la clave del espiritismo. Realmente son espíritus, pero no de las personas que han muerto, sino son espíritus engañadores que quieren hacernos creer que el hombre es inmortal. Por eso, Jesús, en Mateo 24, explica claramente que habrá grandes señales y prodigios. Incluso veremos caer fuego del cielo a la tierra. Grandes milagros mentirosos para hacer que la gente crea una cosa diferente a la verdad. Por eso también la Biblia prohíbe el espiritismo, prohíbe tener toda relación con medios o con comunicación con estos espíritus, ya que son diablos. Como dice Deuteronomio 18, del 10 al 12, «No sea hallado en ti quien haga pasar a su hijo o su hija por el fuego, ni quien practique adivinación, ni agorero, ni sortílego, ni hechicero, ni encantador, ni adivino, ni mago, ni quien consulte a los muertos». Porque es abominable para Jehová cualquiera que hace estas cosas. Ya hemos visto que el hombre no es inmortal, ya hemos visto que el diablo y sus ángeles están encargados de engañar a las personas con esto, y ahora hablaremos de la traca final, en la gran apoteosis del engaño preparado para los últimos días de este mundo. Es una gran apoteosis de milagros mentirosos, de fenómenos paranormales y de espiritismo, que está descrito en los libros de la Biblia. Apocalipsis 16, 13 al 16. «Vi salir de la boca del dragón, de la boca de la bestia y de la boca del falso profeta, tres espíritus inmundos, semejantes a ranas. Son espíritus de demonios que hacen señales y van a los reyes de la tierra en todo el mundo para reunirlos para la batalla de aquel gran día de Dios Todopoderoso». Un gran esfuerzo del imperio del mal para engañar a todos los habitantes de la tierra. ¿No fue eso lo que nos dijo Jesús como una señal de los últimos días? Señales y prodigios mentirosos, falsos profetas. ¿Estás preparado para algo así? De momento ya hemos aprendido aquí que no existe el hombre inmortal, ni siquiera el ángel inmortal, que solo uno tiene la inmortalidad, que es Dios. Esto es lo que enseña la Biblia. Por lo tanto, a pesar de que sea popular creer en el espiritismo o creer en alguna forma de inmortalidad del hombre, lo cierto es que el hombre es mortal. Esto es lo que nos enseña la Biblia. Desde las primeras escenas de la Biblia, en el libro del Génesis, cuando Dios dijo: «No comáis de este árbol para que no muráis», apareció la serpiente, el diablo, para decir: «No moriréis, tranquilos que no moriréis». Y efectivamente, Dios dice: «Moriréis», y ella: «No moriréis». Hoy en día, la serpiente sigue diciéndole a los hombres: «No moriréis, no os preocupéis que no moriréis, sois inmortales». Pero con la Biblia en la mano, hemos probado que esto es un engaño. Así que gracias a la palabra de Dios, declaramos que el mito del hombre inmortal está roto. Y desde aquí te emplazamos para el próximo programa de La Biblia Sorprende. Hasta entonces.
0: En este programa hemos visto: muchos fenómenos paranormales no son fraudes, son pruebas del mundo sobrenatural. El ser humano no es inmortal. Con la muerte física, el alma muere también. La Biblia enseña que la muerte es un estado de inconsciencia total, un sueño en espera de la resurrección. Las manifestaciones espiritistas no son producidas por personas muertas, sino por espíritus diabólicos.

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1: No es nada recomendable para nuestra salud emocional vestirnos con prisas. Ya lo hemos repetido más de una vez. Lo ideal será escoger la ropa por la noche y así por la mañana solo tendremos que pensar en ponérnosla y no perder tiempo seleccionando entre las estanterías de los armarios o buscando por los cajones.
2: El vestirnos con prisa solo servirá para ponernos de mal humor y para evitar la buena disposición de lo escogido. Y para que perdamos tiempo, si tenemos que escoger la ropa, entonces lo haremos con buen humor, pensando en lo que nos vamos a poner y no sintiéndonos como un robot al que hay que vestirse para que salga a trabajar.
1: Otra cosa que debemos tener en cuenta al despertar, una melodía que no tiene que ser necesariamente la seleccionada para despertarnos, ayuda a mantener la alegría, especialmente si el día se presenta un poco tenso.
2: Cantar bajo el agua de la ducha nos ayudará a sentir nuestra voz y nos dará más fuerza y vitalidad que el mejor de los reconstituyentes. Además, es una actividad que estimula la alegría. Aparte de este rato, también podemos aprovechar cualquier otro momento del día para cantar, porque esto siempre nos pondrá de buen humor.
1: No debemos olvidar en ningún momento que podemos educar nuestro cuerpo para que adopte costumbres beneficiosas, cuyos buenos resultados se verán reflejados en nuestra salud. Por ejemplo, si nos acostumbramos a evacuar justo antes de desayunar, lograremos que la jornada sea más llevadera, ya que quizá en el trabajo no estaremos todo lo cómodos que nos gustaría para realizar este menester.

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0: ¿Qué hora es? Estaba cenando en un restaurante cuando dirigí la mirada al frente, hacia la ventana, encontrándome con un enorme reloj. Bajo el reloj había una curiosa pregunta escrita con grandes letras en la pared. Tres palabras que unidas formaban una gran pregunta para nuestras vidas. ¿Qué hora es? Decía la pregunta. Después de leer esa pregunta, vinieron a mi mente muchas respuestas que quisiera compartir contigo. Es hora de arrepentirse. Puede ser la respuesta de los que nos hemos alejado de Dios o hemos herido a otros. Es hora de perdonar, sería la respuesta de las personas que a lo largo de los años han vivido odiando a alguien o que siguen heridas por la vida. Es hora de olvidar, responderá alguien que vive de recuerdos, pensando en el pasado, amarrado al pasado, atrapado en él. Es hora de dar, tendría que responder una persona que ha sido mezquina, que ha sido egoísta y se ha olvidado del prójimo. Es hora de ser humilde, sería la respuesta de las personas orgullosas. Es hora de estar alegres, por la esperanza que tenemos, sería la respuesta de miles que viven tristes y sin esperanza si conocieran a Jesús. Es hora de buscar la paz, es hora de buscar la armonía, tendrían que responder los que viven en guerra buscando la violencia. Es hora de ser valientes y trabajadores, tendrían que contestar los perezosos y vagos. Es hora de seguir el camino, la verdad y la vida, dirían los que están perdidos. Es hora de seguir al buen pastor, dirían las ovejas descarriadas. Es hora de buscar la luz, exclamarían los que viven en la oscuridad. Es hora de buscar a Dios, dirán también muchos en algún momento de su vida. A la pregunta de qué hora es, existen muchas y diversas respuestas. Hay diferentes maneras de contestar. Pero de manera particular, la respuesta que yo daría, mi respuesta preferida, la que más me emociona es hora de amar a Dios con todo nuestro corazón, con toda nuestra alma y con toda nuestra mente, con todas nuestras fuerzas. Y de ese modo, con un amor limpio, un amor no egoísta, un amor verdadero que solo puede venir de la fuente del amor que es Dios, poder amar a los demás y a nosotros mismos. Al terminar esta reflexión acerca del reloj de la vida, quiero compartir una anécdota muy curiosa contigo. Dos amigos se encuentran en la calle. Uno se llamaba Don Curioso y el otro se llamaba Don Horacio. Horacio se distinguía de Curioso por llevar tres relojes en el brazo. Al ver esto, el señor Curioso pregunta a su amigo, ¿por qué tienes tres relojes en la mano? Don Horacio responde, tengo tres relojes porque este año tengo que hacer muchas cosas. Este año tengo que realizar diferentes actividades. Este año necesito recuperar el tiempo perdido. Por eso llevo tres relojes en la mano, porque para hacer tantas cosas necesito más tiempo. Gracias a Dios, nosotros tenemos un único reloj, que es el reloj de la vida. Aún nos queda el tiempo necesario para responder la pregunta ¿qué hora es? La pregunta más importante de tu vida, porque puede que tu reloj se pare cuando menos lo esperas. Ante esta pregunta, responde con tu vida, con tus acciones. Responde con buenas obras nacidas de un corazón sincero, arraigado en Dios. Y un buen consejo, responde a esta pregunta sinceramente, porque la respuesta que des salvará tu vida para siempre o la perderá. Si aprovechando el reloj de la vida has respondido a esta pregunta adecuadamente, cuando Cristo vuelva y te resucite, cuando te encuentres ante el tribunal de Dios, a ti te corresponderá hacer esta pregunta, ¿qué hora es, Señor? Y si en la vida terrenal aprendiste a responder, Jesús seguro te responderá, es la hora de la eternidad, de la vida eterna, es la hora de estar con Dios.
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0: Conoces a tu padre, conoces a tu madre, a tus amigos, tal vez a tus vecinos, pero ¿conoces a Dios?
1: Aún hay tiempo para conocer a Dios.

0: ¿Qué tal, amigos? Esperamos que desde la última vez que estuvimos compartiendo el tiempo estéis y gocéis de buena salud. Ani.
1: Dime, Vicente.
0: ¿Tú eres sexo débil o sexo fuerte?
1: ¿Sexo débil o sexo fuerte? Soy diferente.
0: Diferente.
1: Sí.
0: Pero no piensas...
1: Eso de débil y fuerte, yo es que no...
0: Sí, pero ¿no piensas tú que la gente sigue, todavía sigue con esas ideas de que la mujer es el sexo débil?
1: Pues sí. Por desgracia, yo creo que en muchos sitios sí que se piensa y... Pero no es así.
0: Yo...
1: Somos diferentes, el hombre y la mujer.
0: Y complementarios. Exacto. Esa es la idea en un principio con que Dios nos formó, tanto al hombre como a la mujer. Por eso, entender que hay un sexo débil y un sexo fuerte, pues, hombre, me parece que es hacer una distinción que realmente, y basado en la Biblia, no existe. Pero de esto luego vamos a intentar compartirlo con vosotros en unos breves segundos.

0: En nuestros días, la sociedad está tomando conciencia de que a un gran sector de la población mundial se le han negado ciertos derechos básicos. Nos referimos a la situación que vive la mujer en nuestro mundo actual. Hay problemas y problemas sociales que, por estar revestidos de un dramatismo que le prestan la violencia y el derramamiento de sangre, pues parece que esos acontecimientos capturan de una manera más fácil la atención de los medios de comunicación y por ello pues se arraigan firmemente en la conciencia de las multitudes. Podríamos mencionar, por ejemplo, pues no sé, cosas y guerras como por ejemplo Bosnia, la situación de Israel, la situación de Palestina, las luchas tribales que han bañado en sangre pues grandes regiones del continente africano y un larguísimo etcétera. Pero la situación que vive la mujer, sin embargo, es, yo diría que un poco más difícil de percibir, puesto que hay tres grandes factores que actúan en su contra. Primero, el hecho de que el drama se desarrolla en un ambiente familiar en el círculo del hogar, el terreno de la vida diaria. Después está la falta de sangre y de conflictos que se puedan filmar para mostrar en las noticias del día, aunque este fenómeno la verdad es que está destapándose en la realidad y hoy en día ya creo que hay demasiados casos conocidos con sangre sobre este tema, porque muchas mujeres han sido cruelmente asesinadas por sus parejas. Y en último lugar, diríamos que la complicidad nuestra, de los hombres, de los varones, en provocar y mantener la situación vulnerable y equívoca que vive la mujer al final y al nivel mundial. Es por eso que, muy a menudo, no tenemos interés en reconocer ni la existencia del problema ni nuestra participación en él. Al decir falta de conflictos, no nos estamos refiriendo y por supuesto no queremos desconocer que en incontables hogares los conflictos en que se ven sumidas las esposas y las madres sean tan reales y a veces tan cruentos como lo puedan ser los casos de Bosnia. El notorio caso del trágico y violento homicidio de la señora Nicole Brown, por ejemplo, ayudó para llamar la atención de millones de personas sobre la violencia doméstica con sus miles, si no podemos decir ya millones, de víctimas. Pero en general, la posición inadecuada y desigual que ocupa la mujer en nuestra sociedad se echa de ver en formas sutiles e indirectas que no tienen ningún impacto público ni tampoco espectacular.
1: Si hemos de ser plenamente objetivos, hay que reconocer que algunas de las actitudes inapropiadas hacia la dignidad femenina que surgen entre los varones son plenamente compartidas por muchas mujeres. Hay una especie de conspiración basada en intereses mutuos que cuesta mucho de identificar y que es aún más difícil de eliminar. Tomemos, por ejemplo, la situación que vive la mujer en los países musulmanes, donde ha resurgido el fanatismo religioso. Allí los hombres controlan de forma, pues, prácticamente absoluta su vida. Prescriben para ella la forma de vestirse, su nivel de educación y su lugar en la sociedad. Y si alguna mujer intenta salirse de esos marcos que se le imponen, cuentan con el apoyo severo de la ley para darle fuerza a sus dictámenes. En los países occidentales la situación de la mujer es mejor, pero no por ello podemos creer que es el ideal. Especialmente en los ambientes faltos de educación y de escaso nivel económico. Ahí, en esos niveles, el problema se agudiza. Pero lo que más resalta en este cuadro lleno de tonalidades oscuras y deprimentes es la formidable capacidad que tiene la mujer para preservar su dignidad individual, aún bajo circunstancias aplastantes por su adversidad. La vida trata a muchas mujeres con una crueldad terrible. Se ven arrastradas al vicio, a la prostitución, o a uniones ilegales en las cuales se las explota sin misericordia. Pero en muchos casos basta con que en su camino brille una débil luz, un débil rayo de luz, para que en su corazón surja el deseo de cambiar, el anhelo de superar su condición y de ocupar un lugar digno del respeto y la aprobación de los demás.

0: En cierto modo, la mujer de todas las épocas se ha visto, en algunos aspectos, en situaciones muy parecidas a las que han debido de afrontar las personas de color, por ejemplo, en los Estados Unidos, después de haber sido librados de la esclavitud. En aquella situación ya no se los sometía a los malos tratos y a la opresión violenta que caracterizaba su condición de esclavos, pero no por eso se les reconocían sus plenos derechos en todos los campos. De mil formas y maneras se los seguía humillando y hacía sentir que eran seres inferiores. Era ilegal negarles el derecho al voto, pero en muchos estados se les ponían trabas arbitrarias y se les hacían difíciles exámenes con el fin de negarles acceso a los registros electorales. Había regiones enteras en las cuales no se admitían personas de color en los hoteles, restaurantes y otros establecimientos similares. Frente a esta conspiración organizada para mantener a esas personas de color en una situación segregada, no tuvieron otra salida que someterse a la voluntad de la mayoría. Pero sucedió un fenómeno extraño y fascinador. A través de las indignidades y presiones destructivas a las que se los sometía, se desarrolló en muchos de ellos un carácter noble, un carácter digno, carácter que los hacía muy superiores a la actitud ruin y cruel que los blancos adoptaban hacia ellos. De una manera muy semejante, a través de todas las épocas, se ha comprobado que, por más represiva que se muestre una sociedad para con los derechos femeninos, no por ello logra suprimir el espíritu de nobleza y el espíritu de dignidad que insiste en manifestarse en la personalidad de millares de miembros del sexo, entre comillas, vamos a llamarle débil, demostrando así una gran fortaleza emocional realmente insospechada.
1: Consideremos el caso de Lucía. Lucía era una niña que debió crecer en un ambiente hogareño muy negativo. Su padre había muerto cuando ella era pequeñita y su madre la maltrataba despiadadamente. A los 12 años se fugó de la casa y para sobrevivir se dedicó a la prostitución. A los 15 años quedó embarazada y sintió que su alma se llenaba de rencor contra esa criatura no deseada. Nació el niño y ella no le dio atención alguna. Quería que se muriera y lo maltrataba para conseguirlo. Continuó con su vida en las calles, pero en su alma anhelaba hallar alguna salida para su condición. Por fin, conoció a un hombre que se enamoró de ella y la recibió con su hijo. Dejó su vida anterior y se dedicó a su hogar. Vivía profundamente agradecida al hombre que la había sacado del lodo en que había estado sumida desde su niñez, pero sentía que ella no merecía ser feliz. Un día, Lucía asistió a una reunión en una iglesia y escuchó que se hablaba de Jesús. El orador presentó la historia bíblica de María Magdalena, una mujer que había pasado por una experiencia parecida a la suya. Cuando María Magdalena se encontró con Jesús, escuchó su predicación y sus llamados al arrepentimiento y le entregó su corazón. Recibió el perdón de sus pecados y se convirtió en una de las más fieles seguidoras del Maestro. En el corazón de Lucía se despertó el deseo de recibir el perdón por su vida pasada y de sentirse realmente limpia de sus muchas culpas. Pero cuando el predicador dijo que la ley de Dios es la gran norma de conducta para todo verdadero creyente, Lucía se vio ante un grave dilema. Ella y su compañero nunca se habían casado. Por lo tanto, no estaban viviendo conforme a la santa ley de Dios, que en el séptimo mandamiento dice: no cometerás adulterio. ¿Qué hacer? Su compañero era un buen hombre, la trataba bien y proveía el cariño y disciplina que su hijito necesitaba, pero no tenía intenciones de casarse con ella. Lucía luchó con su conciencia, tratando de olvidar las palabras del predicador, buscando alguna forma de satisfacer las claras demandas de la ley divina. sin deshacer su relación con el hombre que amaba. Pero en su corazón resonaba la voz de Dios diciendo: «Vete y no peques más. Buscad primero el reino de Dios y su justicia». Y especialmente esta solemne amonestación de Jesús que encontramos en el Evangelio de Mateo: «No penséis que he venido a traer paz a la tierra. No he venido a traer paz, sino espada. Porque he venido a volver al hombre contra su padre, a la hija contra su madre y a la nuera contra su suegra. Y los enemigos del hombre serán los de su casa. El que ama a su padre o a su madre más que a mí no es digno de mí. El que ama a su hijo o a su hija más que a mí no es digno de mí. El que no toma su cruz y sigue en pos de mí no es digno de mí». Lucía estaba convencida de que ese pasaje le hablaba con especial fuerza a su corazón. Sentía que ahora le tocaba a ella demostrar si su amor por Cristo era mayor que el amor que le tenía su compañero, mayor que el deseo de preservar su vida de hogar y de recibir su cariño y su compañía. Llegó el momento en que no pudo soportar más el conflicto interior e hizo su decisión. Seguiría a Cristo y dejaría las consecuencias en las manos de Dios.
0: Después de esta decisión, en una noche, Lucía habló con su compañero y le explicó los requerimientos de la justicia divina. Le pidió que se casaran para formalizar la unión que ellos tenían. En respuesta, él le dijo que no tenía ninguna intención de atarse para toda la vida con una mujer con un pasado como el de ella, y que debía olvidarse de sus exigencias. Tristemente, con el corazón destrozado, Lucía se aferró a su nueva fe y le dijo a su compañero que, en vista de su decisión, no podrían seguir viviendo juntos. Al día siguiente, el hombre tomó sus pertenencias y abandonó la casa donde habían pasado los únicos años relativamente felices en la vida de esta joven. Pasaron los días y Lucía no cesaba de orar a Dios en busca de consuelo, de fortaleza y sobre todo de esperanza. Muchas veces, en muchas ocasiones, sintió el impulso de llamar a su excompañero y decirle que regresara otra vez. Pero la nueva fe que ella tenía la llevó a respetar su unión con Cristo por encima de cualquier unión terrenal. Perseveró en su decisión de obedecer a pesar de las consecuencias y se entregó en las manos de Jesús. Pasó un mes y cierto día alguien tocó a la puerta. Lucía abrió y se encontró cara a cara con su excompañero. El joven no perdió tiempo en palabras inútiles. Le dijo: «Lucía, no puedo vivir sin ti. Admiro tu valor y tu nueva fe. Veo que tu encuentro con Jesús te ha cambiado. Ahora tienes una dignidad que no te conocía antes. Yo también quiero aprender de él. Y si te parece bien, estoy dispuesto a casarme contigo».
1: Por las mejillas de Lucía rodaron las lágrimas de gozo y de gratitud a su amoroso Salvador Jesús. Había sido probada su fe y había salido del crisol purificada, como el oro al pasar por el fuego. Dios no le había quitado nada, solo le había pedido su vida para purificarla y restaurarle su dignidad perdida. Amiga oyente, si al contemplar las circunstancias adversas en las que te puedes encontrar en estos momentos, bueno, pues si sientes el anhelo de superarte, de elevarte por encima de tu ambiente actual, apóyate en el brazo fuerte de Jesucristo, tu Creador y Salvador. Al hacer esto, verás que se desarrolla en ti una fortaleza, una autoridad moral y una dignidad que hasta ahora no habías conocido. Recuerda, los propósitos de Dios siempre son buenos. Él quiere que sus hijas gocen de oportunidades sin límites para desarrollar su personalidad y sus talentos en el servicio a Dios y a sus semejantes.
0: Amigo oyente, es deber y privilegio de todo varón cooperar con nuestro Creador en el cumplimiento de sus planes. No coloquemos barreras en el camino de nuestras esposas, ni tampoco en el de nuestras hijas. Reconozcamos su igualdad sin calificaciones, su dignidad divinamente concedida y su fortaleza moral que han desarrollado bajo circunstancias, a veces, sumamente adversas. Dios hizo a la mujer para que fuera colaboradora del varón en un plano de absoluta igualdad en todo sentido. Ambos, hombre y mujer, se necesitan y ambos se complementan. Que Dios nos guíe a todos hacia esa perfecta unidad que trae consigo una mayor felicidad. No olvidemos, el hombre y la mujer se complementan.

Leo de San Juan, capítulo 10, versículo 3, palabras de Jesús. A este abre el portero y las ovejas oyen su voz, y a sus ovejas llama por nombre y las saca. Oriundo de Escocia, Peter Marshall, uno de los ministros más famosos de los Estados Unidos, permitió que la voz de Dios lo guiara. De niño, al regresar a su casa en la noche, decidió cortar camino cruzando un páramo lleno de canteras de piedra caliza. Como conocía bien el terreno, pensó que podría atravesarlo sin problemas. Aunque el cielo sin estrellas se veía oscuro como un manto negro, Peter se lanzó a andar, saltando entre las rocas y los brezos. Y de vez en cuando oía el balido lejano de alguna oveja, el vuelo agitado de una que otra ave o el viento que soplaba en el brezal. Por lo demás, se encontraba totalmente solo. De pronto oyó una voz que lo llamó con urgencia. «¡Peter!» Sobresaltado contestó, «Sí, ¿quién me llama? ¿Qué quiere?» Nadie respondió. Solo un poco de viento sobre el brezal desierto. Pensó entonces que tal vez solo le había parecido oír aquella voz. Siguió caminando, pero nuevamente la voz lo llamó con más urgencia. «¡Peter! ¡Peter!» Se paró en seco y aguzó la mirada. En el afán de distinguir algo o a alguien en la oscuridad, ¿qué quiere estaría allí? Y al inclinarse hacia adelante, tropezó y cayó sobre sus rodillas. Extendiendo la mano para tantear el suelo delante de él, Peter notó solo aire, una cantera. Tanteando cautelosamente en semicírculo alrededor de sí, se dio cuenta de que estaba al borde de una cantera de piedra caliza. De haber dado un paso más, habría caído al vacío. De no haber atendido a la voz de Dios, habría muerto allí mismo. Se salvó de una muerte segura, porque alguien sabía dónde estaba y cuidó de él. Amigo y amiga, Dios nos conoce por nombre. No somos parte de una mancha cósmica en el universo. Dios nos formó, somos suyos. Nos cuida. Nos ama, nos conoce personalmente, le importamos. Puede que a veces nos sintamos solos, pero Él siempre está donde estamos, llamándonos por nombre, llamándonos a la seguridad de sus brazos, llamándonos a casa. Mi autora favorita, Elena de White, escribió esto: Jesús nos conoce individualmente y se conmueve por el sentimiento de nuestras flaquezas. Nos conoce a todos por nombre, conoce la casa en que vivimos y el nombre de cada ocupante. Dio a veces instrucciones a sus siervos para que fueran a cierta calle en cierta ciudad, a tal casa, para hallar a una de sus ovejas. Así nos ama Jesús. Lo que nos preocupa, le preocupa a Él. Lo que nos hiere, lo hiere a Él. Somos sus hijos. Sus intereses están ligados a los nuestros. Así que, amigo y amiga, permite hoy que tu corazón se regocije en la seguridad del cuidado amoroso, íntimo y personal de Cristo por ti, y esa será para ti una mejor manera.

Recientemente se ha descubierto que los escritos de Joseph Wagoner y Alonso Trevor Jones son como una mina de oro abandonada, una mina de verdades y buenas noticias. Casi en cada página de la Biblia vieron una buena noticia. De todo esto resulta algo conmovedor que hace vibrar el corazón para siempre. Es fácil ser salvo y difícil estar perdido si comprendemos hasta qué punto la buena noticia es buena. Es con inmenso placer que presentamos estos deliciosos bocados cotidianos de buenas noticias. Pueda producir a todos vosotros tanto placer oírlas como a nosotros reunirlas y llevarlas a vuestros oídos. ¿Es una buena noticia conocer nuestra debilidad? Escribe el apóstol Juan en su primera carta en el capítulo 5 y versículos 11 y 12. Y este es el testimonio, que Dios nos ha dado vida eterna y esta vida está en su Hijo. El que tiene al Hijo tiene la vida y el que no tiene al Hijo no tiene la vida. Es verdad que habrá una resurrección de los muertos, tanto de los justos como de los injustos, pero solamente los justos serán levantados para vida. Aquellos que hayan hecho lo malo saldrán de los sepulcros para resurrección de condenación, como dice el Evangelio de Juan en su capítulo 5 y versículos 28 y 29. Sufrirán la pena de eterna perdición, excluidos de la presencia de Dios y de la gloria de su potencia. También podemos leer esto en las palabras del apóstol Pablo en su segunda carta a los Tesalonicenses en el capítulo 1 y versículo 9. Ya que no tienen la justicia que es la vida, no hay nada por lo que su existencia deba ser mantenida. Todo esto es para enseñarnos que solamente hay esperanza en Dios, que solo Él es supremo y que el poder pertenece solamente a Él. No está en la mano de ningún hombre. Y como leemos en el libro del profeta Isaías, en el capítulo 40 y versículo 17, todas las naciones delante de él y en su comparación serán estimadas como naderías y vaciedad. Pero mientras estas realidades deberían empujar al hombre a humillarse, no deberían desanimarle de ninguna manera. Verdaderamente son para nuestro ánimo, porque Dios hizo el universo de la nada, y Él puede tomar las personas que confían en Él y hacer de ellas lo que desea. Como leemos en la primera carta del apóstol Pablo a los Corintios en el capítulo 1 y versículos 29 al 31, a fin de que nadie se jacte en su presencia. Mas por obra suya estáis vosotros en Cristo Jesús, el cual nos ha sido hecho de parte de Dios sabiduría, justificación, santificación y redención, para que tal como está escrito, el que se gloríe, gloríese en el Señor. Ciertamente, el hombre no debe avergonzarse de conocer su bajo origen, ya que Cristo puede hacer todas las cosas por él. Tal como leemos en la carta del apóstol Pablo a los Filipenses en el capítulo 4 y versículo 13, «Todo lo puedo en Cristo que me fortalece». Deberíamos recordar una lección más de ánimo a partir de la fragilidad humana. La verdadera exaltación se encuentra solamente en la humildad. Ya que todas las cosas proceden de Dios, el hombre puede estar solamente en su estado superior cuando alegremente reconoce que no es nada y se entrega al poder del Dios amoroso. Leemos las palabras del apóstol Pablo en su carta a los Romanos en el capítulo 5 y versículos 6 y 8. Porque Cristo, aun cuando éramos débiles, a su tiempo murió por los impíos. Mas Dios muestra su amor para con nosotros en que, siendo aún pecadores, Cristo murió por nosotros.

De nuevo nos encontramos para seguir disfrutando de las enseñanzas de Jesús en nuestro paseo por el deseado de todas las gentes. Hoy, la verdadera señal. Saliendo de los términos de Tiro, cruzando el lago, Jesús llegó a la región de Decápolis, donde anteriormente había sanado a los endemoniados. A pesar de que se le había pedido que se fuera de allí en aquella ocasión, su fama se había extendido y allí sanó a un hombre sordo y tartamudo. El sanador divino puso sus dedos en sus oídos y tocó su lengua a la orden de «sea abierto», y le fue devuelta al hombre la facultad de hablar. Una gran multitud se había reunido alrededor de Jesús esperando que él sanara a los enfermos. Como había pasado en Betsaida, cuando pasaron 3 días las provisiones se habían acabado y no queriendo que se fueran sin haber comido, pidió a los discípulos que le diesen de comer. De nuevo los discípulos manifestaron su incredulidad. Si el milagro de la multiplicación de panes y peces había sido dirigido a los judíos, ahora eran paganos y gentiles los que estaban hambrientos, pero obedientes a su palabra, le trajeron lo que tenían, 7 panes y 2 peces. Con esa pequeña provisión, la multitud fue alimentada y sobraron 7 grandes cestos de fragmentos. De nuevo, se subieron al bote y cruzaron el lago hasta Magdalá, en Galilea. Mientras que en la tierra pagana se le había recibido con alegría, en su tierra fue recibido con incredulidad despectiva. Los fanáticos fariseos y los liberales saduceos aparcaron sus diferencias para ir contra Cristo. Ambos grupos se presentaron ante el Salvador pidiendo una señal del cielo. Querían los mismos milagros que se habían manifestado en la historia de Israel, pero no era este tipo de señales lo que los judíos necesitaban. Ninguna simple evidencia externa podía beneficiarlos porque lo que necesitaban era renovación espiritual. La convicción de pecado que sentían por el Espíritu no era suficiente para ellos, como tampoco lo había sido el canto de los ángeles en ocasión del nacimiento de Jesús, o la estrella que había guiado a los magos, o la paloma y la voz del cielo en el bautismo de Jesús. No recibirían más señal que la del profeta Jonás. Al igual que el profeta había pasado 3 días y 3 noches en el vientre de la ballena, así Cristo pasaría el mismo tiempo en el corazón de la tierra. Las maravillosas obras de misericordia que realizaba el Mesías eran tan ofensivas para estos dirigentes judíos que miraban con despiadada indiferencia el sufrimiento humano. Cada señal de Jesús revelaba el carácter de Dios, hacía las obras y pronunciaba las palabras de Dios. Una vida tal es el mayor de todos los milagros. Cuando se presenta el mensaje de verdad en nuestra época, son muchos los que, como los judíos, claman: «Muéstranos una señal, realiza un milagro». Cristo no ejecutó milagro a pedido de los fariseos. No hizo milagro en el desierto en respuesta a las insinuaciones de Satanás. No nos imparte poder para justificarnos a nosotros mismos o satisfacer las demandas de la incredulidad y el orgullo. Pero el Evangelio no queda sin una señal de su origen divino. Cuando el que ha estado dominado por una voluntad terca y extraviada queda libertado y se entrega de todo corazón a la atracción de los agentes celestiales de Dios, se ha realizado un milagro. Así también ocurre cuando un hombre que ha estado bajo un engaño poderoso llega a comprender la verdad moral. El cambio verificado en los corazones humanos, la transformación del carácter humano, es un milagro que revela a un Salvador que vive eternamente y obra para rescatar a las almas. Una vida consecuente en Cristo es un gran milagro. Los que querían ver una señal no querían ver que su misión cumplía las Escrituras. Ninguna señal que se pudiese dar en el cielo o en la tierra los habría de beneficiar. Con tristeza, Jesús volvió al barco con sus discípulos para cruzar de nuevo el lago. Jesús aprovechó el viaje para recomendar a sus amigos que se guardaran de la levadura de los fariseos. La levadura puesta en la harina obra imperceptiblemente y cambia toda la masa de modo que comparta su propia naturaleza. Así también, si se la tolera en el corazón, la hipocresía impregna el carácter y la vida, haciendo difícil para la gente recibir las palabras de Cristo. Las mismas influencias obran hoy por medio de aquellos que tratan de explicar la ley de Dios de modo que la hagan conformar con sus prácticas. Esta clase no ataca abiertamente la ley, sino que presenta teorías especulativas que minan sus principios. La explican en forma que destruye su fuerza. La hipocresía de los fariseos era resultado de su egoísmo. Aún los discípulos de Cristo estaban en peligro de albergar este mal sutil. Los que decían seguir a Cristo pero no lo habían dejado todo para ser sus discípulos sentían profundamente la influencia del raciocinio de los fariseos. Con frecuencia vacilaban entre la fe y la incredulidad y no discernían los tesoros de sabiduría escondidos en Cristo.
Los mismos discípulos, aunque exteriormente lo habían abandonado todo por amor a Jesús, no habían cesado en su corazón de desear grandes cosas para sí. Así como la levadura, si se la deja completar su obra, ocasionará corrupción y descomposición, el espíritu egoísta, si se lo alberga, produce la contaminación y la ruina del alma. Es el amor al yo, el deseo de un camino más fácil que el señalado por Dios, lo que induce a sustituir los preceptos divinos por las teorías y tradiciones humanas. La religión de Cristo es la sinceridad misma. Únicamente el poder de Dios puede desterrar el egoísmo y la hipocresía. Este cambio es la señal de su obra. Agradecemos a Dios por las enseñanzas de Jesús. Nos volvemos a encontrar, queridos amigos, en el siguiente audio, Previsiones de la Cruz.

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1: Saúl y David, la búsqueda de Engadi. Después de que David matara a Goliat, Israel estaba feliz, pues quedaba libre del terror de los filisteos. Pero no todos estaban contentos. Al rey Saúl no le gustó que las mujeres de Israel cantaran «Saúl hirió a sus miles y David a sus 10,000». La envidia y los celos se despertaron en él mientras escuchaba a la gente cantar que un pastorcillo había matado 10 veces más soldados que él. A pesar de esto, David fue invitado al palacio para tocar el arpa delante del rey. Pero la envidia, los celos y la amargura se acrecentaron hasta hacerse insostenibles. Jonatán, hijo del rey Saúl, y David eran muy amigos, así que en varias ocasiones Jonatán intercedió por David y persuadió a su padre para que hiciera las paces con él. Sin embargo, el resentimiento y la envidia iban en aumento, y su padre no recapacitaba, hasta el punto de que David tuvo que dejar el palacio y huir. Primero fue a la ciudad de Nob. Allí en el tabernáculo consiguió la espada de Goliat. Sin embargo, el sacerdote que lo ayudó, Ahimelec, junto con toda la ciudad, terminaron pagando el precio de su ayuda, pues el rey Saúl, en un ataque de ira, los mató a todos. Saliendo de Nob, David se fue a Filistea, al rey Aquis. Pero cuando descubrieron que él era quien había matado a Goliat, tuvo que irse. Entonces huyó a la cueva de Adulam, donde descansó por un tiempo. Pero Saúl comenzó a perseguirle. Luego fue a Keila, después a Zif. Perseguido en todas partes por un rey enojado, continuó huyendo con sus hombres. Luego escapó a las montañas de Engadi, donde encontró descanso en una cueva apartada. Aquí se escondió David, pero alguien avisó a Saúl. David estaba en una cueva con sus hombres cuando el rey Saúl entró en ella. Los hombres de David lo instaron a matar al rey, diciendo que Dios le había presentado esa oportunidad. Sin embargo, la conciencia de David le dijo: «No toques al ungido del Señor». Sus hombres seguían insistiéndole, y David cortó una parte del manto del rey Saúl. Se sintió mal por haber hecho esto, y cuando el rey Saúl salió de la cueva, David lo llamó. Le dijo que sus hombres le habían dicho que lo matara, pero no lo quiso hacer y solo cortó una parte de su túnica, y hoy lo sentía. El corazón de Saúl se conmovió y se dio cuenta de que había estado completamente a merced del hombre cuya vida estaba tratando de quitar. Hicieron las paces aquí en Engadi, pero considerando las antiguas promesas de Saúl, David tenía pocas esperanzas de que este cambio fuera consistente, por lo que él y sus hombres leales se quedaron en estas montañas de Engadi. David estaba aprendiendo a través de estas experiencias. Todas ellas le ayudaron para ascender al trono. David cometió errores, pero la mano de Dios estaba con él, preparándolo para ser rey. David llegó a convertirse en el rey más famoso de la historia de Israel, y el Mesías desciende de él. Aquí en Engadi, demostró una visión, un respeto y un honor que no es común entre los hombres de guerra. Fue este respeto hacia la posición y la persona que Dios había ungido que lo capacitó como líder y para llevar grandes responsabilidades en el futuro. Tengamos respeto en nuestro día a día hacia aquellos que Dios ha llamado a su servicio. No los destruyamos con nuestras acciones ni palabras de crítica.

0: pues ya estamos aquí, un día más con todos vosotros en nuestro espacio de Cosas y Casas con los jóvenes, Cosas y Casos, con los jóvenes del Colegio Adventista de Sagunto, con Marcus y con David. ¿Qué tal, chicos?
1: Muy bien. Yo creo que te referías a las cosas de nuestras casas.
0: ¿Verdad? Pues debe ser eso, el subconsciente que me ha traicionado. Sí, gracias, sí. Marcus. Bueno, pues sí, siempre traéis utilidades interesantes para cosas que tenemos por casa. A ver, ¿de qué se trata hoy?
1: Pues vamos a hablar sobre tres objetos de casa, porque ya se han acabado, por así decirlo, los usos así muy, muy larguitos. Pues entonces vamos a aprovechar el programa para hablar sobre más usos. Por ejemplo, hoy hablaremos de la goma de borrar, la normal y corriente, la del estuche, los guantes de silicona. Muy estos de látex, los normalitos que
0: para
1: se rompen.
0: Fregar y eso.
1: Sí, claro. Y también para de la leche en polvo en general.
2: No, la leche normal.
1: Bueno, la leche, pero hay usos con leche en polvo.
0: Ah, vale, vale. Sí. De la leche en general y usos con. Muy bien, sí. Vale. Pues entonces empezamos por la goma de borrar.
1: Sí, venga, empieza David. Venga. Que me gusta.
0: Por la goma de borrar, David.
2: Yo, vale.
0: 1, 2, 3, responde otra vez. ¿Qué hacemos con la goma? Iba a decir con la leche de borrar. Ay, señor. Con la goma de borrar. ¿Qué hacemos? Con
1: borrar el boli, digo, el lápiz.
2: Pues limpiar las marcas de crayón.
0: Ah, de los...
2: de los niños pequeños.
0: Para dibujar, ¿no?
2: Sí.
0: Para
2: pintar. Mi primo lo hacía y yo me ponía allí el paño con agua e intentar limpiar y no salía. Pero con la goma de borrar normal, pues se va todo.
0: Ah, qué bien, claro. Qué buen uso. Eso es un uso interesante.
1: Sí.
0: ¿Qué más cosas?
2: Bueno.
0: ¿Hasta qué?
1: Hasta que creció.
2: Hasta que lo hizo con marcador y el que no se va.
0: Qué listo el niño.
1: Y luego lo quitamos con Tipex, ¿no?
0: Son tan monos cuando son pequeñitos, ¿eh? Que sí, se los comerías. Y luego te arrepientes por no haberte los comido. Esta cosa. Sí, bueno. ¿Qué más cosas, Marcus?
1: Pues para brillantar monedas. Eso sí, las monedas así de valor que quieres que se conserven bien y que estén ahí... Una mancha de tu padre, yo que sé qué cosas, pues no las vas a limpiar, obviamente, pero si te gusta, por ejemplo, los euros de hoy en día, sí. Pues son de... Es el euro, pero por la otra cara, pues tiene la imagen significativa del país.
0: Ajá.
1: Las de España tienen el rey Juan Carlos y las de otros países pues tienen un arpa, cosas así. Pues si te gustan coleccionarlas y se manchan, pues las puedes simplemente borrar con la goma de borrar.
0: ¿Ah, sí? ¿Pasas la goma de borrar,
1: le das brillo,
0: frotas y
1: sí.
0: se limpian?
1: Sí.
0: Anda. Eso sí que no sabíamos. Pues mira, todos vamos a reír regalando por ahí gomas de borrar, porque la verdad es que el dinero cada día está más sucio.
1: Sí, sí. Es verdad, porque pasa por muchas manos.
0: Claro, y muchas manos sin lavar. Bueno, ¿qué más cosas, David?
2: Para limpiar las teclas del piano.
0: Ah, mira.
2: Para mí, cuando se me ensucia mi mini piano, bueno, mini grande. Pero
0: ¿tu órgano? El organillo, sí, tienes un órgano de estos.
2: Un órgano grande, y es que es un horror limpiarlo. Cuando se acumula sí. un poco de polvo,
1: uf.
2: Es un horror. Voy. Pero... con lo que descubrí hoy, pues me encanta.
0: Ver,
2: y lo intentaré ahora cuando llegue a casa.
0: Sorpréndenos, ¿qué has descubierto?
2: Pues goma de borrar.
0: Y ya está.
1: Muy bien.
0: ¿Pasas una goma de borrar por ahí y se va?
2: Sí, que entre, que pueda pasar por las teclas negras y blancas.
0: Ajá.
2: Y lo limpiaré así. Ajá. Os diré el próximo día a ver cómo ha salido.
0: Venga, va. Tú inténtalo, que eso sí que nos interesa. Usos sí. que ya habéis probado vosotros, ¿eh?
1: Pero
0: así
1: eso,
0: no nos utilizáis de conejillos sí. de indias.
1: Desconectas el piano para que no se oigan ahí.
0: Sí, bueno. Si no es probable que tu madre venga a echarte un rapapolvo.
1: Venga.
0: Bueno, ¿qué más cosas? A ver, Marcus.
1: Pues para quitar los rayones en los pisos de vinilo, sabes que así los hay zapatos de piel que a veces al resbalarte pues se queda ahí una mancha de piel y eso... Si intentas quitarlo con agua, se expande. Entonces, pues lo mejor es plástico sobre plástico, como la goma de borrar sobre la mancha de vinilo.
0: ¿Sí?
1: Sobre el vinilo, pues borramos simplemente la mancha.
0: Muy bien, muy
1: sí,
0: bien. En
1: quita.
0: El suelo, ¿no? Esos suelos de vinilo
1: claro.
0: plástico, pues la borras, la goma,
1: sí.
0: la mancha. Muy bien, ¿qué más cosas, Marcus? Me señala David a Marcus, así que Marcus.
1: Bueno, yo tengo otro para quitar el pegamento de las pegatinas, que sé que se queda así, para no quitarlo con agua y jabón, lo de siempre, o es un material así más delicado, pues coges una simple goma de borrar y vas frotando y se quita, se pega a la goma, al ser plástico sobre plástico, como decía antes, se pega.
0: Muy bien, muy sí. bien, oye, muy interesante. ¿Qué más cosas?
2: Bueno, yo... paso los guantes.
1: Yo también.
0: Ah, vale. Pues pasáis a los guantes.
1: Vale. Venga, pasamos.
2: Pues hacer los guantes que tenemos nuevos más resistentes con los viejos.
0: A ver, oh, ¿cómo hacemos eso?
2: Pues unas bandas de goma las cortamos donde los dedos.
0: Sí.
2: Pues cortamos de los viejos y los pegamos aquí. Ajá. Y horizontal para pegar en la palma. Así cuando trabajas, pues no se rompen tan fácil. Tienen doble protección.
1: Ah, sí, es verdad.
2: Hacerlo doble.
0: Claro, porque ponerte un guante sobre otro a veces es muy incómodo, ¿no? Sí. Pues, sin embargo, si lo recortas y lo vas reforzando las zonas más débiles, digamos, del guante,
1: sí.
0: Qué buena idea.

0: Se te escurre la mano, muy bien, sí. Muy bien. ¿Y qué más cosas? A ver.
1: Pues para...
0: Había habido un cortecillo.
1: Me toca otra vez a mí, pues para quitar el pelo del gato.
0: ¿Así?
1: Si tienes un gato, pues simplemente te metes un guante en la mano, lo mojas y le acaricias el pelo al gato y se queda pegado al guante. Bueno, yo como no tengo...
0: Pues sí, la verdad es que peinar a un gato depende del gato, pero suele ser complicado, porque
1: sí,
0: no
1: verdad.
0: Les gusta mucho,
1: ya.
0: Por lo normal. Un perro es más fácil, pero un gato... Un gato te pone una cara y no le gusta mucho que le estires el pelo. Así que con un guante quitamos los pelos que sobran, claro, tiene su lógica.
1: Sí, luego lo tiras a la basura y ya está.
0: Muy bien, oye, pues también me gusta, ¿eh? Los que tengan mascotas en casa, que tengan gatos, seguro que también.
1: Sí.
0: ¿Qué más cosas?
2: La leche ahora.
1: Sí, claro, ha llegado la hora.
0: Es la hora de la leche.
2: Empiezo yo.
1: Venga, empieza.
2: El pescado congelado, pues a los que nos gusta comer pescado,
0: ¿sí?
2: Para tenerlo fresco cuando vayamos a comerlo, un día antes lo ponemos en un recipiente de leche. Lo dejamos toda la noche y las proteínas de la leche entran
0: en el pescado
2: y le da sabor a nuevo.
0: A fresco.
2: Anda,
0: qué curioso eso.
1: Es verdad, está
0: fíjate,
1: muy bueno.
0: Yo solo había escuchado a las personas que comen carne, con la pechuga de pollo, por ejemplo, que sí que es verdad que la ponen en leche. Yo decía, ¿qué hace eso ahí?
1: Eso es dato bueno, ¿eh?
0: Que es más...
1: No, en serio.
0: Qué natural eres, Marcus.
1: Sí, sí, sí.
0: Que eso es más... Sí, que por lo visto les da una textura diferente, más blandita. Y yo me quedé, bueno, impresionada. Dije, fíjate qué cosas más raras se hacen en la cocina. Pues
1: no,
0: sí.
1: Pero en serio, sabe muy bien.
0: Tú has probado eso, Marcus.
1: Sí, sí, me encanta.
0: ¿Está bueno?
1: Sí.
0: Sí, bueno,
1: en días especiales,
0: sí.
1: Pero está muy bueno.
0: Así que, bueno, animamos a los oyentes que coman carne, pues a probar estos trucos de la cocina también, claro. ¿Qué más cosas? A ver, con la leche.
1: Bueno, pues este me parece un uso así un poco curioso porque yo qué sé, pero hay personas que tienen el gusto así, el gusto de lo dulce menos desarrollado, entonces le parece que las cosas no son tan dulces.
0: Ajá.
1: Yo creo que la mazorca es lo más dulce que hay, ¿verdad? Cuando la hierves.
0: La mazorca de maíz.
1: Sí, está muy dulce.
0: Hombre, el azúcar es más dulce.
1: Ya, hombre, pero digo, está muy dulce y al final quedas ahí hecho polvo después de comer una. Pues no sé, para estas personas o para quien quiera probarlo, pues al hervir la mazorca, pues le añadimos unos polvos de leche. Leche en polvo al hervirse y le da un sabor más dulce a la mazorca.
0: Ah, pues mira, es una técnica interesante también.
1: Sí,
0: ¿lo probaremos?
1: Es algo raro.
0: ¿Lo probaremos? ¿Qué más cosas con la leche?
2: Para reparar nuestra porcelana agrietada.
0: Eso sí que me sorprende. O sea, vale que lo de la cocina, la leche en la cocina, pero la leche para reparar porcelana...
2: Pues si tenemos
0: ¿cómo?
2: Una fuente agrietada de nuestra abuela o tenemos desde hace un tiempo y ya está con pequeños baches,
0: agujeritos,
2: pequeños agujeritos, pues cogemos 3 cucharadas de...
1: Leche en polvo.
2: Leche en polvo.
0: Sí.
2: Con un tercio de agua.
0: 3 cucharadas de leche en polvo y un tercio de agua. ¿Y qué más?
1: Un tercio de litro será, ¿no?
2: Sí.
0: Ajá, ¿y qué más?
2: Es que me lo apunté y se me fue. Bueno, y después eso lo ponemos en más grande, en un recipiente.
0: Sí.
2: Y lo dejamos, ponemos en agua.
0: Ajá.
2: Espera, sí, está bien, perdón. Otra vez, 3 cucharadas de polvo en leche. Y en agua, en mucha agua.
0: Ajá.
2: Y eso lo ponemos a hervir hasta que empiece a hervir la leche.
0: Muy bien.
2: Y después lo ponemos a fuego lento 45 minutos.
0: Ajá.
2: Lo dejamos toda la noche.
0: Sí.
2: Y para el día siguiente la proteína entra en la porcelana y así se repara muchísimo.
1: Ah, pero esto lo...
0: Que le da brillo, le da...
1: Sí, también.
2: Lo repara.
1: Pero creo que la hervimos en una cacerola y luego echamos en un... En un bol y luego en el bol echamos lo que queremos reparar, ¿verdad?
2: Lo echamos toda.
0: Bueno, este uso es interesante. Primero lo probáis vosotros y luego ya nos diréis.
1: Sí, bueno.
0: Porque no lo tenéis muy claro este uso. Así que cuando lo tengáis claro os lo venís a contar.
1: Venga, pero el siguiente lo tengo clarísimo.
0: Venga, va a ver qué es el siguiente.
1: Pues para aliviar quemaduras del sol y picaduras de insectos.
0: Ah, bueno. Con leche. Eso sí que no lo había escuchado nunca.
1: Este suena mejor, ¿no?
0: A ver.
1: Pues hacer una mezcla de una parte de leche en polvo.
0: Sí.
1: 2 de agua.
0: Sí.
1: Y una pizca de sal.
0: Ajá.
1: Frotar sobre la afección y lo que hace las enzimas de la leche lo que hace es aliviar quitar el veneno del insecto o la quemadura del sol y te alivia el dolor. Y después,
0: pues a ver, repítenos otra vez cómo es esto.
1: Pues una parte de leche en polvo,
0: ¿sí?
1: 2 de agua,
0: ¿sí?
1: Y una pizca de sal. Es decir, esto depende de la herida. Yo qué sé, si tienes por todo el cuerpo picadura,

0: pues te vas a hacer algo más, una mezcla más grande, digo yo.
1: Claro, sí, supuestamente.
0: Y entonces luego, pues la leche también te deja la piel suave. Y tiene triple uso, por así decirlo.
1: Fíjate. Lutavoz, que va aquí, leche en polvo con sal y agua.
0: Claro.
1: Bueno, pues nada, lo mismo. Lo probáis y luego ya me contáis. Vale, mientras vale. Tanto no lo pruebo. Venga. ¿Qué más cosas?
2: Ya sé lo que tiene que hacer.
1: Pues, a ver.
2: Cogemos la fuente de porcelana en una olla,
1: ¿sí?
2: Lo llenamos todo de leche,
1: ¿sí?
2: Y lo ponemos a hervir.
1: Ajá.
2: Cuando empieza a hervir lo bajamos y lo dejamos 45 minutos a fuego lento.
1: Muy bien.
2: Y después toda la noche parado.
1: Muy bien.
2: Y lo sacamos por la mañana y lo lavamos.
1: Ajá. Y habrá recuperado todo su brillo y toda su magnificencia.
2: Sí. Sí. Y está el siguiente, para una crema desmaquilladora.
1: Muy bien,
2: por si...
1: muy bien. Oye, que son caritas, ¿eh?
0: Sí.
2: Por si no tenemos o no podemos comprar en ese momento.
0: De viaje.
2: Puede ser. Ahora sí. Tres cucharas de polvo.
1: De leche en polvo, ¿sí?
2: Con un tercio de taza de agua.
1: Vale.
2: Un tercio de litro de agua.
0: Te habías confundido de apartado, digo yo.
2: Lo mezclamos bien hasta que tenga la pinta a nata, hasta
1: ajá,
2: sea como una nata.
1: Consistencia de la nata.
2: Si hace falta echamos más de los dos, polvo y agua, hasta que sea como la nata y lo echamos en la cara.
1: Ajá, claro, y es como una especie de desmaquillante, qué bien.
2: Sí.
1: Claro, si le echas la sal también quita los poros, las células muertas y todo eso.
0: Sí.
1: Ay, qué buena idea, oye, es muy interesante. ¿Y qué más cosas? A ver.
0: Pues para hacer una mascarilla hidratante.
1: También con leche.
0: Sí, en polvo. Hacemos una pasta con agua y leche en polvo. La ponemos en la cara y la dejamos que se seque sola, por el aire.
1: Anda.
0: Y luego lo único que hacemos es limpiarnos con agua tibia y dejará la... Yo creo que deja la piel muy, muy suave.
1: Vaya, qué interesante.
0: Porque si la dejamos secar, pues creo que las propiedades de la leche entrarán bien en la piel.
1: Uh-huh. Bueno, pues
0: es
1: también
0: muy interesante,
1: también muy interesante,
0: no sé.
1: ¿Sí?
0: Sí.
1: Y muy ecológica y muy barata.
0: Sí.
1: Bueno, ¿qué más cosas?
2: Para eliminar nuestras manchas de tinta de la ropa, pues... La prenda que sea esté sucia,
1: ¿sí?
2: Con tinta, la ponemos en agua, no, en leche, solo leche.
1: ¿En leche?
2: Toda una noche.
1: Anda, ¿y se irá la tinta por estar con la leche?
2: Sí.
1: ¿Sí? Bueno, pues también lo probáis vosotros.
0: Y luego ves ahí...
1: No es que nos crea, pero...
0: No.
1: Bueno, venga, vale, esta la probaré yo, no creo que le pase nada malo a la ropa.
0: Venga, yo te pinto.
1: No, gracias.
0: No, que si no, no
1: qué
0: puedes.
1: Qué amable. No. Ya pintaré yo un poquitín, porque tú seguro que me haces un rayón muy grande.
0: Venga.
1: Que te aprovechas. Venga, ¿qué más?
0: Pues para, como el uso anterior, en vez de mascarilla, pues para suavizar las manos,
1: ¿sí?
0: Después de hacer un trabajo duro, que te quedan las manos ahí hechas polvo.
1: Es verdad.
0: Pues hacemos una mezcla igual con avena y leche y agua. Nos frotamos las manos. La leche la suaviza, la avena quita las manchas y el agua pues hace que la mezcla no sea tan...
1: Claro, hace que se limpie.
0: Tan concentrada.
1: Uh-huh.
0: Pues entonces luego te limpias las manos y te quedan...
1: Fíjate, no sé. Con avena y leche. Qué creativos sois.
0: Claro, es que nosotros...
1: Muy bien. Bueno, supongo que también para toda la piel seca, ¿no?
0: Claro,
1: si
0: sirve
1: para las manos, pues para la piel seca.
0: Eso sí,
1: secas.
0: Baños de leche no.
1: Ah, ¿no? ¿Baños de leche no?
0: No.
1: Oye, pues ahí en Antiguo Egipto había alguien que lo hacía, ¿eh?
0: Puf, sí. Porque
1: leche
0: antes había muchas vacas.
1: era de burra, Marcos.
0: Ah, ¿era de burra? Puf.
1: Ah, pues no quieres que nos bañemos con leche, aparte de lo caro que puede resultar.
0: Claro, sí. Ahí bidones de leche, no lo veo muy creativo.
1: Bueno, no, debe tener muchas propiedades la leche, es verdad, a la hora de cuidar la piel, porque hay incluso geles de baño que llevan proteína de leche, ¿no?
0: Leche hidratante.
1: Muy bien, ¿qué más cosas?
0: Yo no tengo nada más.
1: Bueno, chicos, pues la verdad es que hoy hemos tenido mucha información. ¿Con cuál os quedáis? De todas las que habéis traído, ¿con cuál os quedáis?
2: ¿Cuál? En leche. Lo voy a probar.
1: La prenda en leche.
0: ¿Sí? Yo con la porcelana de David.
1: La porcelana.
0: Me ha encantado.
1: Bueno, pues nada, chicos, muchísimas gracias por haber estado con nosotros. Os esperamos el próximo día en Cosas y Casos, ¿vale?
0: Vale.
1: Hasta pronto.
0: Adiós.
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0: Seguidamente escuchamos a Robert Costa en su programa Una mejor manera de vivir.
1: Nuestra porción bíblica para hoy se encuentra en el libro de Santiago, capítulo 2, versículo 23, y dice: Y se cumplió la escritura que dice: Abraham creyó a Dios y le fue contado por justicia, y fue llamado amigo de Dios. Recuerdo haber leído acerca de un famoso pianista que siempre viajaba con su propio piano. Aunque las salas de conciertos tenían algunos de los mejores pianos que se hayan fabricado alguna vez, él insistía en llevar el suyo porque obviamente lo conocía tan a fondo que cuando él lo tocaba sonaba mejor. Era como si ese objeto inanimado se hubiera convertido en su amigo personal. Y esto me lleva al pasaje que acabamos de leer. Hay muchas cosas para aprender de este breve versículo, porque resume todo el plan de salvación. Pero hoy me quiero detener en la última frase. Dice que Abraham fue llamado amigo de Dios. Y si mal no lo recuerdo, esa es la tercera vez que la Biblia menciona ese hecho. Y tengo la firme sospecha de que la relación personal de Abraham con Dios tuvo mucho que ver con sus logros al servicio de Dios. Medita en esto. Abraham se convirtió en un héroe de las tres religiones más grandes del mundo y fue el padre de la nación en la que más tarde nacería Jesucristo. ¿Por qué Dios eligió a Abraham para hacer tanto? ¿Será que Dios prefiere generar hermosas melodías con los instrumentos que conoce mejor? Me refiero a que había millones de personas o circunstancias que Dios hubiera podido usar para traer al Mesías al mundo. Pero eligió a Abraham, su amigo. Así como un buen pianista puede tocar música maravillosa en un viejo instrumento, Dios podría haber usado cualquier persona. Pero la música más hermosa se produce con el instrumento que el ejecutante conoce a la perfección. Y cuando Dios realiza algo maravilloso a favor de este mundo, algo grandioso, el instrumento de su elección es un hombre o una mujer a los que conoce bien. Los amigos de Dios, los que caminan lado a lado con Él, son los más sensibles a su conducción. Escuchan su voz y la reconocen como la voz del Padre Celestial. La consecuencia es que sus acciones en este mundo están en sintonía con los mismísimos deseos de Dios. Y esto nos lleva al tema del día que tienes por delante. Cuando llegues al final de tu tiempo sobre esta tierra, tu vida y las decisiones que tomaste y las acciones que hiciste serán un hermoso concierto ejecutados por el Creador mismo. Todo dependerá de cuán estrechamente camines con Dios. Amigo y amiga, al leer las páginas de la Biblia, alcanzo una certeza. Dios no quiere ser amigo solo de Abraham. También quiere proponerte a ti que compartas su amistad. Y cuando esa amistad se desarrolle, generará una música que los ángeles apreciarán. Y esa es siempre una mejor manera de

El labrador y el lobo. Llevó un labrador su yunta al abrevadero. Un lobo hambriento en busca de comida encontró el arado y púsose a lamer primero los bordes del yugo. Luego, sin darse cuenta, acabó por meter el cuello dentro y, esforzándose en soltarse, arrastró el arado por el surco. Viole el labrador al regreso y exclamó: ¡Ah, ladrón! Si pudieras renunciar a tu oficio y uncirte al trabajo de la tierra. Por mucho que los malvados quieran hacernos creer en su bondad, su natural nos impide creerlos.

0: Pues os damos la bienvenida a este microespacio. ¿Sabías qué? Ya sabéis que Antonio, Esther y un servidor, bueno, más Antonio, nosotros escuchamos.
1: Eso,
0: Antonio,
1: es que eso de microespacio no me ha gustado, ¿eh? Esto es un pedazo de espacio que quita el hipo, Antonio.
0: Pues vamos a hacer un poco, a ver, Antonio, ¿qué cosas utilizamos todos los días, bueno, que no sabemos ni de dónde vienen, ni qué significan, ni para qué sirven?
1: Bueno, en primer lugar, como vengo de vez en cuando, saludo a los oyentes.
0: Venga, vale.
1: Que como
0: vale,
1: dice aquel, que me estarán escuchando.
0: Esperamos.
1: A mi mamá y a mi familia que me estarán escuchando.
0: Por bueno, cierto, pues, como, ¿tu mamá escucha el programa?
1: Pocas veces hay que... La tengo que aficionar más. Pero bueno. El caso es que ya sabéis que en ¿Sabías qué? Pues traemos cosas variadas y vamos a seguir un poco la misma línea del programa anterior, del último programa que hicimos, que hacíamos referencia al origen de algunas palabras que todos utilizamos, conocemos, pero ya bien sea porque son en inglés o porque son en japonés o en chino, pues
2: no
1: sabemos.
2: Anda que no aprendimos
1: idiomas. Sí, pues hoy vamos a aprender unos cuantos también. Por ejemplo, una de las palabras que utilizamos mucho, aunque es mejor no recomendarla, es la palabra McDonald's.
0: Ajá,
1: McDonald's, acabado ya sabéis con el apóstrofe y la S. Bien, pues que es una de las empresas de, digamos, de alimentación, o que producen ciertos productos que se comen y tal. Bien, pues el nombre de McDonald's viene, no es muy original, viene de los hermanos, de una pareja de hermanos que lo fundaron en 1940, que se llamaban Dick McDonald y Mac McDonald. Entonces, claro, entre los dos, para que no hubieran rivalidad ni hubieran problema, digo, oye, la empresa se va a llamar McDonald. Y
2: claro,
1: ya está.
2: Está bien.
1: Pero con el apóstrofe y la S, porque como eran dos, ya sabéis que el genitivo y tal, el plural. Entonces, a partir de ahí, pues todos conocemos esta empresa popular, hay que reconocer, y repartida por todo el mundo, que se llama McDonald's, en recuerdo a sus fundadores Dick y Mac. De hecho, creo que hay un producto que se llama McDonald's o algo así, o
2: sí,
1: no sé qué.
0: Hay que reconocerles, independientemente del producto,
1: sí,
0: que en cuanto a marketing internacional han sido muy interesantes.
1: Sí, han sabido.
0: Se han situado...
1: Sí, es una comida económica y...
2: Lo interesante sería saber de dónde viene el payaso ese.
1: El payaso, no, pero ese es...
2: O sea, una técnica de marketing o algo así.
0: Se supone.
1: Supongo que sí. McDonald's.
2: Ninguno de los dos era aficionado al circo, ¿no?
1: Igual en su familia había alguien aficionado al circo, algún payaso, no lo sé. Pero bueno. Lo cierto es que, como dice Pablo, pues el tema del marketing hay que reconocerlo, que han sabido llevarlo muy bien. Y hoy en día es una empresa que presente en casi todos los países del mundo. De hecho, yo en Argentina conocí un McDonald's... ¿cómo se llama la palabra esta? Ayúdame, Pablo.
0: Caché,
1: exactamente, caché. Y entonces era una producción pensada para el pueblo judío, porque ya sabéis que normalmente las hamburguesas normalmente son de vacuno, pero el tipo de sacrificio del animal y tal era todo con el sello de caché, exactamente.
2: Yo pensaba que se decía kosher.
1: Kosher.
0: Es lo mismo.
1: Bueno, es que Pablo es del sur.
0: Como,
1: el acento no...
0: La vocalización, ya sabéis que funciona.
1: Bueno, pero bueno, nos hemos entendido. Es el reconocimiento que tiene la producción.
2: Eso es la forma de matar a los animales,
1: sí,
2: ¿no?
1: Sí, exactamente.
0: A ver, ese es el certificado de que ha sido matado, deshuesado,
1: según las
0: sangre,
1: las normas
0: de Levítico.
2: Curioso.
1: Muy bien.
0: Le da muchísima importancia eso, ¿eh?
1: Exacto.
0: Es de alguna manera... incluso la propia calidad de la carne.
2: Curioso.
1: Sí, en ese caso sí, pensado en ese target de clientes, pues es muy importante. Hay otra palabra que conocemos todo, que es Mitsubishi, sobre todo esto de las motos y los coches.
2: Ya estamos con idiomas raros.
1: Y cosas de Mitsubishi, dice que está compuesta de dos palabras.
0: Tú sigues siendo
2: de Mitsu y Bitsi.
1: Exactamente, de Mitsu y Bitsi. Bueno, pero Esther...
2: ¿Es que algo de insectos o algo?
0: Se la has puesto, vamos.
1: A huevo, como dice un amigo mío, se la has puesto a huevo. Pero lo que no sabrás es que significa Mitsu.
0: No.
2: A mí me suena gato.
1: Significa tres. Mitsu es tres.
2: Mitsu.
1: Y... Hizi, con H, Hizi, significa abrojo acuático. No es una especie de alga, pero es una planta acuática que tiene forma de rombos. Si tenéis presente el logo de Mitsubishi,
0: tres rombos.
1: Rombitos, sí, ya está. Entonces, por eso se llama Mitsu, tres, Hizi, rombos, tres rombos. Y por eso el logo de Mitsubishi son tres rombos.
2: Anda.
1: Ahí está,
2: el origen. Son tres florecillas de las lagunas.
1: Sí, no, son tres rombos que hacen referencia, son unas plantas acuáticas.
0: Con un rombo en el centro.
1: Exactamente.
0: Finalmente.
1: Con unas plantas acuáticas. Sí.
2: Pero me sorprende.
1: Ya hemos aprendido Mitsu, que significa tres.
2: Porque si fuera una empresa de jardinería lo intentaría, pero...
1: Bueno, pero...
2: Una empresa de coches y de
0: tal. Un romántico.
1: Sí. Pues espérate tú ahora que la que viene...
2: Nunca lo hubiera dicho.
1: Pues te va a llamar más la atención. La empresa Motorola...
2: Sí,
1: sobre todo por los móviles y estas cosas, dice, fundada por Paul Galvin. Ajá. Le vino el nombre cuando empezó a fabricar las radios Motorola, Pablo, te acordarás, para los coches también. Fabricaba los fabricantes de los coches en su época, cuando terminaban la fabricación de un coche, decían hola. Eso es lo que he encontrado. Vosotros sabéis hola. Que cuando acaban de construir una casa y ponen el tejado, aquí en España se solía, por lo menos antes, poner una bandera española arriba. Ahora creo que esa ya costumbre, ¿no? Pero yo de pequeño, no sé si Pablo te acordarás, cuando acababan una construcción hacían... Las aguas se sigue haciendo, ¿no?
2: Yo hace tiempo que no.
1: Pues sí. Entonces se ponía una bandera española como símbolo de que se había llegado hasta arriba, hasta el techo y tal, y que la obra había estado bien. Bueno, pues parece ser que los fabricantes de audio de aquella época usaban la palabra hola cuando terminaban la producción o el artículo. De ahí viene la palabra Motorola.
2: Mira, muy abstracto para mi coeficiente intelectual.
1: Sí, bueno, pues es, o sea, lo que hay, no, es lo que hay, chica.
2: No me alcanza.
1: Yo es lo que he encontrado este Paul Galvin.
2: ¿Qué cosas más
1: que le vamos a hacer
2: hacemos.
1: Este hombre? Pero
2: está
1: ese
2: bien.
1: Es así, pero el origen de la palabra, pues bueno, es ese.
2: Ese sí que tampoco lo hubiera adivinado nunca. Mira, casi me parece más fácil de Mitsubishi.
1: Pues sí, pues fíjate, el de Nike te va a gustar.
2: ¿Lo vas a complicar
1: también
2: más?
1: No, es más sencillo, te va a gustar. Nike, sabéis que es fundamentalmente ropa de deporte y tal.
2: Sí.
1: Pues es el nombre del dios griego de la victoria.
2: Ajá, Nike.
0: Ah, mira.
1: Nike.
2: Para los amigos.
1: Para los amigos, Nike. Para los demás, Nike. Y otra palabra también muy conocida es Nikon, ¿no? Sobre
2: también
1: todo cámaras
2: Nicolás.
1: De fotográfica. No, el nombre original viene de Nikon. La palabra Nippon Kugaku, que significa óptica japonesa.
2: Eso es Nikon.
1: Nikon, porque Kugaku significa óptica. Y Nippon significa Japón o japonesa. Entonces significa óptica.
2: ¿Ves? Eso ya
1: japonesa.
2: Lo veo más lógico.
1: Pues
2: sí.
1: Mira, Nico.
2: No sé,
1: y la que sigue tiene un poco de relación. Es Nissan. Nissan, que todos también conocemos. Una marca es similar a la Nikon. Pues viene de la palabra Nippon Sanjo.
2: Ya.
1: Que significa industria japonesa. Sanjo significa industria.
2: Anda.
1: Nippon significa japonesa. Entonces, cuando veamos ahora los coches, sobre todo coches Nissan, pues recordar que eso significa
0: industria
1: japonesa.
2: Muy bien, curioso.
1: Es curioso.
0: Otra forma de colonización, ¿no?
1: Exactamente, sí, lingüística, pero es lo que hay. Por ejemplo, otro parecido es la palabra Pepsi, que todos sabéis que es esta bebida gaseosa, con origen de cola y tal.
2: Sí.
1: Bueno, pues su nombre se deriva de un problema intestinal que se llama
2: dispepsia.
1: Yo. Exactamente, sí, porque sabéis
2: eso
1: que...
2: Eso no me parece muy comercial ni muy de marketing.
1: No, pero yo te digo que en su origen, tanto la cola, o sea, la cola era un extracto que se sacaba de la cola, que de ahí pues viene la Pepsi, la marca Coca-Cola y tal, pues eran bebidas que se utilizaban para problemas digestivos también.
2: Ajá.
1: ¿Vosotros recordáis las películas del oeste antiguo que llamaba una zarzaparrilla?
0: Sí.
1: Pues la zarzaparrilla de aquella época era la cola que hoy nosotros conocemos como bebida gaseosa.
0: Ah, mira.
1: Y entonces, de todas formas, quiero decirte que yo durante unos años estuve trabajando en un hospital y comprobé que algunas enfermeras a los niños pequeñitos en pediatría que tenían problemas digestivos les daban una cucharadita de café, de esas pequeñitas, de Coca-Cola, porque les regularizaba el movimientos digamos de los intestinos, sí, alguna cosa de estas.
2: Curioso.
1: Y a mí me llamó mucho la atención, yo pregunté, digo, pero ¿cómo que le dais Coca-Cola a los niños estos tan pequeños? Y dice, no, pues tiene unos efectos digestivos buenos. Hombre, estamos
2: en
1: hablando
2: una
1: de una cantidad pequeñita, ¿no? Una cucharadita y tal.
2: Porque la realidad es que sana lo que se
1: lo que sí es cierto, cuando hemos hablado de la Coca-Cola, no, desde luego, como bebida gaseosa no es muy recomendable. Pero bueno, lo que sí es cierto es que cuando algunas otras ocasiones hemos hablado de la bebida cola, hemos encontrado que el origen era de un producto farmacéutico que se aplicaba para los problemas digestivos. Lo que pasa es que de ahí, pues bueno, luego se derivó, pues eso, con gas carbónico y bebidas, se ha comercializado, y yo no sé si la fórmula actual es la misma que la de sus orígenes, porque en su origen no era una bebida que tenía color negro como ahora, ¿eh?
2: Ajá.
1: Tenía un color marrón tirando a caqui, por no decir caca, que es el origen, y entonces como, digamos, de marketing no era muy agradable, pues se le añadió algún tipo de elemento,
2: se
1: la sustancia,
2: un
1: y se oscureció y se puso de color negro.
2: Curioso.
1: O sea que, bueno, la palabra Pepsi pues viene de ahí. Hay otros orígenes que son mucho más sencillos, como por ejemplo la empresa Philips.
0: Philips.
1: Que todos conocemos.
2: Felipe o algo así.
1: No, tú te lanzas ahí al agua y te tiras en plancha, no, hombre. Felipe no.
2: Hombre, Philip significa Felipe.
1: Sí, pero bueno...
2: Felipe sería la traducción.
1: Quiero decirte que fue fundada en 1891 por los hermanos Gerard y Anton Philips.
2: Ajá.
1: Es un apellido.
2: Sí, que posiblemente, es un apellido,
1: posiblemente,
2: pero también es un nombre.
1: Posiblemente, claro, significará Felipe, pero el origen, pues bueno, viene de la unión del trabajo de estos dos hermanos, de Gerard y Anton Philips. Y como eran dos hermanos, para que no hubiera problema, digo, bueno, pues le ponemos el apellido del papá.
2: Con McDonald's, ¿no?
1: Exactamente. Hay otra palabra que esta sí que me ha gustado un poco. O sea, la empresa se llama Reebok. Es la última, Reebok.
2: Ajá.
1: Que también se puede leer o escribir como R-H-E-B-O-K, Reebok, que significa pelea, o sea, pelea de antílope africano.
2: Toma ya.
1: El origen de la palabra.
0: Mira.
2: Vaya nombre africano, extraño.
1: Exactamente, pelea del antílope africano.
2: Así ahí no pone que, cómo se les ocurrió semejante brillante idea.
1: No lo pone. Supongo que adaptarían esa palabra. Sí, sí, porque mejor igual... Ya sabes que cuando se buscan a veces palabras que identifiquen un producto, pues a veces es cuestión de que suene bien, que enganche.
2: Ya.
1: Reebok. Bueno, pues esa es la palabra.
2: Muy interesante, la verdad.
1: Pues nada, oye,
2: sí,
1: el tiempo...
2: hemos aprendido mucho.
1: Me voy porque el tiempo se está acabando
2: sí,
1: ya.
2: Sí, sí. Pues hasta el próximo
1: día nos vemos,
2: Antonio.
1: Y seguiremos trayendo palabras, algunas más originales que otras, pero bueno, el mundo de...
2: Todas ellas interesantes.
1: De la publicidad es así.
2: Ya lo creo, sí.
1: Me despido.
2: Hasta el próximo día,
1: hasta
2: amigos.
1: Hasta luego, chicos.
0: Hasta pronto.
1: Hasta luego.

0: historia.
1: Otro ratito, que ahora tengo mucho trabajo.
0: Porfa, una nada más.
1: Bueno, pero solo una. Había una vez...

Francisco, vamos al comedor y juguemos a alguna cosa, le dijo Liliana a su pequeño invitado. Era el cumpleaños de Liliana y ella había invitado a Paco, su nuevo vecino, que acababa de mudarse a su barrio para almorzar juntos. Juguemos en la cocina, le dijo Paco. No, vayamos al comedor. ¿Pero por qué? Porque, dijo Paco. ¿Por qué qué? Volvió a preguntar Liliana. Porque tu abuela... ¿Mi abuela qué? En realidad es la abuela de mi mamá. Ah, dijo Paco. ¿Pero no se enfadará si hacemos ruido? Oh, no, exclamó Liliana. Tú no conoces a la abuela. A ella le encanta tenernos cerca cuando jugamos. Ven y verás.